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1: Hola queridos rockeros y rockeras, metaleros y metaleras. Acá desde Radio Quillota 101.5 FM comenzamos la destrucción auditiva en Ojo con el Rock. La verdad que la destrucción auditiva de esta semana va a empezar un poco más lenta. Ah, traigo un recuerdo de Bruce Dickinson. Quiero empezar el día de hoy con Tear of Dragon acá en Ojo con el Rock.

viejo con el rock. Ojo, con Tear of Dragon. Es una canción compuesta por Bruce Dickinson de su segundo disco en solitario, luego de su salida de Iron Maiden, cuando fue reemplazado por Vince Bailey. El título, llamado Ball to Picasso, es la última canción del álbum y rápidamente se convirtió en tema de culto entre sus fanáticos. Estoy hablando de Tear of Dragon. Oye, y les quiero contar que ya los octogenarios de Deep Purple se atreven a lanzar un nuevo tema y nos vamos con Arrogant Boy, acá en Ojo con el Rock.

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El disco saldrá a la venta en julio. Los británicos de Deep Purple han compartido Arrogant Boy, el primer sencillo de su próximo álbum, Splat. Esta primera muestra del disco sirve como muestra de lo que prepara la veterana banda. Un trabajo que, en palabras de su cantante Ian Gillan, conecta con el espíritu clásico como Highwall Star, Smoke on the Water o Lazy. Y ahora estamos siguiendo los pasos de un chico arrogante, cuenta el vocalista. Oye, otro que está tirando música nueva y me pongo ya mucho más oscuro, más violento, más satánico, acá en la 101.5, son los black metaleros de Dimmu Borgir y nos vamos con Unseen in the Unseen, acá en Ojo con el Rock.

0: Ojo con el rock, ojo con Dimmu Borgir. Los titanes noruegos de metal extremo lanzaron Grand Serpent Rising, su esperado nuevo álbum de estudio y su primer larga duración después de 8 años de estar dormidos. Grabado en Gotemburgo con el aclamado productor Frederick Nordström, el arquitecto detrás de los álbumes emblemáticos de Dimmu Borgir, como el Puritanian Euphoric Misanthropy o Death Call Armageddon. La verdad que son verdaderamente álbumes de culto que Dimmu Borgir también los supo llevar a la sinfonía con la Sinfónica de Oslo. Y nos vamos a la cápsula del cover de la semana, presentado por Espacio Díbora, un espacio donde se junta el rock, el carrete y la cultura, ahí en Freire, esquina Maipú.
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0: Y nos vamos con el tema cover de la semana, presentado por Epica, y el tema Crystal Mountain, acá en Ojo con el Rock.
2: Next up is a cover from an American band called Death. 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

0: ¡Ojo con el recojo! 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Oye, ahí pasaba el tema de Épica, Crystal Mountain. Consign to Oblivion es el segundo álbum de esta banda, y esta banda holandesa de metal sinfónico, y fue lanzado el año 2005. La versión extra, Crystal Mountain, es una de las pocas canciones que Épica no incluye a su cantante Simon Simon, aunque se puede encontrar una versión orquestal con su voz de The Road to Paraíso y en el sencillo Quitus de Silent Revive. Ahí pasaba el cover de la semana. Oye, los quiero invitar ahora a un pequeño corte con nuestros auspiciadores acá en Ojo con el Rock.
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0: Ojo con el Rock, ojo con nuestros auspiciadores. 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Hoy seguimos acá en Ojo con el Rock. Nos vamos con el tema histórico de la semana acá en Ojo con el Rock.
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0: Oye, les quiero contar que el tema histórico de la semana es un regalo para mí, un regalo previo a mi cumpleaños. Ah, les quiero recordar que este 3 de junio estoy de cumpleaños. Así que les pido por favor que me dejen saluditos, pues, ya que no hay a esta altura de la vida regalos tan tangentes. Usemos el aire como regalo, ¿ah? Déjenme un comentario. La verdad que siempre, ya a esta altura, llegan calcetas de regalo, ¿ah? Así que también acepto calcetas de regalo. Oye, el tema histórico de la semana es de Emerson, Lake and Palmer. Y nos vamos con Lucky Man, acá en Ojo con el Rock.

Ojo con el rock, ojo con el tema histórico de la semana de su álbum debut homónimo de 1970, escrita por Greg Lake cuando tenía 12 años y grabada por el trío con arreglos improvisados. La canción contiene uno de los primeros ejemplos de un solo de sintetizador Moog en la música rock. Con Lucky Man, se lanzó como sencillo en el año 70. Oye, y les recuerdo que este tema me lo acabo de regalar, ¿ah? Pero los que me escuchan el día de hoy, domingo, les cuento que el miércoles estaré de cumpleaños. Y los que me escuchan en la repetición el día miércoles, hoy miércoles, estoy de cumpleaños. Y ahora los quiero invitar a un pequeño viaje más lúgubre. Los quiero invitar a escuchar a Mark Lanegan con el tema San Luis Alegi, acá en Ojo con el Rock.

Y porque el rock es cultura. ¡Ojo con el rock! ¡Ojo con San Luis Elechi! Es la octava pista del aclamado álbum The Blue Funeral del año 2012 de Mark Lanegan Band. Musicalmente, destaca por su base oscura y electrónica que eclosiona lentamente, además de incluir su voz inconfundible de su viejo colaborador Greg Dalling en los coros. La canción se construye bajo el sonido denso característico de la etapa experimental de Lanegan. Oye, y quiero seguir un poco en este viaje psicodélico y los quiero invitar a escuchar a The Who con One Kid Fooling Again, acá en Ojo con el Rock.

0: ¡Ojo con el rock! ¡Ojo con The Who! Townsend escribió la canción como tema de cierre del proyecto Lifehouse y la letra critica la revolución y el poder. El tema es conocido con una figura de teclado staccato, tocada con un sencillo órgano doméstico con una función de ritmo que producía un efecto similar al de un sintetizador. The Who intentó grabar la canción en Nueva York en marzo del 71, pero regrabó una toma superior de Stargrove el mes siguiente usando el órgano del demo original de Townsend. ¿Qué quiere decir? Que no le funcionó la segunda versión a los The Who. Oye, también hay que decir que a los The Who, por una carátula que salen en un monolito, le decían los meones. ¿Ah? ¿Sabía usted, amigo Cristian Peña? ¿Por qué? Porque si ustedes observan la carátula y ven el monolito, los integrantes en la fotografía de la carátula inicial, el cover art, hacen alusión como que hicieron sus necesidades básicas ahí en el monolito. Y los quiero invitar a otra cápsula, a la cápsula del tema heavy metal de la semana, presentado por imix.cl.
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0: Y el tema heavy metal de la semana es presentado por Dream Evil. Y nos vamos con el tema The Book of Heavy Metal, acá en Ojo con el Rock.

0: ¡Ojo con el rock! ¡Ojo con el tema heavy metal de la semana! 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Oye, el tema heavy metal de la semana se llama The Book of Heavy Metal. Es el himno definitivo de la banda sueca de power metal Dream Evil, lanzado el año 2004 con un álbum homónimo. Y ahora quiero retroceder en la época. Hoy día es un programa bien misceláneo, Cristian Peña. Le quiero contar que le eché de todo a la parrilla. Vamos del 70 al 80, al 60 y más actual a los temas nuevos. La verdad que el programa, la idea es que sea una semilla para los que están escuchando rock y metal. Entonces, por eso que cada vez que presento un tema, además doy la definición para que sepamos todos de lo que estamos hablando. ¿O no, amigo Cristian? Así es. Oiga, no me ha dicho feliz cumpleaños. Por si sale la repetición.
1: Sí, estamos hoy
0: miércoles. Hoy miércoles, en la repetición, celebrando mi cumpleaños. Y el domingo, salúdenme. ¿Ah? Para el miércoles. Recuerden, el miércoles 3 cumplo 44 años. Y me voy con un final épico, un final satánico. Me voy con un final de verdad macabro. Me voy con un tema titulado Tubular Bell, que es una obra maestra de la música instrumental compuesta por el británico Mike Oldfield el año 73. Nos vamos con Tubular Bell de la película El Exorcista, acá en Ojo con el Rock.

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¿Qué tal? ¿Cómo están todos? Muy buenas noches, amigos del 101.5 FM, la Radio Quillota. Sobre las 21 horas, en este miércoles 3 de junio, suenan los clásicos y consagrados. Con buen ritmo, esta noche, Camino al Sol, éxito de Katrina y su grupo The Waves. Sean todos muy bienvenidos, estaremos juntos hasta la medianoche escuchando buena música, como este clásico de Brenda K. Stars, Todo lo que tú ves lo puedes obtener.

Si bien es un cover, es una buena versión original de Vicky Sue Robinson. Esta es la versión de Gloria Estefan, Turn the Beat Around, algo así como Dale la Vuelta al Ritmo. Como se ha visto, después de varios años sin marchas ni desórdenes, han vuelto los estudiantes a la calle. Y estaba programado, con muchas llamadas y convocatorias, el lugar elegido, el mismo de siempre, la Plaza Baquedano, organizado por la Confederación de Estudiantes de Chile. Y como siempre, los ataques a la policía y la destrucción del mobiliario público. Pero, ¿cuál es la demanda ahora? ¿Qué les motiva? Porque ya no es eso de mejor educación, de calidad, gratuita y sin selección. Ahora, dicen, se marcha contra las escuelas protegidas, contra el plan de reconstrucción, en fin, contra el gobierno de turno. Si bien existía una autorización de la Gobernación Metropolitana, era para que la marcha pacífica se hiciera entre las estaciones Las Heras y Ecuador, en la Alameda. Pero ellos no hicieron caso y se fueron al lugar de concentración habitual, como es la Plaza Baquedano. Las chicas de Bangles en la música Camina como un egipcio.

Con todo el atractivo de Deborah Harry, la líder de Blondie, escuchábamos Rapto. En estos clásicos y consagrados del 101.5 FM, la radio Quillota, viene la canadiense Katie Lang y su deseo constante.

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con Patrick Swayze, ya es como el viento, vamos al segundo bloque de nuestro programa. En la noche de este miércoles 3 de junio, cuando el santoral católico recuerda a Maximiliano. Este es un nombre de origen latín, significa el más grande de todos. La Iglesia Católica recuerda a Maximiliano Kolbe, un polaco, fundador de la Milicia de la Inmaculada, mártir de la caridad en el campo de concentración de Auschwitz. También se recuerda a Máximo, obispo de Turín. Maximiliano, Max, Máximo, Maximino, nombres relacionados. Santoral para este miércoles 3 de junio, muchas felicidades. Esto es mágico. Recuerda usted Olivia Newton-John.

Y conduje toda la noche en la discografía de Cyndi Lauper. Buenos resultados dejan los operativos policiales que ha ordenado la autoridad a nivel nacional y también en nuestra ciudad. La ronda impacto de este martes dejó buenos resultados. 5 personas detenidas, 3 de los cuales mantenían órdenes pendientes con la justicia. En este operativo se realizaron 80 controles de identidad, 38 fiscalizaciones vehiculares con 23 infracciones al tránsito, 10 inspecciones a botillerías con una infracción a la ley de alcoholes. Este operativo tuvo lugar este martes entre las 17 y 23 horas en Quillota y el sentimiento general es que deberían realizarse constantemente. Di que me amas, mi Hacknall y Simple Rider.

Otro mexicano que participa del circuito musical de San Diego en los Estados Unidos, Steve Salas, Dile a Ella. Clásicos y consagrados en noche de miércoles aquí en el 101.5 FM, la Radio Quillota. En el ítem música de películas, de La Chica de Rojo, clásico de Steve Wonder, versión completa de I Just Called to Say I Love You. Solo llamé para decir te amo.

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Con Nils Sedaka, Eres demasiado buena para mí, avanzamos a otro bloque de nuestro programa. Sobre las 22 horas, la noche de este miércoles 3 de junio, aquí en los clásicos y consagrados del 101.5 FM, la Radio Quillota. La vida nos da sorpresa, sorpresas te da la vida, dice una canción por ahí, y esta actividad radial también. De repente uno entiende de que la sintonía es difícil de precisar, sobre todo con los alcances que puede tener la cobertura por el aire de la frecuencia modulada con nuestro canal 101.5, pero también a través de internet. Pero lo que uno no sabe es quién te escucha, quién recibe el mensaje a través de un receptor, ya sea en movimiento o en la casa, en la quietud del hogar, en el término de las actividades. Y uno se lleva sorpresas agradables, porque personas que regularmente no escuchan este tipo de música han descubierto una oportunidad para conocer esta otra música y les ha resultado agradable. Aunque confiesan que no entienden nada de inglés, la melodía resulta interesante y se quedan cada noche para disfrutar de estos clásicos y consagrados. Cariños para Gaby, nueva auditora de este programa. Clásico de los hermanos Tavares, Nunca tuve un amor como este antes.

de los clásicos de Neil Diamond esta noche, Amor en las Rocas. Como resultado de la Operación Tokio contra el narcotráfico, donde fueron detenidas 19 personas en operativos conjuntos y simultáneos, lo que ha sido calificado como un golpe al crimen organizado, puntualmente al Tren de Aragua, llama la atención que se detalle el accionar de estas bandas cuando todo ello ocurre en todas partes del país a vista y paciencia de todos nosotros. El blanqueamiento del dinero, ese que se obtiene con secuestros, extorsiones, tráfico de drogas, ese dinero que como resultado de una acción comercial aparentemente lícita, ingresa al sistema bancario sin que nadie pregunte nada, pagando incluso los impuestos asociados. El fiscal a cargo de este caso habla de 85 millones de dólares. Lamentablemente este no es el primer caso. No sé si recuerdan, pero hubo otro hace algún tiempo con otro ejecutivo bancario vinculado al clan Chen, para quienes había lavado 160 mil millones de pesos en nuestro país. La banca, en su conjunto, nada más ha dicho al respecto. La música popular suma un nuevo luto. Ayer falleció una de las buenas voces, una de las buenas voces melódicas. Falleció Peebo Bryson. Si bien su trayectoria es no menor, más que solista, ha figurado acompañando a grandes figuras de la música, Regina Bell, Celine Dion, y este clásico junto a Roberta Flack, un himno romántico, Esta noche celebraré mi amor.

0: Siente el fuego. ¿Recuerda usted Peebo Bryson, otro luto para la música popular, gran cantante norteamericano que estuvo de visita en nuestro país hace algunos años, ganando el primer lugar en el gran festival de Viña del Mar con los temas del milenio? Peebo Bryson en nuestros recuerdos.
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Con la banda Player y este clásico Baby Come Back, versión especial para DJ, no tenemos que esperar hasta el último bloque para disfrutar su música. Vamos a otro bloque de clásicos y consagrados en esta noche del miércoles 3 de junio. La mejor música anglo con medio siglo y a veces algo más. Para mí, de las mejores de Phil Collins, esta noche, Do You Remember?

Siempre me gustó la voz, el registro de este alemán Klaus Main, que a sus 78 años conserva sus condiciones vocales, a pesar de que pasó por ahí por una operación, porque en algún minuto perdió su capacidad vocal. Inspirado en bandas de rock cuando era joven, cuando partía a Led Zeppelin, Black Sabbath o Deep Purple, Klaus Main le ha puesto su sello a esta banda alemana, la más importante en aquel país, la banda Scorpions. Como muchos, en la misma fórmula, esta noche escuchábamos Sigue a tu corazón, Scorpions. Lo que no logra la justicia parece que lo puede lograr la Contraloría. Y es que tras el sobreseimiento definitivo decretado por el séptimo juzgado de Santiago para el gobernador Claudio Orrego en el caso de Procultura, la Contraloría sigue adelante con las falencias encontradas en el GORE y que vinculan al gobernador con contrataciones directas sin respaldo, uso de redes sociales para fines institucionales, exposición reiterada de la imagen del gobernador en una campaña, asesorías, o ellos llaman coaching, que abordaron materias ajenas al trabajo del GORE en medio de una campaña electoral. El caso pasa ahora al Tribunal Calificador de Elecciones, el TRICEL, donde en los próximos días se verá el caso de una eventual destitución por notable abandono de deberes. Este es un inglés en Nueva York, clásico de Sting.

Estos son Los Sueños Destrozados, versión especial para DJ de la banda de Johnny Hate Just. En estos clásicos y consagrados en Noche de Miércoles, aquí en el 101.5 FM, la Radio Quillota. Regular invitada también a nuestro programa, Shade Adu, Clean Heart.

Con la música de Gypsy King y sus trabajos instrumentales, esta inspiración, vamos a otro bloque de nuestro programa. Sobre las 23 horas, en la noche de este miércoles 3 de junio, algo diferente, la obra de estos gitanos españoles de origen catalán que vivieron exiliados en Francia, pero que son de origen español. Hoy tienen nacionalidad francesa. Esta agrupación parte en 1978 la unión de las familias Reyes y Baliardo. Primero estaban los Reyes, ellos animaban las fiestas de Saint-Tropez. Y después se hicieron famosos al interpretar estas mezclas de salsa, de rumba, de flamenco y rapsodia rumaní. Desde 1978 figuran con los Gypsy King y hace poco estuvieron de visita en nuestro país. Oportunidad para seguir disfrutando esta música diferente. Este pianista francés, que ya suma 72 años, Richard Clayderman y este matrimonio de amor.

Y este gran músico argentino, reconocido a nivel mundial también por colaboraciones, en realidad el artífice en carreras como Paloma San Basilio, colaboraciones con Luis Miguel también, y sus trabajos instrumentales como este piano, el maestro argentino Bebu Silvetti, fallecido ya. Clásicos y consagrados, en noche de miércoles, aquí en el 101.5 FM, la Radio Quillota. Esto es para darnos un gusto. A mi amigo Mario le gusta el trabajo de Herb Alpert, absolutamente vigente desde los años 60, en aquel entonces con su orquesta Los Tijuana Brass. Esto se llama Fandango.

El maestro Barry White, su orquesta y coros Amor Ilimitado, en su extensa discografía siempre hay algo interesante para compartir. Esto se llama My Sweet Summer Suite. Clásicos y consagrados, la orquesta Sal Soul con Vincent Montana Jr. así debutó en el mundo del disco con esta mandarina.

0: Este es un grupo de música disco liderados por Harold Wilk, que se llamó Wind and Prayer, y que tenía como compañeras a un coro de cuatro chicas: Linda November, Vivian Cherry, Arlene Martel y Helen Miles. De su álbum, tiene dos, de Wind and Prayer, escuchábamos este Charleston.
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Y con este clásico de los Bee Gees, Estas noches en Broadway, es importante este álbum porque marca el paso de la música romántica y melancólica a un estilo más funk, más comercial, y viene después el desarrollo de la música disco. Esa historia ya se la he contado. Bloque final de nuestro programa especial para escuchar estas versiones larga duración obtuvo un reconocimiento mundial con este tema que está en la película Gracias a Dios es Viernes, donde de alguna manera ella trata de hacer una situación autobiográfica de cómo le fue difícil llegar al mundo del disco. Este es El último baile con Donna Summer.

Y este fue el experimento de Casey para cambiar la música, y vaya que lo logró. El intento fue con George McCree, con quien grabó estas canciones. Esta se llama Querida, yo vivo mi vida por ti. En la parte final ya de nuestra cita de este miércoles 3 de junio de 2026, el día de Maximiliano. Muchas gracias por la atención, que tengan una buena jornada quienes trabajan de noche y madrugada. Espero contar con ustedes este jueves desde las 21 horas con clásicos de la onda disco. Muy buenas noches.

0: Ya es medianoche. Punto final para esta cita de clásicos y consagrados. 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
1: Hola amigos, ¿qué tal? ¿Cómo están? Sean todos ustedes bienvenidas y bienvenidos a Conectados, que está arrancando aquí en el 101.5 de la frecuencia modulada. Ya estamos listos, dispuestos, en condiciones, preparados para acompañarte los siguientes minutos con informaciones científicas y, por cierto, muy buena música, que es lo que tendremos en este primer bloque. Arrancaremos con Todd Bronski Beat la canción Small Town Boy, Ragamon Man con Human, de la película Sol de Medianoche, Lionel Richie con Say You, Say Me, y además Billy Ocean con Lover Boy. Todo esto y más en este primer bloque de Conectados, que arranca junto a Bronski Beat y este clásico llamado Small Town Boy. Bienvenidos a esta nueva cita.

Listo, Cubitoco, comencemos a revisar las informaciones que hemos preparado para esta jornada. Según un estudio, los hombres que tienen diabetes tipo 2, además de apnea obstructiva del sueño, parecen beneficiarse con un régimen de ejercicio periódico. Los investigadores hallaron que una mayor resistencia al producto de la actividad física constante puede aumentar significativamente las tasas de sobrevivencia para los hombres con ambas afecciones. Los autores del estudio apuntaron que los hallazgos son importantes debido a que está en aumento la prevalencia de la apnea del sueño, señalan estos investigadores. Informaciones científicas, buena onda, buena música. Vamos con Ragamuffin Man con este buen tema llamado Human.

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1: Y esto es música del séptimo arte con Say You, Say Me, una canción escrita y grabada por Lionel Richie para la película Sol de Medianoche, protagonizada por Mikhail Baryshnikov y Gregory Hines. La canción fue número uno del Billboard Hot 100 en diciembre de 1985. En 2008, el tema se ubicó en el puesto número 74 de las canciones más destacadas de todos los tiempos en el Billboard Hot 100. De la película Sol de Medianoche, vamos con el gran Lionel Richie, Say You, Say Me.

Dicen por ahí que algunas canciones no envejecen. Solo se ponen una chaqueta blanca, se suben a un descapotable imaginario y vuelven a conquistarte. Así suena Loverboy de Billy Ocean, puro ritmo ochentero. Sintetizadores brillando en la noche y esa voz que hacía que hasta el corazón bailara hasta altas horas de la madrugada. Una canción para manejar sin apuro, aunque vayas tarde. Esto es Billy Ocean con Loverboy.

0: junto a Loverboy vamos hacia el frente a tomarnos un rico, delicioso café con piernas y estaremos de vuelta aquí en el 101.5 entregando más informaciones científicas y, por cierto, buena música. Al regreso, que es lo que tendremos, cara de hueso, corte pescuezo, ta ta ta tan. Tiene que tomar una decisión importante, piensa consultarlo con la almohada, ¿es bueno o es positivo? Luego lo sabremos, un ratón con cola. One Republic on Counting Stars, Chicago, Hard to Say I'm Sorry, Lentos con Historia, Bryan Adams junto a Tina Turner con It's Only Love y The Flipper con Love Bites. Pausa y seguimos aquí en el 101.5, porque es aquí donde vive, habita, duerme, pernocta la buena música. Solo buena música. 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

Segundo bloque de Conectado, siempre arrancando con buena música e interesantes informaciones científicas o bien tecnológicas. Tienes que tomar una decisión importante y piensas consultarlo con tu almohada. Un nuevo estudio sugiere que esto podría ser una buena idea. Encontró que las personas aprendieron mejor un juego cuando tuvieron un momento para cerrar los ojos después. La investigación no prueba que el sueño ayude a aprender de forma más efectiva, pero sí proporciona más evidencia de que el cerebro no solo descansa y sueña cuando se duerme, dijo la coautora del estudio, Rebecca Spencer, de la Universidad de Massachusetts. En síntesis, si tienes que tomar una decisión importante y quieres consultarlo con tu almohada, podría ser una buena alternativa. Informaciones, buen café, buena música, buena onda. One Republic, ya suena Counting Stars.

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2: A veces una canción no pide permiso. Entra suave, se queda contigo y te recuerda a alguien que todavía vive en ciertos silencios. Hard to Say I'm Sorry de Chicago es exactamente eso. Una balada elegante, sincera y peligrosamente nostálgica. Porque hay palabras difíciles y complicadas y canciones que la dicen por nosotros. Esto es Chicago, Hard to Say I'm Sorry, en Lentos, pero Lentos con Historia. 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

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Y ahora, en Ratón con Cola, cuando dos voces se encuentran de verdad, no hace falta explicar absolutamente nada. It's Only Love, por ejemplo, junta la fuerza raposa de Bryan Adams con la energía indomable de la gran, bella, talentosa, portentosa Tina Turner en una canción que suena a carretera, velocidad, cuero negro y corazones sobreviviendo a toda velocidad. Sí, porque el amor a veces duele, pero para eso está la música, para acompañar ese dolor. Es Bryan Adams, Tina Turner, It's Only Love. Solo buena música.

Hay canciones que no se escuchan, se recuerdan. Love Bites de Def Leppard llegó desde esos años donde las baladas rock sonaban fuerte, pero las heridas sonaban más fuerte todavía. Guitarras suaves, emoción al límite y una frase simple que dolía pero bonito: el amor también muerde. Def Leppard, Love Bites.

0: Segunda pausa, segundo quiebre, segundo break para hoy conectado, segundo café con pierna del día. Ya tenemos de regreso aquí en el 101.5 entregando más informaciones científicas y, por cierto, buena música. Al regreso tenemos junto a ACDC la canción You Shook Me All Night Long, Led Zeppelin con Stairway to Heaven, Jennifer Rush con The Power of Love, Lento con Historia. Y en música de película tenemos junto a Joe Cocker y Jennifer Warnes, no, es solamente Joe Cocker con You Can Leave Your Head On, de la película 9 semanas y media. Pausa y seguimos aquí en el 101.5. 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

Con buena música, como es habitual, hemos arrancado este siguiente bloque de Conectados junto a Arturo de Quillote, aquí en el 101.5 de la frecuencia modulada. Tú estás en el 101.5 y no olvides que estamos contigo las 24 horas del día. Vamos con You Shook Me All Night Long, una de las canciones más populares de AC/DC, firma de su álbum más exitoso, Back in Black. La canción también apareció más tarde en el álbum Who Made Who. Es uno de los mejores singles de la banda, alcanzando el puesto número 35 en el Billboard Hot 100 en el año de 1980. Sin más que agregar, señoras, señores, señoritas, señoritos, AC/DC con You Shook Me All Night Long.

Algunas canciones parecen hechas para durar toda una vida, y Stairway to Heaven de Led Zeppelin es una de ellas. Empieza como un susurro, crece lentamente y termina convirtiéndose en un viaje épico en donde la batería, la guitarra y la voz de Robert Plant parecen abrir una puerta distinta. Una canción que no se apura, porque sabe perfectamente a dónde va. Esta canción, que ya comienza a sonar, está considerada como uno de los puntos culminantes de toda la historia del rock. Sin más, Led Zeppelin, Stairway to Heaven. Solo buena música.

Elizabeth, protagonizada por la bella Kim Basinger, es una mujer divorciada que trabaja junto a su amiga, Molly, en una galería de arte en Manhattan. Un día conoce a John, Mickey Rourke, y comienza una relación de sexo desenfrenado donde se pondrá a prueba el concepto de lo que significa una relación totalmente apasionada, tanto para la pareja vista como unidad como para Elizabeth, arrastrada por una serie de cambios personales y sentimientos encontrados por la culpa de su vertiginosa y hasta cierto punto peligrosa relación. De la película 9 semanas y media, vamos con Joe Cocker y este clásico llamado You Can Leave Your Head On.

Hubo un tiempo en que las baladas no tenían miedo de sentirse enormes, y The Power of Love de Jennifer Rush lo entendió mejor que nadie. Una voz intensa, emoción sin medida y esa sensación de que el amor podía salvarte o dejarte temblando frente a la radio. Porque algunas canciones no pasan de moda, y en ocasiones vuelven cuando más las necesitas. Es Jennifer Rush con The Power of Love.

0: Última pausa, último quiebre para hoy. Estaremos de vuelta aquí en el 101.5 entregando más informaciones científicas y, por cierto, buena música al regreso, que es lo que tendremos. Cara de hueso, corte pescuezo. Y tenemos con Ace of Base la canción All That You Want, Debbie Gibson con Lost in Your Eyes, Mariposa Technicolor junto a Fito Páez y Taylor Dane con Tell It to My Heart, Díselo a mi corazón. Pausa y seguimos aquí en el 101.5. 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

Muy bien, cuarto y último bloque de Conectados junto a tu Radio Quillota. Atención con esto porque la ciencia vuelve a confirmar algo que las abuelas sospechaban hace años. Las naranjas no solo ayudan al sistema inmune, también contienen antioxidantes y, por cierto, vitamina C, que favorece la salud del corazón, la piel y hasta ayuda a combatir el cansancio. Investigadores siguen estudiando cómo los compuestos naturales de los cítricos podrían influir positivamente en el organismo cuando forman parte de una alimentación equilibrada. Así que ya sabes, la próxima vez que veas una naranja, no la mires solo como fruta, podría ser el superhéroe más humilde del refrigerador. Y además viene con envase biodegradable, la rica, jugosa y exquisita naranja. Vamos con Ace of Base. Ya suena All That You Want.

Hay canciones que parecen escritas para sonar de noche, cuando la ciudad baja el volumen y los recuerdos empiezan a hablar más fuerte. Lost in Your Eyes de Debbie Gibson fue una de esas baladas que convirtió la dulzura en un himno ochentero. Piano suave, una voz llena de ternura y esa sensación de quedarse atrapado en la mirada correcta, aunque fuera solo por una canción. Debbie Gibson, Lost in Your Eyes.

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1: Existen canciones que no se explican, se sienten. Y Mariposa Tecnicolor de Fito Páez llega como un estallido de colores, poesía y emociones mezcladas a toda velocidad, rajados. Una canción luminosa, intensa y perfectamente imperfecta. Como en esos días en que uno quisiera volver a vivir, porque a veces el caos también puede sonar hermoso. Es Fito Páez con Mariposa Tecnicolor en Rock Latino, Rock en Español.

Los años 80 tenían ese algo especial. Hacían que hasta el desamor se pudiera bailar. Tell It to My Heart de Taylor Dayne explotó entre sintetizadores, luces de neón y una voz que no pedía permiso para quedarse en tu cabeza. Una canción directa, intensa y absolutamente imposible de escuchar sin mover aunque sea el pie o un dedo. Es Taylor Dayne, Tell It to My Heart, díselo a mi corazón.

Y así, casi sin darnos cuenta, se nos fue otro viaje lleno de canciones, recuerdos y pequeñas historias que todavía suenan en alguna parte de nosotros. Gracias por acompañar, por estar del otro lado y por seguir creyendo que una buena canción puede cambiarte el ánimo, incluso salvarte el día. Yo me despido por ahora, pero la música se queda aquí y durante las 24 horas del día, en el 101.5. Esto fue Conectados, yo soy Eduardo Aedo.

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2: El Servicio de Impuestos Internos emitió una resolución para que las casas de apuesta en línea paguen IVA en Chile, pese a ser ilegales. Los casinos acusaron una regularización encubierta.
3: Esto sería una apertura a una legalización de facto.
4: Hoy legalizar administrativamente un negocio irregular es ceder al lobby de las casas de apuestas online.
5: La oposición exigió al ministro de Hacienda, Jorge Quirós, conocer las metas fiscales como umbral mínimo para discutir la ley de reconstrucción nacional en el Senado.
6: A mí me cuesta discutir esta mega reforma si es que no tenemos claridad para dónde vamos.
7: Hagamos una discusión en serio respecto de esta nueva arquitectura impositiva.
8: Nosotros no podemos rebajarle el impuesto a las grandes empresas.
2: El gobierno comenzó la recolección de apoyos para sostener el proyecto que busca aumentar el endeudamiento. El Partido Nacional Libertario ya condicionó sus votos.
9: Obligamos al fisco y al ministro de Hacienda a que en las próximas rondas de negociaciones no haya ningún tipo de reajuste por sobre la inflación, ni en las empresas públicas ni en el sector público.
5: En un decisivo encuentro, la Asociación Chilena de Municipalidades rechazó cualquier disminución al presupuesto y del Fondo Común Municipal.
10: Llegando muchas veces a dar soluciones donde el Estado central no llega y teniendo que cumplir con labores que están desfinanciadas y en gran parte de los casos haciendo mucho con muy poco.
2: El presidente ejecutivo de Codelco, Rubén Alvarado, renunció a la empresa estatal. En su reemplazo llegó el ex Coyahuasi, Jorge Gómez.
5: Sectores opositores mantuvieron los cuestionamientos en contra del plan de seguridad que presentó el ministro Martín Arrau en el Congreso Nacional.
11: Seguimos trabajando con el mandato que nos ha dado el presidente José Antonio Kast de transformar estos planes efectivamente en cambios efectivos en la vida de las personas.
2: Luego de registrarse dos empates, la sala de la Cámara Alta deberá volver a votar el martes. El levantamiento del secreto bancario, la norma quedó a un voto de ser aprobada.
12: Levantar el secreto bancario es un requisito esencial para detener este movimiento que hace el crimen organizado de sus dineros a través del sistema financiero.
13: Que hoy día existe el levantamiento, pero con autorización judicial.
5: Migraciones tumbó la petición de nacionalidad chilena solicitada por el ejecutivo venezolano del Banco Santander, quien fue detenido por su presunta vinculación con un brazo extorsivo del Tren de Aragua.
14: La PDI ya había advertido respecto de un hurto que se había efectuado por parte de este ciudadano venezolano el año 2020. La carta de nacionalización, de todas maneras, no iba a prosperar.
2: Desde Madrid, la ex vocera Camila Vallejo defendió el legado de Gabriel Boric y llamó a resistir ante lo que calificó como un avance ultraconservador en Chile.
15: Efectivamente, estamos en un momento en Chile donde tenemos que resistir. Tenemos un avance ultraconservador donde los temas de género no son la prioridad. Y más bien, todas las áreas y unidades de género fueron desarticuladas, desarmadas.
5: La derecha, a excepción del Partido Republicano, solicitó al presidente José Antonio Kast elevar una solicitud de remoción en contra del juez Daniel Urrutia.
16: Los jueces deben estar sometidos al mismo estándar que cualquier ciudadano, e incluso uno más alto.
17: Solicitar su remoción no solo constituye una facultad institucional legítima, sino también un deber ético y una obligación moral.
2: La Corte Suprema dejó en acuerdo el amparo que presentó la defensa de Joaquín Lavín León, con el que busca salir de prisión preventiva.
18: Todos y cada uno de los delitos por los cuales el exdiputado señor Lavín fue formalizado fueron los mismos respecto de los cuales fueron aprobados por el máximo tribunal al momento de otorgarse el desafuero.
5: El noveno juzgado de garantía postergó por segunda vez la audiencia de preparación de juicio oral en contra de Katy Barriga.
19: Las razones principales son el volumen de información, 32 terabytes de información.
5: Tenemos un problema con las reprogramaciones de audiencia y tenemos además un sistema que favorece este tipo de dilaciones.
2: 35 personas detenidas, 3 lesionadas y 3 carabineros heridos dejó la marcha convocada por los estudiantes universitarios en el centro de Santiago.
20: Condenamos enérgicamente a esos grupos que, aprovechándose de convocatorias que tienen más bien un carácter pacífico, terminan desarrollando actividades violentas y destructivas.
5: La Fuerza Aérea está investigando las causas del aterrizaje forzoso de un avión institucional en La Serena, un accidente en que los pilotos resultaron ilesos.
21: De que la aeronave siniestrada y sus dos ocupantes, los dos pilotos de la Fuerza Aérea, se encontraban sanos y salvos.
22: En el exterior, Israel y Líbano acordaron un frágil y condicionado alto el fuego mediado por Estados Unidos.
5: Abierto el diálogo con Estados Unidos, pero que no hay avances hacia un acuerdo final.
22: El Centro Político de Colombia dejó en libertad a sus votantes para la segunda vuelta presidencial.
5: Crece el rechazo a los bloqueos en Bolivia. Murió una niña con cáncer, quien no pudo llegar a La Paz para recibir su quimioterapia.
22: En el deporte, O'Higgins de Rancagua hará una presentación ante la Conmebol para recibir a Boca Juniors por la Copa Sudamericana en el Estadio El Teniente.
23: Este estadio tiene todo, igual que un escenario internacional, salvo la forma. Y ahora dependería de Conmebol que te digan, bueno, esta solicitud la puedo ver. Tenemos a favor el tiempo.
5: La Federación de Fútbol del Congo aseguró que tomó todas las medidas sanitarias para jugar el partido amistoso del próximo martes ante la selección chilena.
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0: 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Catherine, buenos días.
1: ¿Cómo estás, Tomás? Buenos días. Buenos días también a nuestros auditores, a todos quienes ya están con nosotros y que van a estar acompañándonos en esta revisión de las noticias. A esta hora siempre saludamos a todos ahí en las 43 estaciones de BioBio, la radio en todo el país, que están conectadas para informarse. También, por supuesto, quienes están en la plataforma digital es biobiochile.cl y, por supuesto, quienes nos escuchan y nos ven a través de BioBio TV.
0: Santiago, en estos instantes está nublado, está con bruma. La temperatura alcanza los 5,6 grados. La humedad es del 87%. Para esta jornada, Santiago espera un día que durante la mañana estará, o todo el día va a estar, con nubosidad parcial, y se espera una temperatura máxima de 20 grados en Viña del Mar y Valparaíso. En estos instantes, cielo con nubosidad parcial, la temperatura es de 9 grados, la humedad es del 71%. En Viña del Mar y Valparaíso se espera un día nublado en la mañana, la tarde va a estar nublada variando a cubierto y una temperatura máxima de 14 grados. En la ciudad de Concepción, en estos momentos, el cielo está cubierto, está con niebla, la temperatura es de 8 grados, la humedad es del 100%. En Concepción se espera un día que va a variar a nubosidad parcial durante la mañana, la tarde va a estar con nubosidad parcial variando a despejado y una temperatura máxima de 14 grados.
1: Revisemos la calidad del aire en toda la zona centro y sur del país. Está bien complicado el panorama, como ustedes ven a través de BioBio TV. No hay zonas que estén bajo este monitoreo, que estén con aire bueno, o con alerta o con aire regular. Acá en la región metropolitana, de hecho, estamos nuevamente con alerta ambiental en el Valle Central de O'Higgins, en Talca y Maule, en Concepción, en Los Ángeles, en Temuco y Padre Las Casas, en Osorno, en Puerto Montt y Puerto Varas. Están con alerta ambiental. Lo más complicado de hoy es preemergencia ambiental en Coyhaique. Hay aire regular en Curicó y Romeral, en Linares, en Chiñán y Chillán Viejo y en Valdivia. Acá en la región metropolitana, con esta alerta ambiental, se prohíbe los calefactores de uso residencial a leña y otros derivados de la madera, excepto calefactores a pellets, en toda la región metropolitana. El Ministerio de Educación sugiere no suspender las clases de educación física, pero sí bajar en algo la intensidad e idealmente realizarlas bajo techo. Hay intensificación, digo, de la fiscalización del programa de lavado y aspirado de calles y se mantiene la restricción vehicular permanente, que comienza a las 7:30 de la mañana. Está vigente en toda la provincia de Santiago, más San Bernardo y Puente Alto, para vehículos no catalíticos o catalíticos, pero inscritos antes del 1 de septiembre del año 2011. Solo para esos vehículos es esta restricción, el día de hoy 4 y 5.
0: Y para vehículos sin sello verde y en el exterior del anillo Américo Vespucio, los dígitos son 8901. 8901. Y nos vamos de inmediato a las noticias.
1: Comencemos con un resumen policial de las últimas horas, porque después de un intento de asalto, un funcionario de la Policía de Investigaciones abatió a un hombre. Esto fue en la calle Claudio Gay, es en el centro de Santiago.
0: En Conchalí, un hombre fue encontrado sin vida en un ducto de alcantarillado que habría sido utilizado como ruco. Vicente Aguilar, muy buenos días.
2: Hola, Vicente.
3: Buenos días, Catherine, Tomás. Sí, una intensa noche policial que se registró esta noche en la región metropolitana. El primer caso, ya decían ustedes, ocurrió en calle Claudio Gay, en Santiago Centro, donde un funcionario de la Policía de Investigaciones fue víctima de un intento de asalto cuando regresaba a su domicilio tras finalizar su jornada laboral. Según los antecedentes, el detective fue abordado por dos sujetos mayores de edad, quienes lo habrían intimidado con un arma con apariencia de fuego, y en medio del forcejeo los delincuentes lograron reducirlo contra un muro y luego lo arrojaron al suelo. Fue en ese momento cuando el funcionario se identificó como PDI, extrajo su arma de servicio y efectuó disparos para repeler el asalto. Uno de los delincuentes, de nacionalidad extranjera, resultó gravemente herido y fue trasladado hasta un centro asistencial donde finalmente falleció. La fiscal de turno de la Fiscalía Centro Norte, Débora Quintana, se refirió a este hecho.
4: Lo reducen contra un muro y en esos momentos lo arrojan al piso. Inclusive el funcionario saca el arma de servicio y realiza algunos disparos, de las cuales algunos proyectiles balísticos impactaron en uno de los sujetos.
3: El segundo involucrado huyó corriendo del lugar y hasta ahora es buscado por la policía mientras continúan las diligencias para establecer la dinámica completa de este robo frustrado del que fue víctima un funcionario de la Policía de Investigaciones. En Conchalí, en tanto, bomberos acudió a un llamado por rescate de persona al interior de un espacio y al llegar al lugar, personal de emergencia encontró una persona dentro de un ducto de alcantarillado en construcción, el que aparentemente estaba siendo utilizado como un ruco. Antes de descender, bomberos revisó las condiciones para realizar el trabajo de forma segura. Luego, al ingresar al ducto, se constató que la persona se encontraba fallecida, aparentemente desde hacía algunas horas. El capitán de guardia

0: de bomberos de Conchalí, Javier Valdivia, se refirió a este hecho.
1: Al momento de la llegada de bomberos se percatan que hay una persona que no responde a los estímulos verbales del personal de bomberos y de seguridad ciudadana.
0: También en la autopista Costanera Norte, a la altura de Kennedy con Américo Vespucio, en dirección al poniente, en ese punto un BMW Station Wagon, chocó contra una patrulla de carabineros que apoyaba un procedimiento previo en ese lugar. La patrulla terminó totalmente destruida, sin embargo los funcionarios policiales estaban fuera del carro al momento del impacto y no resultaron lesionados tras la colisión. Los ocupantes del vehículo que chocó a esta patrulla descendieron y abordaron un segundo automóvil donde huyeron del lugar. Finalmente, Las Condes, también una colisión de alta energía dejó 3 personas heridas de diversa consideración, una de ellas en estado grave, y según los primeros antecedentes, el conductor de uno de los vehículos se encontraba en evidente estado de ebriedad. Ambos accidentes, en ellos trabaja personal especializado para establecer la dinámica de los hechos y también las diligencias que permitan dar con los responsables de estos hechos automovilísticos.
2: ¿Las personas que iban en este BMW chocaron al vehículo de carabineros, escaparon?
0: Escaparon, sí.
2: ¿Iba otro vehículo con ellos?
0: Iba otro vehículo, pero eso es lo que se está investigando. Más bien no sabemos si venían desde alguna fiesta, puede ser, de algún hecho delictual, pero eso es lo que Carabineros tiene que dar esa información en algunas horas más. Estamos esperando esa vocería oficial para saber bien qué es lo que pasa con ellos.
2: Hasta el momento no se sabe quién es el propietario de este vehículo que impactó al de Carabineros.
0: Claro, está el vehículo ahí, ¿cierto? Pero buscando nosotros como BioBio, no tiene encargo por robo, por lo que también se espera que las diligencias entreguen esa información, si quizás fue robado en la noche y no alcanzó a tener la denuncia, ¿cierto? Entonces eso es lo que se irá ahondando en las próximas horas.
2: Muchas gracias, Vicente.
0: Que estén bien, buen día.
3: Gracias, claro, Vicente. Nos vamos ahora a una de nuestras unidades móviles en la región metropolitana. Hay un hombre que murió en el hospital El Carmen, recibió 13 disparos, esto durante un intento de robo de su vehículo.
2: La víctima había llegado desde La Pintana luego de concretar la compra de un computador a través de un contacto por internet. Cristian Borkowski, muy buenos días.
4: Hola, Cristian.
5: Hola, muy buenos días, Tomás, Katy. Sí, este es un hecho policial intercomunal porque involucra a la comuna de La Pintana, donde nosotros estamos en este minuto. De hecho, se dan cuenta ustedes que a mi espalda hay un radio patrulla de carabineros manteniendo resguardado el sitio del suceso donde ocurrió esta balacera. Les explico cómo acontecen los hechos. Primero, estos dos hombres que iban a bordo de un vehículo particular llegan acá a la comuna de La Pintana y realizan una compra que habían acordado previamente a través de internet. Le compran un computador a una persona X y cuando suben el componente tecnológico a su automóvil, van pasando por acá, por esta calle, Rosa Ester, en la comuna de La Pintana, que está a algunos metros de la autopista Acceso Sur, para que ustedes tengan una referencia. Y por el otro lado está Avenida Gabriela, es donde finalmente fueron abordados por un motociclista que los apuntó con una pistola. El automovilista, que iba conduciendo el vehículo, por cierto, se bajó del automóvil y el copiloto, para tratar de huir o escapar del asalto, se pasa al asiento del copiloto y trata de maniobrar el vehículo. El motociclista, el asaltante, el pistolero, cuando ve esta acción, le dispara 13 veces al automóvil, 3 impactos balísticos que le dan de lleno a esta persona, que queda gravemente herida. El motociclista huye y finalmente el conductor, que queda ileso, el que se había bajado del automóvil para entregar todos los elementos que le estaba pidiendo el asaltante, pone en el teléfono hospital a través del GPS, el hospital que irónicamente le da la cercanía o la latitud para poder llegar a su compañero al hospital más cercano, le da la dirección del hospital El Carmen de Maipú, siendo que acá en el sector de La Pintana, Puente Alto, San Ramón, hay por lo menos 3 hospitales más. Bueno, esta circunstancia obligó a este hombre a llevar a su amigo, del cual todavía no tenemos una referencia si es un familiar, si es un amigo, si es un cercano. Y finalmente lo deja en la entrada del hospital El Carmen de Maipú, donde pide ayuda, pero esta persona ya había llegado fallecida tras recibir estos 13 impactos de bala. ¿Qué es lo que ha acontecido acá? Nosotros estamos acá, como les decía, junto con carabineros, porque están acá resguardando el sitio del suceso, donde hay evidencia balística abundante. Son los casquillos que quedaron acá en la calzada. Y como se pueden dar cuenta ustedes, me voy a salir de cámara de BioBio TV para que ustedes puedan ver el contexto. Está acá carabineros con una wincha aislando la calle Rosa Esther. No se deja pasar ningún vehículo, ni camiones, ni buses del transporte público, que ya comienzan a retroceder por esta calle que tiene dirección en ambos sentidos, porque tiene que venir personal de la Policía de Investigaciones a periciar este lugar. Pero nosotros estuvimos hablando con vecinos, le preguntamos si escucharon la balacera, nos dijeron que no, pero que estaban muy preocupados porque se enteraron del hecho. Escuchen ustedes.
4: O sea, por WhatsApp de que había unos balazos, y eso fue todo. La verdad, no, nada más, y tampoco quisimos salir a averiguar si que al final... Eso, claro.
5: Una situación que, como decíamos, está siendo indagada, está siendo investigada, y ustedes pueden ver los conos que ha puesto carabineros, porque en esos lugares están los casquillos de las armas automáticas o semiautomáticas que se percutaron. Ustedes entienden que una pistola tiene en su cargador por lo menos 6, 7, hasta 8 balas, y en este caso, carabineros dice que el cuerpo por lo menos recibió 13 impactos balísticos por estas causas. Esta persona fallece llegando al hospital El Carmen de Maipú. Así que nosotros estamos a la espera de que también PDI, la Brigada de Homicidios, pueda llegar hasta este lugar, y por la hora también vamos a ver si podemos nosotros particularmente empadronar a vecinos que ya a esta hora vienen levantándose para poder ir a sus trabajos y preguntarles qué es lo que vieron, qué es lo que escucharon, y también ver si hay algún registro. Acá las cámaras de seguridad abundan, son sitios aparcelados, así que podríamos conseguir imágenes también para transmitirle y compartirlas a ustedes a través de BioBio TV. Esperando entonces a la Brigada de Homicidios de la PDI acá en la calle Rosa Esther, en la comuna de La Pintana. 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
6: 6 de la mañana, 19 minutos.
2: En la comuna de San Ramón, el equipo del COE investiga un homicidio frustrado contra una persona que fue atacada a disparos al interior de su domicilio.
3: También les vamos a contar que carabineros detuvo a otros 4 integrantes de la llamada jauría del barrio Franklin, vinculados al robo de especies a pasajeros de buses del servicio Red. Estamos en otra de nuestras unidades móviles en la región metropolitana. Rodrigo Pino, buenos días.
7: Sí, ¿cómo están ustedes? Buenos días. Nosotros acá en la calle Alpatacal, donde hay trabajo, ustedes ven, de carabineros, también de personal de la Policía de Investigaciones, al interior de un domicilio donde se produjo esta balacera que dejó a un integrante de esta familia con lesiones graves, y un incidente que podría ser un error en torno a quienes fueron los autores de este disparo respecto de la vivienda que atacaron. Todo habría ocurrido en horas de esta noche, cuando, de acuerdo a la información, al interior de la vivienda se encontraban 4 personas, 3 adultos, un menor de edad, entre ellos la víctima, de 51 años. Ingresan al menos 5 desconocidos armados hasta esta propiedad, y de acuerdo al relato que se ha podido establecer hasta este momento, le habrían solicitado la entrega de la droga. Se trataba aparentemente de estas denominadas quitadas de droga o mexicanas. Esta persona señala que no tenía claro de qué es lo que se estaban refiriendo ellos, por lo tanto, ¿qué es lo que ocurre? Comienzan a ponerse más agresivos estas 5 personas ingresando hasta este patio de esta vivienda, trasladando al hombre de 51 años hasta el patio interior, y en ese lugar le efectúan un disparo que le impactó en el abdomen y lo dejó gravemente herido. Tras aquello, finalmente este grupo escapa del lugar sin concretar ningún tipo de robo, quedando esta persona gravemente herida, siendo trasladada por sus familiares hasta un recinto médico, donde en primera instancia ingresó en riesgo vital, pero posteriormente fue estabilizado por los equipos médicos y ahora está en condición grave. ¿Qué es lo que ocurre hasta este momento? Que efectivamente esto se habría tratado aparentemente de un error en torno a la vivienda que pretendían atacar estos 5 desconocidos, y es por eso que se ha dispuesto que finalmente la Brigada de Homicidios de la PDI y también el equipo contra el crimen organizado y homicidios del Ministerio Público queden a cargo de esta investigación. Están al interior de esta propiedad haciendo el levantamiento de algunas evidencias, también tomando el relato de quienes estaban al interior de esta propiedad junto a este hombre de 51 años, y también determinar exactamente cuál habría sido el tenor o cómo se generó esta acción de estas personas al interior de esta propiedad, que, como señalamos, mantiene gravemente a este hombre con este impacto de bala. Estamos a la espera de tener mayores antecedentes dentro de los próximos minutos por parte de la propia Policía de Investigaciones, quien ha llegado hace instantes hasta este lugar acá en la comuna de San Ramón. Mientras tanto, nos vamos a otro punto de la capital, al centro de Santiago, sector de Barrio Franklin, donde habíamos varias veces dado cuenta respecto de la presencia de este grupo criminal, particularmente de menores de edad, vinculados a la denominada jauría del Barrio Franklin, que están vinculados a estos robos con intimidación, robos por sorpresa en los buses de servicio Red a los pasajeros, particularmente que tiene relación con los robos a los teléfonos celulares. En las últimas horas se produjo unos ilícitos en el sector de calle Santa Rosa con Placer. Las víctimas lograron alertar de aquello a carabineros, quienes comenzaron con un trabajo de búsqueda de estos asaltantes, y en las últimas horas se ha podido dar con al menos 4 de estos integrantes de esta banda, que son cerca de 10 los que actúan habitualmente en ese punto de la capital, y en poder de ellos se encontraron teléfonos celulares que serían de propiedad de quienes han sido víctimas las últimas horas respecto de este ilícito. Son personas con antecedentes policiales. Escuchamos las palabras de la mayor Carola Sepúlveda, comisario de la cuarta comisaría, Daniel Palmayáñez, de Carabineros, que entrega detalles de la captura de estos imputados.
8: El trabajo preventivo y focalizado permitió la detención en flagrancia de sujetos que robaban especies de pasajeros en el transporte público, permitiendo una reacción rápida, deteniendo a los sujetos, recuperando especies de las víctimas y entregándoselas.
7: Sí, hasta ahora se siguen los pasos porque el resto de la banda sigue prófugo, puede seguir actuando en este sector del centro de Santiago, pero estos 4 detenidos van a quedar a disposición del Ministerio Público en horas de esta mañana. Las especies, por supuesto, van a ser revisadas y posteriormente contactadas a quienes fueron las víctimas, para que también ellos sacan parte de estas denuncias que permitan entregar más antecedentes a la policía y también al Ministerio Público para su formalización. Cerramos nuestro contacto acá en San Ramón con este trabajo que está desarrollando hasta ahora la Policía de Investigaciones en torno a esta balacera registrada al interior de esta vivienda con una persona con lesiones graves. 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
6: 6 de la mañana, 24 minutos.
2: En la comuna de...
3: Vamos a la región de Valparaíso.
2: La región de Valparaíso. Una mujer fallecida y otras 6 personas heridas dejó una balacera registrada en el sector de Cerro Rodelillo. Esto es la comuna de Valparaíso. Estamos en contacto con una de nuestras unidades móviles en la región.
3: Es Lucas Peña quien tiene todos los datos. Hola, Lucas. Buenos días.
9: Hola, ¿qué tal? Muy buenos días. Y claro, porque es un hecho que ocurre en horas de la noche en la comuna de Valparaíso y que actualmente se encuentra en materia de investigación por parte de la Brigada de Homicidios de la Policía de Investigaciones en relación a una balacera registrada en Cerro Rodelillo en la comuna de Valparaíso. Esto ocurrió específicamente en el sector del conjunto Santa Teresa, esto entre la avenida Rodelillo y la calle María Labrín. Y la información preliminar acerca de la dinámica de lo ocurrido es en relación a lo siguiente. Un vehículo llega a este sector alto de Rodelillo con un grupo indeterminado de personas al interior de este vehículo, quienes proceden a disparar en contra de un grupo que se encontraba en la calle en ese momento. Estamos hablando de 7 víctimas y entre ellas hasta el momento podemos confirmar que una resultó fallecida producto de esta balacera. El resto de heridos de gravedad fueron trasladados tanto al hospital Carlos Van Buren de la comuna de Valparaíso y también al hospital Gustavo Frique de la comuna de Viña del Mar. Una situación alarmante que se registra en Cerro Rodelillo, en que incluso también preocupó a los vecinos, que pudimos observar que algunos vehículos particulares se trasladaron a algunas de las personas lesionadas y otras víctimas se fueron trasladadas por el personal de la salud, por personal del SAMU con la respectiva escolta de carabineros. Son diligencias que todavía se encuentran en completo desarrollo por parte de la Brigada de Homicidios de la Policía de Investigaciones. Entonces es un caso que estaremos ampliando en el transcurso de esta jornada. Actualmente nos encontramos a las afueras del hospital Carlos Van Buren. De hecho, y lo que podemos observar también imágenes en vivo Bio TV, es que se encuentra carabineros en el lugar. Así que obviamente estaremos al tanto también de lo que está ocurriendo en este sector en el marco de lo ocurrido durante la noche en Cerro Rodelillo, que dejó a 7 víctimas, entre ellas una fallecida, en la comuna de Valparaíso. En la región de Valparaíso, Bio Bio, la radio.
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6: 6 de la mañana, 27 minutos.
2: Más de una treintena de detenidos dejó la manifestación convocada por la CONFECH en el centro de Santiago.
11: Un incidente finalizó la marcha estudiantil desarrollada en el centro de la capital. Fueron más de 4.500 estudiantes que se congregaron en Plaza Baquedano, pese a que el trazado por la Alameda, pasando por la Moneda, no estaba autorizado por la delegación. Luego de iniciada la marcha, se comenzaron a registrar los primeros incidentes entre encapuchados y carabineros, lo que dejó a 35 personas detenidas, tres de las cuales fueron sorprendidas portando bombas Molotov. Delegado presidencial metropolitano Germán Codina informó que un total de 6 personas resultaron heridas, de ellas 3 funcionarios policiales.
12: 3 carabineros lesionados, uno de ellos una carabinera, y también 3 civiles con lesiones de distinta naturaleza. Condenamos enérgicamente a esos grupos que, aprovechándose, terminan desarrollando actividades violentas.
11: Dentro de los lesionados se encuentra un estudiante de 22 años con una fractura en su rostro, lo cual, a juicio de la autoridad, se habría registrado tras el lanzamiento de una piedra desde los mismos manifestantes, lo cual deberá ser investigado para determinar presuntas responsabilidades.
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3: El Servicio de Impuestos Internos emitió una resolución para que las casas de apuestas en línea, que han sido declaradas ilegales por la Corte Suprema el año pasado, paguen IVA por las operaciones realizadas en nuestro país.
13: El Servicio de Impuestos Internos publicó una resolución que establece mecanismos para que empresas extranjeras dedicadas a apuestas, casinos virtuales y juegos de azar cumplan con el pago de IVA por los servicios prestados a usuarios en Chile. Desde el organismo encabezado por Jorge Trujillo, explicaron que la medida tiene un carácter exclusivamente tributario y que no aborda la autorización o legalidad de estas plataformas, materias que corresponden a otras instituciones del Estado. La medida fue cuestionada por la Asociación Chilena de Casinos de Juego. Su directora ejecutiva, Cecilia Valdés, sostuvo que la resolución desconoce años de discusión legislativa sobre la materia. Advirtió que podría interpretarse como una señal de validación hacia operadores que hoy carecen de un marco legal en Chile.
14: Esto sería una apertura a una legalización de facto. Se estaría echando por la borda 4 años de trabajo en el Congreso para generar un marco normativo de resguardo de los consumidores.
13: Con lo anunciado por el Servicio de Impuestos Internos, las casas de apuestas en línea sin domicilio ni residencia en Chile deberán pagar el IVA correspondiente adeudado a través del F-129 o el formulario de IVA digital.
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6: 6 de la mañana, 29 minutos.
2: Medio de la polémica por las 27.000 toneladas de cobre sobreestimadas, los trabajadores de Chuquicamata volvieron a rechazar la devolución de los bonos cuestionados, argumentando que su división ya había cumplido las metas comprometidas.
16: El presidente del directorio de Codelco, Bernardo Fontaine, se excusó y no llegó a ninguna de las instancias a las que fue citado este miércoles en el Congreso. En la misma jornada se supo de la renuncia del director ejecutivo Rubén Alvarado y en su reemplazo Jorge Gómez, ex CEO de Collahuasi, que dejó su cargo para asumir la dirección ejecutiva de la cuprera estatal a partir de julio próximo. Pero la polémica por la auditoría interna que destapó 27.000 toneladas de cobre fino sobreestimadas el año pasado aún no ha sido zanjada. Los trabajadores del sindicato de Chuquicamata, a través de su presidente Hernán Guerrero, volvieron a rechazar la devolución de bonos, argumentando específicamente que su división ya había cumplido con las metas antes de la maniobra que se hizo en el mes de diciembre.
17: La división Chuquicamata, al mes de noviembre, teníamos cumplidas las metas a un 110%, y el máximo de bono que se nos paga a nosotros es a un 102%. Por lo tanto, el ajuste ese que se hizo malamente no nos afectó absolutamente nada porque la meta ya la teníamos cumplida.
16: Sus declaraciones han sido respaldadas por algunos parlamentarios que dicen que los verdaderos responsables los determinará el Ministerio Público.
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3: La siderúrgica Huachipato podría volver a funcionar después del anuncio del grupo CAP de negociaciones con Aceros ASA, la que compraría los activos de esa industria.
18: El grupo CAP informó mediante un hecho esencial en la Comisión del Mercado Financiero que se encuentra en un proceso de negociaciones no exclusivas con la empresa de dueños chilenos Aceros ASA para la venta de activos de la compañía siderúrgica Huachipato. La operación contempla una reorganización societaria que permitiría separar determinados activos de Huachipato. Según detalló CAP, la siderúrgica conservaría aproximadamente el 20% de la superficie del complejo industrial, mientras que posteriormente se concretaría la venta de las acciones. El cierre de Huachipato después de 74 años golpeó duro al Biobío, impactando en la economía y empleo de lo que aún no se sobrepone la región. Desde esa vereda, el alcalde de Talcahuano, Eduardo Saavedra, celebró la reactivación de la planta y detalló que el municipio está trabajando con el grupo CAP.
19: El camino de la sostenibilidad, en donde el pilar económico, social y ambiental se conjuguen de buena manera, nos va a permitir desarrollar la región del Biobío y generar más empleo, que es lo que hoy se necesita.
18: Antes de concretarse, este acuerdo está sujeto a la aprobación de la Fiscalía Nacional Económica.
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2: La Comisión de Hacienda del Senado recibió la presentación del ministro Jorge Quirós, dando inicio a la tramitación en general de la Ley de Reconstrucción Nacional en la Cámara Alta.
20: Con tensos intercambios entre senadores y con la exigencia de transparentar la meta fiscal, el ministro de Hacienda Jorge Quirós se presentó ante la Comisión de Hacienda del Senado para iniciar la tramitación en general de la Ley de Reconstrucción Nacional. Entrando en la instancia, Quirós llamó a tener un diálogo con racionalidad para llegar a acuerdos, insistiendo en que el objetivo de generación de crecimiento y empleo sigue siendo intransable.
21: Como salió de la Cámara y después empezó a sostener una conversación, no renunciamos al hecho de que pensamos que se va a dar la racionalidad al final, la buena intención de sacar a Chile adelante y tener una aprobación de tiempo.
20: El senador del Partido Comunista, Daniel Núñez, que asistió a Hacienda sin ser integrante, dijo que la disposición al diálogo para buscar algún entendimiento real, pero debe también venir con la apertura del gobierno a tocar los temas centrales de la mega reforma.
22: Toda la oposición tiene disposición al diálogo. Estamos dispuestos a sentar en una mesa, a discutir con el gobierno qué cambios hay que hacerle a este proyecto de ley, que no son pocos, pero eso tiene un requisito. Hay que abordar los temas que son el corazón de este proyecto de ley, que son los cambios tributarios que benefician a los súper ricos de Chile.
20: Hacienda sesionará este jueves en el ex Congreso Nacional para continuar haciendo preguntas y alcances al ministro Jorge Quirós. La primera audiencia al terminar la presentación del gobierno será la próxima semana, con la visita del Consejo Fiscal Autónomo.
6: 6:34 a.m.
3: Nos escriben auditores, nos dan cuenta de un accidente que se registra hasta ahora en Las Condes. Nos han compartido algunas fotografías de esa situación. Es en la esquina, justo en la intersección de Padre Hurtado con Bocacho, en dirección hacia el sur. La vía está completamente interrumpida. De hecho, vemos en las imágenes que nos compartió nuestro auditor winchas de peligro, advirtiendo acerca de la interrupción. Está trabajando además Seguridad Ciudadana de la comuna, que es la comuna de Las Condes. En esta situación que podemos ver en otra de las imágenes, es un accidente y están los vehículos involucrados. Uno está en la vía, en la calzada, y otro está casi dentro de una farmacia de la marca Salcobrán, que está justo ahí en esa intersección. Entendemos que es una colisión de alta energía, por lo que podemos advertir del daño en los dos vehículos. Esto es, les reitero, la comuna de Las Condes, en donde está trabajando Seguridad Ciudadana del municipio. Es Padre Hurtado, esquina Bocacho, de norte a sur, completamente interrumpido el tránsito en ese lugar. Nos escribe nuestro auditor Luis Valeria, que es operador del sistema red, que está en contacto con nosotros a esta hora.
2: La acusación constitucional contra el exministro de Hacienda, Nicolás Grau, sigue abriendo diferencias al interior del oficialismo.
3: Aunque el Partido Nacional Libertario ya distribuyó el borrador del libelo entre las bancadas del sector, la UDI confirmó que no firmará esa presentación.
23: El borrador de la acusación constitucional contra el exministro de Hacienda Nicolás Grau ya está sobre la mesa de las bancadas oficialistas. Pero lejos de ordenar al sector, el texto mantiene abiertas las diferencias sobre una ofensiva que libertarios y republicanos esperan ingresar el próximo lunes y que ya encontró resistencia en la UDI, que confirmó que no suscribirá la presentación. El documento elaborado por el Partido Nacional Libertario acusa al exministro de Hacienda de infringir el principio de probidad y las normas que regulan la administración financiera del Estado. Sin embargo, la primera definición política relevante llegó desde la UDI. Su presidente, Guillermo Ramírez, confirmó que ningún diputado gremialista firmará la acusación constitucional, argumentando que la iniciativa va en contra del tono que buscó instalar el presidente José Antonio Kast tras la cuenta pública y podría afectar proyectos legislativos relevantes para el gobierno.
0: No vamos a firmar algo que no sabemos qué contiene. Nosotros estamos tranquilos, creemos que fue un error en la manera en que se presentó, contradice en cierta forma el tono que tuvo el presidente Kast en la cuenta.
23: Por ahora, el ingreso del libelo sigue programado para el próximo lunes, y aunque la UDI ya descartó firmarlo, sus impulsores aseguran contar con los respaldos necesarios para presentarlo. De hecho, en el sector afirman que la acusación ingresará con firmas de parlamentarios del Partido Nacional Libertario, Republicanos, Renovación Nacional e incluso del Partido de la Gente.
6: 6:37.
2: Vamos a hacer un pequeño alto, luego tendremos información del deporte y un completo panorama internacional.
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6: 6:41 PM.
2: O'Higgins realizará una presentación ante la Conmebol para poder recibir a Boca Juniors en el estadio El Teniente de Rancagua. El cuadro celeste buscará una excepción, ya que no cuenta con un aforo mínimo de 20.000 espectadores que se requiere para que el repechaje de la Copa Sudamericana.
3: La Federación de Fútbol de la República Democrática del Congo aseguró que tomó las medidas sanitarias correspondientes para enfrentar el próximo martes a la selección chilena de fútbol, luego del brote de ébola que se registró en ese país. El encuentro podría disputarse en Bélgica. Nos informa Diego Osorio.
10: O'Higgins de Rancagua hará una presentación ante la Confederación Sudamericana de Fútbol para tratar de recibir a Boca Juniors el 30 de julio en el Estadio El Teniente, en el encuentro válido por el repechaje de la Copa Sudamericana. Consciente de que el aforo del Estadio Rancagüino no reúne los requisitos de la Conmebol de tener un recinto con capacidad mínima de 20.000 espectadores, el director del cuadro celeste, Matías Ahumada, aspira que se haga una excepción basándose en el antecedente del año pasado con Independiente del Valle, que enfrentó a River Plate en su estadio de Sangolquí.
11: El reglamento dice que aquí no puedes jugar una cuestión de aforo. Este estadio tiene todo, igual que un escenario internacional, salvo el aforo. Y ahora dependería de Conmebol que te digan, bueno, esta solicitud la puedo ver. Tenemos a favor el tiempo.
10: Quedó además confirmado que por los octavos de final de la Copa Libertadores, Universidad Católica jugará los días martes 11 y 18 de agosto ante Estudiantes, primero en La Plata y luego en el Claro Arena, mientras que Coquimbo visita a Platense el miércoles 12 y recibirá al cuadro argentino una semana después en estadio aún por confirmar, porque tampoco da el aforo del Francisco Sánchez rumoroso, al que se le están quitando butacas para que cierren los 20.000 solicitados. En Colo-Colo, y a falta de la confirmación por parte de la Comisión para el Mercado Financiero, Aníbal Mosa completó la oferta pública de acciones y pasará del 38,8 al 72% del paquete accionarial de blanco y negro, por lo que tendrá el control absoluto de la institución. En lo estrictamente deportivo, el cuadro albo necesita una derrota o un empate de Coquimbo mañana ante Deportes Concepción para tener opciones matemáticas de clasificación. En la Copa de la Liga el domingo frente a Huachipato, situación que abordó su joven delantero Leandro Hernández.
12: La verdad, estamos enfocados en ganar, en ir a pesar del resultado, no relajarse, seguir con lo mismo, con harta confianza nomás, que no hemos ganado nada.
10: Universidad de Chile está en una situación similar. El domingo recibirá al Audax Italiano en el Estadio Nacional. Necesita ganar y esperar de un traspié de Unión La Calera en La Serena. El defensa azul venezolano, Vialaida Altamayo, realizó una autocrítica por el bajo nivel futbolístico de su equipo.
13: Sabemos que hemos sido muy regulares. El partido del domingo sabemos que es trascendental, es muy importante. Sabemos también que no dependemos netamente de nosotros. Ya después lo que suceda aparte de eso, no nos importa a nosotros.
10: La Federación de Fútbol de la República Democrática del Congo aseguró que tomaron todas las medidas sanitarias para jugar el amistoso ante Chile del martes próximo tras el brote de ébola que se registra en dicho país africano. El encuentro podría disputarse en Bélgica, donde ayer empataron sin goles ante Dinamarca, mientras La Roja está centrada en el compromiso de este sábado ante Portugal, en un presente complejo, tal cual aseguró el extremo del Elche, Lucas Cepeda.
14: Hay que ser realistas, nosotros somos la peor selección de Sudamérica y hay que afrontarlo como adultos y ir para adelante y poder salir de esta situación que creo que podemos, tenemos jugadores.
10: Italia aseguró un tenista en la final del cuadro masculino de Roland Garros, luego que Flavio Cobolli derrotara en 4 sets al canadiense Félix Auger-Aliassime y tendrá como contrincante a Matteo Arnaldi en el derby, tal cual lo tituló la Gaceta de los Sport, que jugó muy poco frente a Matteo Berrettini, que tuvo que retirarse en el segundo set por lesión. La otra semifinal ya estaba confirmada entre el alemán, gran candidato al título, Alexander Zverev, frente al checo Jakub Mencik.
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15: La
0: Radio Bio Bio, buenos días. Para informar que aquí en el túnel de acceso sur, sentido norte-sur, como quien va para el sur, hay un accidente de tránsito con personas atrapadas. Ya se encuentra bomberos y está dos carriles cerrados, para que tengan precaución.
1: Hola amigos de Radio Bio Bio, tengan mucho cuidado al transitar por la carretera de la fruta o por la ruta H66. Hay una densa neblina que tiene una visibilidad de no más allá de 40 a 50 metros. Con mucho cuidado, pueden haber accidentes. Recuerden que por esta ruta transitan muchos camiones y hay muchas salidas de Villorrios y de Villas. Un saludo para todos.
15: Faltan 14 minutos para las 7 de la mañana.
3: Les agradecemos, por supuesto, siempre a nuestros auditores por mantenerse en contacto con nosotros. Les queremos contar también algo y que nos acaban de informar. Es un accidente en la ruta 68 en dirección hacia Santiago. Es en la cuesta justo antes de llegar a Casablanca. Estamos viendo imágenes que nos compartieron auditores. Es un accidente que involucra a varios vehículos. Todavía está muy oscuro en el lugar, pero podemos advertir la magnitud del accidente. Ahí hay una camioneta roja. Antes veíamos otra camioneta oscura, gris, grafito, diría yo, e involucradas en este accidente, y una serie de escombros, ¿no? Finalmente, de partes y piezas de los vehículos involucrados en esa colisión. Ahí está, esto sucedió hace solo algunos minutos en la ruta 68 en dirección hacia Santiago, antes de llegar a Casablanca. No había llegado Carabineros hasta el momento en que nos compartieron las imágenes y nos daban la información los auditores, y están desviando solo a los vehículos afectados. Los intentaron sacar de la vía, ¿no? Pero por ahora está muy, muy complicado. Nuestros auditores nos advierten acerca de la situación, nos precisan el lugar, pasado 2 kilómetros de Lo Vázquez, pero es en dirección hacia acá, hacia Santiago. Otro auditor dice, al parecer no hay heridos graves, pero sí mucho daño en los vehículos. De hecho, eso lo podemos advertir en las imágenes que nos han compartido. Les agradecemos muchísimo la información, nos siguen llegando más datos. Dicen que solo la berma está habilitada a esta hora, que es la última información que nos entrega otro auditor que coincide con el relato de los otros auditores. Hay congestión, por supuesto, que se está generando a esta hora. ¿Dónde es? Es en la ruta 68, en dirección hacia Santiago, 2 kilómetros antes de la salida de Casablanca, pasadito Lo Vázquez, en dirección hacia acá, hacia la capital. Tenga mucha precaución, toda la información que tenga se la agradecemos porque estamos siempre revisando sus mensajes.
2: Le reiteramos el accidente en el acceso sur, en dirección al sur, donde hay un accidente con personas atrapadas, según nos contaba un auditor.
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15: Faltan 11 minutos para las 7 de la mañana.
2: Las Fuerzas Armadas de Estados Unidos realizaron un nuevo ataque contra una lancha supuestamente ligada al narcotráfico que transitaba en aguas internacionales del Pacífico y confirmaron la muerte de 2 tripulantes de la nave.
3: De acuerdo con el Comando Sur, la operación forma parte del Plan Lanza del Sur y publicaron en su cuenta oficial de X el video del momento en el que la lancha es alcanzada por un proyectil a alta velocidad.
2: Los republicanos del Senado eliminaron del proyecto de ley de conciliación presupuestaria la partida que destinaba hasta 1.000 millones de dólares a la seguridad del salón de baile, el proyecto estrella del presidente Donald Trump.
3: La decisión de los republicanos supone un revés para el mandatario que llevaba semanas presionando para que se aprobaran los fondos para el plan, aunque en un principio aseguró que no se destinaría dinero público al salón de baile.
2: El presidente Donald Trump anunció durante una cena privada en la Casa Blanca que nominará a Todd Blanche como fiscal general, actualmente en el cargo de forma interina.
3: El asesor de Trump, Dan Scavino, publicó un video en X, ahí se ve al mandatario en un atril en el jardín de la Casa Blanca, donde anuncia su intención de que Blanche ocupe ese cargo y de forma definitiva.
2: Un director ejecutivo de una empresa tecnológica con sede en Irán fue arrestado por presuntamente vender tecnología informática estadounidense al gobierno iraní, informó el Departamento de Justicia de Estados Unidos.
3: Yamshid Ghomi fue acusado en una denuncia penal federal de violar las sanciones estadounidenses contra Irán al adquirir sofisticados equipos de redes, seguridad y cifrado de origen estadounidense para clientes iraníes, incluidos los centros nucleares y militares del régimen iraní. Lo dijo un comunicado publicado por el Departamento de Justicia de Estados Unidos.
2: El presidente Donald Trump aseguró que Washington y Teherán podrían alcanzar un acuerdo de paz durante el fin de semana.
3: Sí, sucede, y puede que no suceda, quién sabe, pero sí sucede, podría ocurrir durante el fin de semana, dijo el mandatario al ser preguntado por los medios en un acto en el despacho Oval por la marcha de las negociaciones para dar con un acuerdo que ponga fin al conflicto que iniciaron Estados Unidos e Israel el pasado 28 de febrero.
2: Las delegaciones de Israel y del Líbano, reunidas en Washington, acordaron implementar un alto al fuego condicionado a que la milicia chiita Hezbollah detenga sus ataques contra el territorio israelí y cese sus operaciones en el sur del país árabe.
3: Con la mediación de Estados Unidos, diseñaron un plan para crear zonas piloto en el Líbano que estén controladas por el ejército libanés y excluyan al grupo islamista, según dijeron en una declaración conjunta.
2: Nos informa la corresponsal de Radio Francia Internacional en Jerusalén, Janira Gómez Muñoz.
4: Por primera vez desde abril, estas negociaciones directas entre Israel y Líbano en Washington derivan en un texto conjunto que, en esencia, es más una hoja de ruta que una tregua aplicable, ya que condiciona un cese al fuego a que Hezbollah frene sus disparos de drones y cohetes y a que todos los miembros del grupo se retiren del sur del río Litani. La principal novedad del acuerdo, que ha sido difundido por el Departamento de Estado de Estados Unidos, es que prevé crear zonas piloto en Líbano controladas por el ejército libanés y sin que haya presencia de Hezbollah u otros grupos armados. De hecho, el comunicado también apunta al desmantelamiento de todos estos grupos y habla de un cuadro de soberanía y de seguridad tanto para Líbano como para Israel, aunque no concreta aún un eventual retiro israelí. Nada en general tiene un calendario preciso, habrá otra ronda de diálogo durante la semana del 22 de junio, pero sin duda es un texto que no cuenta con la voz del partido milicia chií, pero le coloca toda la responsabilidad, mientras que para el gobierno libanés, que intenta desmarcarse y testar su autoridad en el sur, es un éxito. No obstante, esta es una tregua que no ha frenado ni la ocupación israelí del sur libanés, ni el fuego entre Israel y Hezbollah, que continúa, y así lo ha defendido hoy el ministro de Defensa, Israel Katz, diciendo que Israel seguirá atacando con libertad, incluso contra Beirut, si Hezbollah agrede a las localidades fronterizas israelíes. Desde Jerusalén, para Radio Francia Internacional, Yanira Gómez Muñoz.
6: Faltan 7 minutos para las 7 de la mañana.
2: El ejército israelí mató a 9 gazatíes e hirió a otros 15 en 4 ataques contra departamentos residenciales en la ciudad de Gaza, confirmaron los equipos de rescate y una fuente en la morgue del hospital Shifa.
3: Entre los muertos hay 4 miembros de una misma familia, los 2 progenitores y 2 de sus hijos, mientras que la única sobreviviente es su hija de 9 años, rescatada con vida de entre los escombros. Esto lo informó la defensa civil.
2: Un soldado serbio de la misión de paz de la ONU murió y 2 españoles resultaron heridos leves por disparos de mortero contra la posición donde se encontraban en las inmediaciones de Mar Hayun, en el sur del Líbano, confirmaron fuentes del Ministerio de Defensa español.
3: Los 2 militares españoles sufrieron contusiones en el incidente, según confirmaron las fuentes.
2: La economía global reducirá su crecimiento en más de 2 puntos de Producto Interno Bruto a un ritmo inferior incluso del 1% entre finales de este año y comienzos de 2027 si la guerra de Medio Oriente se prolonga, según la OCDE.
3: En su informe, perspectivas de la Organización para la Cooperación y el Desarrollo Económicos presentan un escenario de perturbaciones prolongadas en que el Producto Interno Bruto Mundial solo aumentaría 2,1% en el conjunto de 2026, 1,8% en 2027, tras el 3,4% del año pasado, 2025, nos informa Marianel Mayer de Radio Francia Internacional.
5: La OSD abre 2 escenarios posibles. El más optimista, que el conflicto se resuelva antes de que acabe el año, y en ese caso los daños estarían circunscritos a una pérdida del 3,4% de crecimiento en 2025 al 2,8% en el curso actual. Y el pesimista, que el conflicto se prolongue a 2027 y la economía global se desplome con el riesgo de que varios países entren en recesión. El informe describe un potencial círculo vicioso en el que la guerra alimentaría la inflación. Esta propiciaría subidas de los tipos de interés por parte de los bancos centrales y la economía real acabaría pagando los platos rotos. La OSD subraya que las economías asiáticas son las más afectadas, al ser muy dependientes de las importaciones afectadas por el bloqueo de Hormuz. Pero el impacto se sentirá en todas partes debido a las interconexiones de las cadenas de suministro mundiales. Entre las estadísticas más llamativas aparece la ralentización de la India y China, los 2 gigantes demográficos.
6: Faltan 5 minutos para las 7 de la mañana.
2: La Cámara de Representantes de Estados Unidos aprobó el avance de un proyecto de ley que endurece las sanciones contra Rusia y contempla un nuevo paquete de ayuda militar y financiera para Ucrania.
3: La iniciativa salió adelante pese a la oposición de la cúpula republicana con 218 votos a favor y 204 en contra.
2: El proyecto de ley, que había permanecido bloqueado durante meses por la dirección del Partido Republicano, busca aumentar la presión sobre el sector energético ruso, especialmente el petróleo y el gas, que son la principal fuente de ingresos del Kremlin.
3: Para esto endurece las restricciones a su exportación y limita el acceso de empresas rusas a servicios esenciales como transporte, seguros y tecnología, con el fin de reducir sus ventas y encarecer sus operaciones.
2: El número de muertos tras los ataques ucranianos contra la anexionada península de Crimea ascendió a 4 después de que un tren de cercanía fuera alcanzado por un dron, según informó el líder prorruso crimeo Sergei Aksionov,
3: que dio cuenta de esta situación en su cuenta de Max, que es la red de mensajería rusa. En la madrugada había informado también de que 3 personas murieron y 7 resultaron heridas tras ataques de drones ucranianos en contra de la península.
2: Las fuerzas rusas se lanzaron contra territorio ucraniano 293 drones de larga distancia y un misil balístico Iskander-M, según el parte publicado por la Fuerza Aérea de Ucrania.
3: Del total de drones, 264 fueron neutralizados por las defensas aéreas ucranianas sobre varias regiones del norte, el este y el sur del país.
2: Los conductores del metro de Londres iniciaron la segunda de las 2 huelgas que secundan esta semana en protesta por cambios en las condiciones de trabajo tras fracasar las negociaciones para evitar la medida de fuerza.
3: Los conductores van al paro en descontento por las condiciones laborales, incluida una semana laboral voluntaria de 4 días que propone la empresa gestora del transporte de esta capital, Transport for London, según dijo el sindicato ferroviario, marítimo y de transporte.
2: El primer ministro del Reino Unido, Keir Starmer, calificó de imperdonable que el líder del partido populista de derecha Reform UK, Nigel Farage, hiciera un llamado a la ira por el asesinato de un estudiante blanco en Southampton, en el sur de Inglaterra, apuñalado por un joven de religión sij, aunque nativo británico.
3: La muerte en diciembre de 2025 de Henry Nowak, un blanco británico de 18 años, de origen polaco, causó una gran conmoción en el Reino Unido después de que unas imágenes captadas por las cámaras corporales, de la policía mostraran al joven tumbado en el suelo mientras los agentes lo esposaban sin hacer caso a sus quejas de que estaba herido y que no podía respirar.
2: Al lado de Nowak, otro joven de 23 años llamado Vikram Digwa hablaba de pie con los agentes y acusaba al muchacho de haber proferido insultos racistas contra él. Minutos después, Nowak pierde la vida.
3: En las imágenes grabadas por los agentes se oye a Nowak decir repetidamente: "Me apuñalaron", a lo que un agente responde: "No creo que sea así, amigo".
2: Desde Londres nos informa el corresponsal de Radio Francia Internacional, Daniel Postico.
16: El primer ministro Keir Starmer y Nigel Farage, el líder de Reform, partido de derecha populista antiinmigración británico, se han enfrentado en el Parlamento por la muerte de Henry Nowak. Farage ha reiterado que el incidente fue resultado de una doble moral policial. Dice que los blancos están siendo discriminados por la policía en este país. Nowak, un adolescente blanco de 18 años, fue asesinado por un ciudadano sij que lo apuñaló 4 veces y al llegar la policía se postuló como víctima de insultos racistas. La policía, siguiendo el protocolo, manilló a Nowak mientras agonizaba y pedía ayuda y no le dio los primeros auxilios. Falleció esposado. El lunes el agresor fue condenado a cadena perpetua. Se publicó el vídeo con la agonía de Nowak que provocó las protestas en Southampton, que terminaron con enfrentamientos con la policía, 11 agentes heridos y 2 personas arrestadas. Starmer acusó a Nigel Farage de explotar la muerte de Henry Nowak para generar resentimiento y división, por decir que la ciudadanía británica reaccionaría con pura e implacable indignación ante la actuación policial con Nowak. Starmer ha pedido una revisión del protocolo antirracista de la policía. Desde Londres, en el Postico para Radio Francia Internacional.
17: Falta un minuto para las 7 de la mañana.
2: El oficialista Partido Democrático de Corea del Sur arrasó en las elecciones locales, pero perdió la alcaldía de Seúl según resultados preliminares conocidos hoy en unos comicios vistos como el primer barómetro del desempeño del gobierno progresista de Lee Jae-myung.
3: Los candidatos de este partido ganaron 12 de las 16 contiendas para elegir alcaldes metropolitanos o gobernadores provinciales, dijo la agencia de noticias surcoreana Yonhap en base al conteo preliminar de la Comisión Electoral Nacional.
2: Un total de 32 aeronaves de guerra chinas sobrevolaron los alrededores de Taiwán en las últimas 24 horas. la mayor cifra registrada en 2 meses y medio en un contexto de crecientes tensiones entre Taipei y Pekín tras la reunión de los presidentes de China y Estados Unidos, Xi Jinping y Donald Trump, en mayo.
3: En su último parte diario, el Ministerio de Defensa Nacional de Taiwán señaló que 32 aparatos, entre ellos cazas de combate, helicópteros, drones y aviones de apoyo, pasaron por las inmediaciones de la isla.
2: China acusó a Estados Unidos de utilizar rumores y difamaciones para justificar el embargo y las sanciones contra Cuba, después de que el secretario de Estado estadounidense Marco Rubio vinculara a la isla con el terrorismo y la acusara de albergar instalaciones de inteligencia chinas y rusas.
3: La portavoz del Ministerio de Relaciones Exteriores, Mao Ning, aseguró que fabricar excusas y difundir rumores y difamaciones no puede servir para justificar el brutal bloqueo y las sanciones ilegales impuestas por Washington en contra de la isla.
2: Funcionarios del Servicio Bolivariano de Inteligencia, el SEBIN de Venezuela, retuvieron brevemente a 3 reporteros, entre ellos el coordinador de fotografía de la agencia EFE en Caracas, Miguel Gutiérrez, y un motorista, mientras registraban el traslado de presos políticos desde la cárcel de este organismo de seguridad a otros centros penitenciarios.
3: Gutiérrez, junto a un fotógrafo de Reuters y una periodista local, estaban en un barrio popular cercano al Helicoide, la sede en Caracas del SEBIN, y un sitio denunciado como centro de torturas por opositores y algunas ONG, tomando fotografías de los autobuses que iban saliendo, presuntamente con presos políticos, que son trasladados a otras cárceles.
2: Organizaciones como Amnistía Internacional, Artículo 19 y Reporteros Sin Fronteras condenaron el secuestro de la periodista mexicana Roxana Berenice Guzmán, ocurrido la víspera en el estado de Veracruz, en el este del país, y exigieron la pronta localización de la comunicadora.
3: Los organismos internacionales exigieron a las autoridades federales y estatales desplegar todos los recursos necesarios para su búsqueda, así como mantener informada a la familia de la periodista.
2: En Bolivia, una niña de 12 años con cáncer murió tras no poder llegar a un hospital de La Paz para recibir quimioterapia, debido a los bloqueos de carreteras que afectan a Bolivia desde hace más de un mes. En un caso que elevó a 10 las víctimas mortales del conflicto, 7 de ellas por falta de atención médica oportuna.
3: La presidenta de la Asociación de Voluntarios contra el Cáncer Infantil, Ana Carola Torres, confirmó que la niña vivía en la localidad de Tambo Quemado, el limítrofe con nuestro país, con Chile, cerca de una carretera internacional que está bloqueada por manifestantes campesinos que exigen la renuncia del presidente Rodrigo Paz.
2: Siempre en Bolivia, un juez ordenó la ampliación de la detención preventiva por 5 meses más del expresidente Luis Arce, quien está acusado de supuesta corrupción cuando fue ministro de Economía durante el gobierno de Evo Morales.
3: Se dispone la ampliación de la detención preventiva del ahora imputado por el término de 5 meses. Lo dispuso así el juez Román Castro en una audiencia que se desarrolló de forma virtual.
2: En Colombia, varios candidatos de centro e independientes derrotados en la primera vuelta de las elecciones presidenciales optaron por no respaldar públicamente ni al ultraderechista Belardo de la Espriella ni al izquierdista Iván Cepeda, y dejaron en libertad a sus electores de cara a la segunda vuelta del próximo 21 de junio.
3: La postura contrasta con la candidata uribista Paloma Valencia, que quedó tercera en los comicios del domingo y anunció pocas horas después del cierre de las urnas su apoyo a De la Espriella, una decisión respaldada también por el expresidente y fundador de su partido, Álvaro Uribe.
2: Un ex policía ecuatoriano aseguró que agentes y altos mandos policiales ya sabían que se iba a perpetrar el atentado contra el candidato presidencial Fernando Villavicencio, asesinado en 2023, según declaraciones recogidas por el diario El Universo tras la diligencia.
3: Ha entregado información de que servidores policiales de una unidad investigativa de antinarcóticos ya estaban realizando seguimientos y tenían escuchas de esta estructura criminal que iba a atentar en contra del candidato a la presidencia, Fernando Villavicencio, dijo Edwin Romero, que es abogado de la familia del político, a la salida de esa reunión.
2: En Brasil, la primera sala del Tribunal Supremo juzgará a partir del 16 de junio al exdiputado Eduardo Bolsonaro, hijo del expresidente Jair Bolsonaro y acusado de obstruir el juicio contra su padre por golpismo, informó la Corte.
3: El presidente de la primera sala, el juez Flavio Dino, programó el análisis de la acción penal para dentro de 2 semanas, después de que el relator del caso, Alexandre de Moraes, liberase la causa para su apreciación por parte de sus otros 3 compañeros de sala.
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19: 7:05 a.m.
2: Estamos en contacto con uno de nuestros auditores. Luis está en línea. Buenos días, Luis.
20: Buenos días, Tomás. ¿Cómo estás?
2: Hola, muy bien. Muchas gracias. ¿Qué pasó?
20: Sí, mira, llamada para comentarles que acá en la Ruta 5 Norte, casi al llegar a Zapadores, ya pero en plena carretera, hay una colisión de dos automóviles chocaron y hay uno que se está incendiando en plena carretera. Si es que si ustedes podrían llamar al SOS de la carretera para que los vayan a ver, no sé si es que han llamado ya.
2: No sabíamos de esta información. Esto a la altura de Zapadores,
20: acabo de pasar en la ruta 5 Norte.
2: ¿En qué dirección?
20: Más o menos a la altura, dirección al norte.
2: Dirección norte.
20: Sí, yeah. Acabo de pasar por ahí y el auto, como te digo, se estaba incendiando. Bueno, había colisionado con otro auto y la verdad es que los pasajeros estaban súper cerca de ahí. No sé si hay algún peligro de explosión o algo así.
2: Ya, pero los pasajeros estaban fuera del auto.
20: Sí, fuera del auto.
2: Eso es importante.
20: Pasamos por ahí y lo vimos, sí. No se veía alguien así lesionado, pero como te digo, está incendiándose y el taco que se está armando es gigantesco.
2: Sí, estamos mostrando imágenes en estos momentos del incendio, ¿eh?, del vehículo. Lo mostramos en BioBio TV.
20: Perfecto.
2: Luis, vamos a dar aviso a ver si va alguien al lugar, ¿eh? Servicios de emergencia.
20: Ok, Tomás, muchas gracias, que estén bien.
2: Gracias, Luis, gracias por llamar. Mostramos imágenes en estos instantes en BioBio TV de este accidente en que un vehículo está absolutamente preso de las llamas en ese lugar, Ruta 5 Norte, a la altura de Zapadores, al llegar a Zapadores en dirección al norte.
3: Es bastante extraña la situación. A ver, lo que nos contaba Luis es lo que estamos viendo a través de BioBio TV. Hay una colisión que involucra a ese vehículo que se está incendiando, que al parecer es un sedán, y a una SUV que está adelante. Al parecer es un choque por alcance y luego termina en este incendio. Lo más relevante es obviamente asistir lo antes posible a esa situación, a esa emergencia, es muy peligrosa, obviamente, y también hacer la advertencia respecto del tránsito, porque se va a armar altísima congestión. Entonces, reiteremos, esa es la Ruta 5 Norte, llegando a Zapadores en dirección hacia el norte, en donde está esta situación hasta ahora. Tenga mucha precaución. Aprovechemos siempre de agradecer a nuestros auditores, como Luis y otros que están siempre en contacto con nosotros. Nos puede escribir al WhatsApp o enviar videos o fotos o audios, si escuchamos su voz al aire, y también texto al WhatsApp.

0: acuerdos que se hacen a través de internet, terminó muerto. Cuando intentaron auxiliarlo en el hospital de Maipú, ya había fallecido. También les contaremos de un hombre que fue baleado al interior de su vivienda en la comuna de San Ramón. Se estima que hubo un error por parte de los pistoleros, que no era el objetivo. Les contaremos de todo eso. Lo que sabemos de la operación Tokio, de este ejecutivo bancario del Banco Santander, que había sido reclutado por el Tren de Aragua y que lograron sacar del país más de 80 millones de dólares. Esto es lo que habían recaudado y que además lavaron ese dinero. Toda la información, la última información que tenemos nosotros, se la proporcionaremos solo en algunos instantes.
1: Claro, pero antes está otro auditor en línea. Jonathan, ¿qué tal? Buenos días.
2: Hola, buenos días.
1: ¿Qué pasó?
2: Quiero informar de dos accidentes vehiculares en la ruta 68 en dirección a Santiago. Okay. Son dos accidentes distintos por alcance, a la altura de Lomas de los Aguirre a las Lomas de los Aguirre más o menos, y Suelo Valles. Son dos accidentes distintos.
1: ¿Hacia Santiago?
2: Claro, en dirección a Santiago.
0: Ya, o sea, el taco debe ser infernal a esta hora.
2: No hay mucho taco en realidad. Debe estar formando porque está muy reciente, son dos accidentes distintos. Reciente. Pero deben haber sido hace muy poco rato.
0: Oye, ¿personas lesionadas?
2: No se ven personas lesionadas.
1: ¿Ocupando pista central, las dos pistas?
2: Son dos pistas, están ocupando ambos accidentes en la pista izquierda.
1: En la pista rápida, digamos.
2: Claro.
1: ¿Y vehículos involucrados, dos por accidente?
2: Uno, tres, y el otro, dos vehículos.
1: Ok.
0: Ya. Okay. Sí, son accidentes que ocurrieron recién.
2: Claro, sí, son muy recientes.
0: Gracias. Muchas gracias. Gracias, Jonathan.
1: Gracias, Jonathan.
2: Que tengan buen día.
0: Buen viaje, ¿eh?
2: Gracias.
1: Gracias por la información. Agreguemos a propósito de la 68 lo que nos contaban más temprano, que es otro accidente, que es llegando a Casablanca, en donde se registró también una colisión por alcance, bastante más complicada de la que nos contaba Jonathan, o de las dos que nos contaba Jonathan, que están llegando ya a Santiago, ¿no? En Ciudad de los Valles y Lomas de los Aguirre. Esa es la situación que nos contaba Jonathan, pero recordemos lo de la 68 llegando a Casablanca, también en dirección a Santiago, con esa colisión que vemos nuevamente a través de Bio TV. Estas son imágenes de hace un rato, ¿sí? No son de ahora, son de hace un rato ya, por lo menos media hora, en donde también había problemas ahí en la 68. Todo esto está pasando en dirección hacia Santiago, por lo tanto el llamado es a tener mucha precaución. Ahora sí, hacemos la pausa, volvemos de inmediato.
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9: De la mañana, 16 minutos.
10: Santiago, en estos instantes está con el cielo con nubosidad parcial, está con bruma además. La temperatura alcanza los 6,1 grados, la humedad es del 84%, que se espera para esta jornada en la capital. Se espera un día que durante la mañana va a estar nublado, aunque ahora hay nubosidad parcial. La tarde va a estar nublada, variando nubosidad parcial, y una temperatura máxima de 20 grados. En Viña del Mar y Valparaíso, en estos instantes, cielo nublado. La temperatura es de 10 grados, la humedad es del 66%. En Viña del Mar y Valparaíso se espera un día nublado en la mañana. La tarde va a estar nublada, variando a cubierto, y una temperatura máxima de 14 grados.
11: Revisemos la calidad del aire y la restricción. La calidad del aire es para toda la zona centro y sur del país, con un panorama bastante complicado, como ustedes ven a través de BioBio TV. Hay alerta ambiental hoy en la región metropolitana, en el Valle Central de O'Higgins, en Talca y Maule, en Concepción, en Los Ángeles, en Temuco y Padre Las Casas, en Osorno, en Puerto Montt y Puerto Varas. Aire regular en Curicó y Romeral, en Linares, en Chillán y Chillán Viejo y en Valdivia. Y hay preemergencia ambiental el día de hoy en Coyhaique, que es la situación más complicada de la jornada. En la región metropolitana, con este aire regular, con esta alerta, perdón, esta alerta ambiental, esto prohíbe los calefactores de uso residencial a leña y otros derivados de la madera, excepto que factores a pellets en toda la región metropolitana. El Ministerio de Educación sugiere no suspender las clases de educación física, pero sí modificar en algo la intensidad, e idealmente realizarlas bajo techo. Se intensifica la fiscalización del programa de lavado y aspirado de calles y se mantiene la restricción vehicular permanente que rige en toda la provincia de Santiago, más San Bernardo y Puente Alto, para autos y motos con sello verde inscritos antes del 1 de septiembre del año 2011. 4 y 5 son los dígitos de hoy.
10: Para vehículos sin sello verde y en el exterior del anillo Américo Vespucio, los dígitos son 8901, 8901.
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10: Un hombre murió acribillado a balazos en el intento de una encerrona. Venía de comprar un computador en La Pintana.
11: Al menos un muerto y cuatro heridos en riesgo vital dejó un ataque armado en el Cerro Rodelillo, en Valparaíso.
10: Sectores opositores mantuvieron los cuestionamientos contra el plan de seguridad que presentó el ministro Martín Arrau en el Congreso Nacional.
13: Seguimos trabajando con el mandato que nos ha dado el presidente José Antonio Kast de transformar estos planes efectivamente en cambios efectivos en la vida de las personas.
11: Luego de registrarse dos empates, la sala del Senado deberá volver a votar el martes próximo el levantamiento del secreto bancario.
14: Levantar el secreto bancario es un requisito esencial para detener este movimiento que hace el crimen organizado de sus dineros a través del sistema financiero.
15: Que hoy día existe el levantamiento, pero con autorización judicial.
10: Migraciones tumbó la petición de nacionalidad chilena solicitada por el ejecutivo venezolano del Banco Santander, quien fue detenido por su presunta vinculación con un brazo extorsivo del tren de Aragua.
16: La PDI ya había advertido respecto de un hurto que se había efectuado por parte de este ciudadano venezolano el año 2020. La carta de nacionalización, de todas maneras, no iba a prosperar.
11: Dicen que son ilegales. El Servicio de Impuestos Internos emitió una resolución para que las casas de apuestas en línea paguen el IVA en nuestro país. Los casinos acusaron que esto es una regularización encubierta.
17: Esto sería una apertura a una legalización de facto.
18: Hoy legalizar administrativamente un negocio irregular es ceder al lobby de las casas de apuestas online.
10: La oposición exigió al ministro de Hacienda, Jorge Quirós, conocer las metas fiscales como umbral mínimo para discutir la ley de reconstrucción nacional en el Senado.
19: A mí me cuesta discutir esta mega reforma si es que no tenemos claridad para dónde vamos.
20: Hagamos una discusión en serio respecto de esta nueva arquitectura impositiva.
21: Nosotros no podemos rebajarle el impuesto a las grandes empresas.
11: El gobierno comenzó la recolección de apoyos para el proyecto que busca aumentar el endeudamiento. El Partido Nacional Libertario condicionó sus votos.
22: Obligamos al fisco y al ministro de Hacienda a que en las próximas rondas de negociaciones no haya ningún tipo de reajuste por sobre la inflación, ni en las empresas públicas, ni en el sector público.
11: En un decisivo encuentro, la Asociación Chilena de Municipalidades rechazó cualquier disminución al presupuesto y al Fondo Común Municipal.
23: Llegando muchas veces a dar soluciones donde el Estado central no llega y teniendo que cumplir con labores que están desfinanciadas y en gran parte de los casos haciendo mucho con muy poco.
10: El presidente ejecutivo de Codelco, Rubén Alvarado, renunció a la empresa estatal. En su reemplazo llegó el ex Coyahuasi, Jorge Gómez.
11: Desde Madrid, la ex vocera Camila Vallejo defendió el legado del expresidente Gabriel Boric.
24: Efectivamente, estamos en un momento en Chile donde tenemos que resistir. Tenemos un avance ultraconservador donde los temas de género no son la prioridad. Y más bien, todas las áreas y unidades de género fueron desarticuladas, desarmadas.
10: La derecha, a excepción del Partido Republicano, solicitó al presidente José Antonio Kast elevar una solicitud de remoción contra el juez Daniel Urrutia.
25: Los jueces deben estar sometidos al mismo estándar que cualquier ciudadano, e incluso uno más alto.
26: Solicitar su remoción no solo constituye una facultad institucional legítima, sino también un deber ético y una obligación moral.
11: La Corte Suprema dejó en acuerdo el amparo que presentó la defensa de Joaquín Lavín León, con el que busca salir de prisión preventiva.
27: Todos y cada uno de los delitos por los cuales el exdiputado señor Lavín fue formalizado fueron los mismos respecto de los cuales fueron aprobados por el máximo tribunal al momento de otorgarse el desafuero.
10: El noveno juzgado de garantía postergó por segunda vez la audiencia de preparación de juicio oral contra Katy Barriga.
1: Las razones principales son el volumen de información, 32 terabytes de información.
2: Tenemos un problema con las reprogramaciones de audiencia y tenemos además un sistema que favorece este tipo de dilaciones.
11: 35 personas heridas, 3 lesionadas y 3 carabineros heridos. Esto dejó la marcha convocada por los estudiantes universitarios en el centro de Santiago.
3: Condenamos enérgicamente a esos grupos que, aprovechándose de convocatorias que tienen más bien un carácter pacífico, terminan desarrollando actividades violentas y destructivas.
10: En el exterior, Israel y Líbano acordaron un frágil y condicionado alto el fuego mediado por Estados Unidos.
11: Irán dijo que mantiene abierto el diálogo con Estados Unidos, pero que no hay avances hacia un acuerdo final.
10: Crece el rechazo a los bloqueos en Bolivia. Murió una niña con cáncer que no pudo llegar a La Paz para recibir quimioterapia.
11: En los deportes, O'Higgins de Rancagua hará una presentación ante la Conmebol para recibir a Boca Juniors por la Copa Sudamericana en el estadio El Teniente.
4: Este estadio tiene todo, igual que un escenario internacional, salvo la forma. Y ahora dependería de Conmebol que te digan, bueno, esta solicitud la puedo ver. Tenemos a favor el tiempo.
10: La Federación de Fútbol del Congo aseguró que tomó todas las medidas sanitarias para jugar el partido amistoso del martes próximo ante Chile.
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9: 7 de la mañana, 26 minutos.
11: A ver, les queremos reiterar algunos datos, particularmente lo que está pasando en la ruta 68, que no tiene uno ni dos, sino que 3 accidentes a esta hora que están vigentes. El primero de ellos viniendo, hagámoslo así, viniendo desde Valparaíso hacia Santiago, porque los 3 son en esa dirección, está a la altura de Casablanca. Antes de llegar a Casablanca, en donde se registró un accidente por alcance, con 2 vehículos involucrados, con gran deterioro de los vehículos, al parecer, y lo que sabemos hasta ahora es que no hubo personas lesionadas, pero sí bastante daño en los vehículos y por lo tanto también escombro y material de los vehículos involucrados que están todavía en la ruta. Ahí es la pista izquierda la que está restringida. Ruta 68 hacia Santiago, en la cuesta antes de llegar hacia Casablanca. Tenga precaución, esas son las imágenes que les mostramos desde más temprano, ¿no? Todavía está en curso el orden, el control de ese accidente. Ese es el primero. Y los dos siguientes están ya llegando acá hacia Santiago. Uno que está cerca de la ciudad de Los Valles y el otro en Lomas de Lo Aguirre. También son vehículos, accidentes por alcance que se han registrado en el lugar. Está llegando asistencia a esta hora, de acuerdo a lo que nos cuentan nuestros auditores que van en tránsito por el lugar y que, bueno, pasa lo de siempre. No solamente está el accidente o los accidentes en este caso, en Lomas de Lo Aguirre, Ciudad de Los Valles, hacia Santiago por la 68, sino que además no se despeja la vía para que pasen los vehículos de emergencia. Algunos insisten en pasar por la berma, utilizándolo como una suerte de tercera pista, lo que obviamente puede generar otro accidente. Tenga mucha precaución, esa es la situación hasta esta hora en la ruta 68 con esos 3 accidentes. Uno llegando a Casablanca, hacia Santiago, y los otros 2 en Ciudad de Los Valles y Lomas de Lo Aguirre, o a esa altura también con complicación en el tránsito. Deje pasar a los vehículos de emergencia y la berma no es una tercera pista.
10: Una mujer fallecida y 4 en riesgo vital dejó la balacera registrada en Cerro Rodelillo, en Valparaíso. 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
11: Vamos a actualizar de inmediato la información. Lucas Peña, te escuchamos.
0: Sí, actualizamos la información acerca de las diligencias también que realizó la Policía de Investigaciones durante la madrugada en Cerro Rodelillo de la comuna de Valparaíso. Estuvieron presentes en la noche, específicamente donde habíamos indicado previamente, en el conjunto Santa Teresa, entre la avenida Rodelillo y también en la calle María Labrín. En ese lugar incluso hubo cortes en el tránsito y también se identificaron diferentes evidencias que servirán claramente para determinar la dinámica de lo sucedido y las presuntas personas responsables por esta balacera ocurrida en horas de la noche. Lo que podemos confirmar ya en horas de esta mañana es en relación a la cantidad de víctimas por esta balacera. Habíamos hablado acerca de una persona fallecida, se trata de una mujer de 19 años de edad chilena sin antecedentes policiales, y a esta fallecida además se suman 8 homicidios frustrados, donde 4 actualmente se encuentran en riesgo vital. Hasta el momento la Policía de Investigaciones no ha entregado la respectiva vocería en relación a lo ocurrido en horas de la noche, así que esa información claramente estaremos ampliando. Pero en relación a las diligencias que estaban realizando en Cerro Rodelillo, cerca del paradero 26, ya por ejemplo había un corte del tránsito en Avenida Rodelillo por estas diligencias, pero actualmente el tránsito está completamente habilitado. Ya las diligencias en el sitio denominado sitio del suceso ya finalizaron, así que obviamente estaremos ampliando la información en el transcurso de esta mañana. Pero ya podemos confirmar una persona fallecida y 4 en riesgo vital después de esta balacera en la comuna de Valparaíso. Y hay una particularidad porque además se suma otro hecho que también ocurrió en la madrugada en la comuna de Valparaíso, específicamente en el sector de Curauma, la localidad de Placilla, porque habían detectives de la Policía de Investigaciones que estaban regresando al cuartel de Curauma, y es en ese momento cuando identifican a un vehículo en que iba en exceso de velocidad. La PDI lo intercepta y se bajan de ese vehículo 2 personas. Una persona con un bate y la otra con un arma, apuntan a la PDI, y es en ese momento cuando uno de los detectives le disparó en el tobillo a la persona que portaba esta arma de fuego, y esta persona fue detenida. La otra, que portaba el bate, huyó del lugar, y hay que recalcar que este vehículo que se encontraba en exceso de velocidad había sido robado previamente el día de ayer por la tarde en la comuna de Concón. Ahora, a lo que también a la espera obviamente la respectiva confirmación, es que si estos detectives que identificaron este vehículo en Curauma eran los mismos que previamente estaban trabajando en Rodelillo, porque esto ocurrió después de la balacera ocurrida en la comuna de Valparaíso, pero que claramente estaremos ampliando durante esta mañana. Esto por lo menos, estos 2 procedimientos que realizó la Policía de Investigaciones sumadas.
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1: Hola, muy buenos días, amigos del 101.5 FM, la Radio Quillota. Comienza aquí Punto de Encuentro, 7:30 de la mañana, en este jueves 4 de junio de 2026. ¿Cómo está, equipo? Buenos días, Pepe Silva, buenos días.
2: Hola, ¿qué tal, Sergio? Gusto de saludarte. Tenemos invitados, tenemos programa entre los tres. Bien, vamos a conversar de cosas interesantes, Sergio, así que un saludo a la audiencia para que se prepare para esta, para este programa de todos los días tempranito en la mañana.
1: ¿Cómo estás, Roberto?
3: Muy bien, Sergio, muy contento de estar a mitad de semana con mucha actividad.
1: Bueno, ya lo decía Pepe Silva, tenemos invitados porque ustedes me dejaron una tarea y funcionó tempranito al inicio de este programa porque tenemos que conocer la idea, era la voz autorizada, conocer desde adentro lo que pasó en el Congreso y para eso tenemos ahí un buen amigo y diputado de la República, Luis Pardo, a quien le damos la bienvenida y agradecemos que nos atienda este contacto en la primera parte del programa. ¿Cómo está, diputado? Buenos días.
4: Muy bien, Sergio, muy buenos días a ti, a José, a Roberto y a quienes nos escuchan. Un gusto, como siempre, compartir con ustedes.
1: Bueno, la misión que tenía era contactarlo, diputado, para conocer primero los entretelones de esta ley, escuelas seguras, y que, bueno, tuvo una respuesta de una parte de la ciudadanía que parece increíble, pero también alentado. Esto estaba programado hace rato ya, el punto de encuentro era la Plaza Baquedano, desórdenes ayer. Al día siguiente de haber sido aprobada este proyecto de ley, con una votación interesante, es una mayoría no menor, sin embargo, parece que divide finalmente y no todo el mundo está de acuerdo con estas aulas protegidas. La idea es que nos cuente un poco cómo se gesta, cómo se logra este tipo de votación y si sirve o no sirve, diputado.
4: Bueno, lo primero es explicar un poco cómo funciona la ley. Esta ley le entrega a los establecimientos educacionales un conjunto de herramientas que son bastante coherentes o bastante lógicas si uno las mira con sentido práctico. Le permite a los establecimientos educacionales registrar mochilas, que es un registro bien, en todo caso, regulado. El estudiante tiene que exhibir el contenido de la mochila, Hay dos tipos de revisiones, una que puede ser como cuando uno entra a un concierto, digamos, y todos van mostrando lo que tienen, o puede haber un registro un poco más minucioso que tiene que ser una sala o en un lugar privado, en presencia de dos adultos, y más bien, además de dos adultos, de dos personas calificadas y designadas por el establecimiento educacional. En fin, hay una serie de normas, pero en definitiva habilita que se puedan revisar las mochilas. Y esta norma no es obligatoria para todos los establecimientos. Todas estas herramientas las usarán aquellos establecimientos que estimen necesario usarlas y van a tener que incorporarla en su reglamento interno y adecuarlas a su propia realidad. Eso es bien importante también señalarlo. También prohíbe el uso de pasamontañas o ese tipo de elementos que impiden el reconocimiento facial. Pensemos, por ejemplo, en los overoles blancos, que son tan famosos en algunos establecimientos en Santiago. Faculta a los profesores para ejercer algunas acciones disciplinarias en forma inmediata cuando hay una interrupción de las clases, una interrupción deliberada de las clases, y sanciona también impedir el acceso a la gratuidad durante 5 años a aquellos que hayan sido condenados por delitos en contra de la integridad física o la integridad, la vida o la integridad mental de las personas de la comunidad educativa. Ese tipo de delitos, cuando son cometidos por adolescentes, que es lo más probable en este caso, el juez del caso puede dar por cumplida la pena antes de que transcurran los 5 años, en caso que efectivamente haya una rehabilitación. Entonces, ese es más o menos el conjunto de medidas que determina la ley. Desde luego no es la solución al problema de la violencia. La violencia tiene raíces muy profundas y muy variadas y muy complejas, pero sí era, a mi juicio, necesario que aquellos establecimientos que están sufriendo, por ejemplo, el ingreso frecuente de armas blancas, de armas de fuego incluso, y de otro tipo de elementos peligrosos a los colegios, puedan contar con esta herramienta y, reitero, de acuerdo a su propia realidad, incorporarla en su reglamentación y utilizarla. Y lo que tuvo como consecuencia o esto que se vivió en la Plaza Italia, da cuenta de que hay un tipo de violencia que es claramente ideológico, que responde a una cultura de la violencia que está siendo alimentada por determinados grupos, especialmente anarquistas, y muy lamentablemente hay que señalar que en esos casos, bueno, esta normativa va a ser una ayuda, pero no la solución, porque ahí lo que se necesita ya es una acción mucho más robusta, una acción policial. Yo recuerdo muy bien lo que se vivió en mi anterior periodo como diputado en el Instituto Nacional y en los establecimientos emblemáticos, con todos los casos dramáticos que conocimos de intentos de quemar profesores, de encerrar a una directora y prenderle fuego en su oficina, en fin, todo lo que sabemos, y eso ya tiene un carácter delictivo mayor, y hay detrás de eso también organizaciones de adultos que están alimentando, financiando y dirigiendo ese tipo de acciones. De manera que eso es el panorama general de esta ley de escuelas protegidas, que se obtuvo una alta votación porque yo creo que los parlamentarios de centro-izquierda, que se sumaron en general a este proyecto, perciben que esta es una gran demanda ciudadana. Vieron en el trabajo que hicimos en la comisión que los directores de establecimientos valoraban positivamente tener estas herramientas y por lo tanto se sumaron a la iniciativa. Por eso tuvimos votaciones de 80 y 100 votos en la sala. Y los que votaron en contra fueron el Frente Amplio y el Partido Comunista, que yo creo que no es casualidad que son los conglomerados que de alguna manera relativizan y validan el uso de la violencia y por lo tanto sostienen un discurso que es muy, elaborado para irse por el lado de que este tipo de cosas requiere más medidas correctivas o formativas que medidas intrusivas o disciplinarias, pero la verdad que creo que en el fondo lo que hay es una cierta validación de este tipo de actos violentos en muchos establecimientos educacionales, especialmente los emblemáticos.
3: Lucho, hay que decir que son 105 votos a favor y 46 en contra.
4: Sí, hubo varias votaciones en particular, pero en general fueron arriba de 100 votos, efectivamente.
3: Claro, claro.
2: Oye, diputado Lucho, ¿por qué se quedó toda la información, incluida alguna información oficial que uno empieza a revisar del gobierno, en solo el tema de la revisión de mochila, de bolso, otros efectos personales? Finalmente, como que a uno le queda la impresión que ese fue lo único que se aprobó. Después te quiero preguntar alguna otra cosa, pero ahora te planteo lo siguiente. ¿Cómo se puede hacer una revisión si se tiene que evitar cualquier forma de contacto físico o exposición innecesaria de los involucrados? No se puede hacer una revisión. En los aeropuertos, de repente, hasta uno lo pueden revisar y tocar y ir más allá de eso. ¿Cómo se puede lograr eso? Porque finalmente, incluso, a lo más se puede llegar a mostrar o hacer que muestren o hagan vaciar el contenido de los bolsillos, por ejemplo, por decir algo. Te lo planteo en la forma práctica, porque los sostenedores y el colegio va a tener que hacer operativa esta cosa, Lucho.
4: Bueno, yo me imagino, Pepe, que la forma de hacerlo operativo es que en aquellos establecimientos donde este tipo de fenómenos son recurrentes, donde muchos de los, o sea, no muchos, sino que donde los miembros de esas comunidades saben más o menos quiénes son los alumnos que pueden ingresar elementos de esta naturaleza, van a poder solicitarle a esos alumnos, a un conjunto de alumnos, para no hacer una discriminación, como también se debatió mucho en el proceso legislativo, que efectivamente entren en una sala y vacíen el contenido de la mochila. La razón de que no se pueda hacer un registro, yo no la comparto, porque creo que los mismos estudiantes, cuando van a ver un concierto, le revisan la mochila, lo revisan entero muchas veces, o cuando van al estadio, o cuando vamos al aeropuerto. De manera que es bien discutible que esto sea humillante en un contexto de un establecimiento educacional y no lo sea en otros contextos como los que acabo de señalar. Pero ese fue el argumento que esgrimieron para evitar todo tipo de contacto físico. También pensando en evitar, digamos, situaciones de abuso, digamos, de que se prestara para otras connotaciones. Pero en definitiva, lo que queda permite efectivamente tener una medida preventiva. Y como te digo, hacer pasar a un alumno a una sala, pedirle que vacíe el contenido de su mochila, que que dé vuelta a sus bolsillos cuando se vea, por ejemplo, que viene con algún tipo de elemento sospechoso, todo eso va a permitir tener esta medida preventiva, que no es la solución. O sea, yo reitero, esto nos dijeron mucho durante la discusión, que esto era igual que aula segura no había resuelto el problema. Nunca se pensó que aula segura iba a resolver el problema, pero efectivamente muchos establecimientos pudieron expulsar a verdaderos delincuentes que atentaban contra la vida de los profesores o de sus compañeros gracias a aula segura. Por lo tanto, son herramientas que se suman, pero que deben complementarse obviamente con una tarea formativa y de un trabajo de convivencia escolar que hoy día es muy difícil, muy complejo, pero que es el tema de fondo que está acá en juego.
1: Ahora, diputado, usted señala que fue difícil el trámite. En esa discusión se hablaron los términos por los cuales hoy día se anuncia no solo la reserva constitucional, sino una presentación en el Tribunal Constitucional de esta ley que fue aprobada con esos niveles, pero respecto de los derechos de los estudiantes, de que se vulnera su honra, su dignidad y su seguridad, cuando es al revés, pues se protege la seguridad de su entorno.
4: Bueno, lo primero, Sergio, que acá hay una cosa bien increíble, bien impresionante, y es como el Frente Amplio y el Partido Comunista hoy día son los grandes defensores del Tribunal Constitucional y de la Constitución. Hoy día, no solo en este, sino que muchos proyectos hacen reserva de constitucionalidad con unos discursos conmovedores respecto de la constitución que antes deploraban. Y eso tiene que ver también un poco con que hoy día el Tribunal Constitucional tiene mayoría de su sector. Entonces, probablemente ellos esperen una mayor benevolencia del Tribunal Constitucional. Pero yo sigo confiando en el Tribunal Constitucional, independientemente que tenga una mayoría de izquierda en este minuto, porque hay temas que son realmente jurídicamente sólidos. Acá no hay vulneración de derechos. Los derechos humanos no son absolutos, o sea, mi libertad termina donde empieza los derechos de otra persona o del resto de la sociedad, y así en cada uno de estos derechos. Entonces, si la medida es tan regulada como que no se puede tocar al alumno, como que se le tiene que pedir que muestre el contenido de la mochila, que si no lo quiere mostrar hay que llamar a los papás, que si no llegan los papás recién se puede llamar a Carabineros, o sea, hay una serie de medidas que hacen que el procedimiento cautele plenamente los derechos de los alumnos, y por lo tanto creo yo que no hay ningún riesgo de que el Tribunal Constitucional vaya a declarar algunas de estas normas como inconstitucionales. Por lo más, así lo señalaron dos o tres constitucionalistas que fueron a exponer a la comisión y que todos coincidieron en esto. Así que yo no tengo temor de que esto se modifique o se rechace en el Tribunal Constitucional, pero sí no deja de ser llamativo, como digo, el entusiasmo que hoy día tiene cierta izquierda por el Tribunal Constitucional y por los principios constitucionales de la Constitución que nos rige.
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1: Este es el punto de encuentro en la radio Quillota. Muchas gracias por acompañarnos en la mañana de este jueves 4 de junio. Estamos conversando en esta primera parte con el diputado Luis Pardo respecto de esta ley aprobada el martes pasado de escuelas protegidas. No sé si tienen alguna otra cosa, porque quiero también preguntar otro tema que es muy mediático, pero yo creo que sirve de cultura general. Pepe, Roberto, ¿hay algo de escuelas protegidas?
5: No, yo diría, más allá de las escuelas protegidas, que ya tenemos una visión, preguntarte, Lucho, ¿cómo ves tú al presidente? ¿Cuál es tu impresión que te causa? ¿Ha logrado repuntar en algunas cosas? ¿Lo ves más firme, más sólido? A mí el discurso me pareció súper bueno en el concepto de que fue una forma distinta de hacer discursos, sin altos y bajos, sin esas expresiones tan típicas de los discursos políticos, sino más bien de un hombre convencido que entregó bastante confianza cuando hablaba. ¿Tienes esa impresión tú de que el presidente tiene como, está retomando un giro?
4: Sí, absolutamente. Bueno, de hecho ayer tuvimos una reunión con él, los diputados de Renovación Nacional, tomamos desayuno con él en el Cerro Castillo a las 8 de la mañana, y tuvimos una larga conversación de todos los temas, pero además de verlo el día de la cuenta pública, el domingo estuve también en un acto de presidente presente, lo denominan, donde había, no sé, más de 1,000 personas en un gimnasio en Villa Alemana, donde respondió también muchas preguntas y hizo una exposición previa, y sí, yo creo que primero él está muy tranquilo, está muy seguro de la conducción que está llevando adelante, y lo que a mí me gusta es lo que tú señalaste, Roberto, me gustó el tono de la cuenta presidencial. Me gusta que la primera autoridad sea, tenga un tono convocante, no sea, digamos, un discurso provocativo, porque la verdad es que dijo todo lo que tenía que decir, pero lo dijo de una manera concreta, sólida, pero sin aspaviento, y además muy sereno. Entonces creo que eso es positivo. Creo que si se aprueba el proyecto de reconstrucción nacional, vamos a tener sin duda un mejoramiento de la economía, que es una de las grandes promesas y de las grandes expectativas de la ciudadanía. Y al mismo tiempo también creo y tengo mucha fe en que la conducción del ministro Rabo en seguridad también va a dar muy buenos resultados. Estuvimos también con él y con el presidente, fíjate que hemos estado hartos en realidad en los últimos 4 días, también una exposición muy minuciosa, y yo he tenido un par de reuniones con el ministro Arrau para conversar de temas específicos, de algunas cosas que le estamos pidiendo para la región, pero en definitiva creo que va a tener también resultados, y la ciudadanía va a percibir resultados en las próximas semanas que me hacen pensar de que el gobierno está entrando ya en un rumbo mucho más sólido y seguro de avance en los dos grandes temas que preocupan a la ciudadanía.
2: Oye, Lucho, a propósito del Ministerio de Seguridad, te quería preguntar, porque salió Andrés Joanet de subsecretario, exdiputado, presidente de Amarillo, son de esas conquistas que han cruzado hacia el otro lado. ¿Qué te parece la salida de él? Porque, y ayer también lo comentábamos con Sergio, que no es una medida fácil de tomar, contó incluso con el apoyo de muchos de la oposición, que cómo lo sacaron. Tú lo conoces, sabes cómo estaba trabajando, porque a mí por lo menos en lo particular creo que era una de las piezas que debía mantenerse, lo mismo que Jimena Rincón, que son conquistadas de alguna manera para darle mucho más diversidad al gobierno, que no tiene coalición. Eso sí que lo reconozco, Lucho.
4: Bueno, la verdad es que yo tengo una muy buena opinión de Joanet y tengo una muy buena relación con él. Entiendo que su salida, o sea, no entiendo, de hecho su salida se produce porque el presidente le dio carta blanca al ministro Arrau para armar el equipo de acuerdo a lo que él estimara necesario, pero el presidente en el desayuno que les contaba recién le hicimos el mismo planteamiento, y él fue muy conceptuoso, digamos, respecto de Joanet. De hecho, se lo llevó al segundo piso, digamos, y el presidente tiene una buena valoración de no solo del subsecretario Joanet, sino que de justamente el gesto de que su gobierno abarque sectores como Amarillo, como Demócrata, como el antiguo radicalismo, ¿no es cierto?, con el ministro de Agricultura. Y como digo, se expresó muy bien de Joanet, dijo que probablemente la forma en que se produjo la noticia había podido no ser la mejor, pero que en ningún caso era romper con ese mundo, porque desde el momento que se lo lleva a la Moneda es porque está manteniendo la confianza y la adhesión o el vínculo con ese sector, digamos, de centro-izquierda, que creo que es muy positivo, que forme parte también del gobierno.
5: Ahora, lo que también uno tendría que darse cuenta es que el cambio de las dos personas nuevas que llegan no son un cambio que esté en la mira de Martín Arrau, sino están en la mira de Claudio Alvarado, porque son dos personas de su absoluta confianza que las saca de su sector y las pone en seguridad. O sea, el ministro del Interior abarca también este tema con el ministro de Seguridad. Y los dos que llegan son el jefe de gabinete y otro asesor más que tenía Claudio Alvarado. Por lo tanto, no son personas que hayan trabajado con Arrau en Ñuble, ni muchas de las personas que se mencionaron. De más está decir que Ana María Victoria Quintana había cometido varios errores. Dijo lo del cuadernito anillado, dijo lo de la autodefensa. En fin, ella tenía algunos... El marido había estado en unas defensas medias extrañas. Sí. No era una persona más fácil de cambiar. Ahora, creo vio que Jovanet lo dejó en el gobierno, lo dejó y muy bien ubicado en el gobierno. Incluso hablan de que podría tener algún papel en la macrozona sur.
4: Yo creo que es muy probable porque Jovanet domina, bueno, fue parlamentario y fue intendente en la macrozona sur, y justamente de su expertise en seguridad era ese el plato fuerte. Y yo conversé muchas veces con él del tema de la Araucanía y de cómo enfrentar el tema de seguridad allá, y él tenía ideas y concepciones muy claras y conoce además muy bien el territorio, así que si lo mandaran algún rol en la macrozona sur, me parecería muy bien, digamos.
1: Diputado, para terminar, agradeciendo la gentileza de atendernos esta mañana antes de iniciar el trabajo parlamentario, quiero preguntarle a nivel general, porque está desde hace un par de días ahí en la polémica, inicialmente de la farándula, pero a mí me interesa que la gente cuando emite comentarios, cuando emite opiniones, sean con fundamento. Y tiene que ver con el horario, con los días de trabajo, a propósito de este colega suyo que viajó al extranjero, hizo algunas declaraciones que hoy se consideran desafortunadas. ¿Cuál es el trabajo, la obligación, pero así real? ¿Cuál es el compromiso? Más allá de que uno se la juega por los que no tienen voz, por el distrito y todo lo que uno pueda decir, pero legalmente, porque ustedes no son código del trabajo, no son empleados públicos. ¿Cuál es la obligación legal por lo cual uno podría, no sé, imputar un no cumplimiento de sus deberes de un parlamentario?
4: A ver, lo primero, yo creo que las declaraciones del diputado Guzmán fueron definitivamente desafortunadas. O sea, no sé qué quiso decir con que trabaja de lunes a miércoles. Efectivamente, lunes, martes y miércoles son los días más intensos en el proceso legislativo. Los jueves, muchas veces hay comisiones, pero si no hay comisiones, jueves y viernes son días de trabajo territorial, y por lo tanto, no es que los diputados trabajen de lunes a miércoles. Yo por lo menos el viernes parto temprano con agenda, y todos los días, por lo tanto, son laborables, independientemente de si uno está en el Congreso o está en semana distrital. Y le agradezco mucho la pregunta, Sergio, porque yo aparecí involucrado en esa noticia y en forma muy injusta, porque yo hice efectivamente un viaje de 3 días a Argentina que coincidió con la semana distrital, y que yo fui a un seminario de seguridad al cual fui invitado por la Fundación Konrad Adenauer. Y precisamente para no exponerme a una situación como esta, pedí 3 días sin goce de sueldo, pudiendo haber ido, digamos, sin esa decisión personal que yo tomé de pedir esos 3 días sin goce de sueldo. Lamentablemente, Megavisión publicó la lista de los diputados que habíamos informado salida del país, pero no me preguntó nunca en qué condición había salido, si había ido de vacaciones, si había ido de trabajo, y si había o no salido con goce de sueldo. Así que la verdad es que ha sido muy desagradable, porque la noticia se replicó en muchos portales, y reitero, yo viajé a un seminario invitado por una fundación internacional, pero además viajé sin goce de sueldo.
5: Oye, Lucho, ¿esa fundación es media demócrata cristiana o no?
4: No, lo que pasa es que...
2: Media derechista. Sí, totalmente alemana.
4: Es una fundación alemana, pero la democracia cristiana en Alemania es de derecha. Lo que pasa es que acá perdieron el rumbo
2: de
4: la vida y terminaron aburriendo a los alemanes. Pero en definitiva, más allá de la fundación, como te digo, yo efectivamente salí. Ahora, es muy distinto tomarse vacaciones en la semana distrital.
1: Ya, pero es que...
4: Y eso me parece totalmente improcedente y totalmente cuestionable, y por lo tanto son situaciones totalmente distintas.
1: Es que yo quiero llegar a eso, diputado, y para zanjar, pero también para aportar al conocimiento. Porque, no sé, el alcalde se dice que es 24-7. Los 365 días del año, el alcalde no puede dormir, no puede enfermarse, no puede hacer nada, pues si no, hasta es mal visto. Pero aquí no se trata de eso. Ustedes son 24/7, o sea, usted no puede un día domingo, un día festivo, un fin de semana largo como cualquier chileno. Por ejemplo, ya viene a fin de mes, el lunes 29 está pintado de rojo. ¿Usted no podría salir sábado, domingo y lunes, por ejemplo, a Mendoza, a Tacna? ¿No lo podría hacer?
4: Reglamentariamente, si salgo a Mendoza en un fin de semana más un feriado, tengo que informar oficialmente que voy a salir del país. Eso es una obligación. Si esa salida se produce en un festivo y un fin de semana, no tengo por qué privarme de la remuneración, como cualquier persona que trabaja y toma sus fines de semana. Lo que pasa es que lo usual, por lo menos en mi caso, es que los fines de semana son bastante intensos también en actividad territorial, pero eso no significa que uno no pueda disponer de un fin de semana como cualquier chileno, y eso obviamente que no tiene nada de malo.
1: Bueno, diputado, muchas gracias por esta conversación. Hace tiempo que no la teníamos, desde que se conoció el resultado y se determinó entonces que ocupaba un sillón en el hemiciclo, y hoy día lo hemos contactado para contar precisamente cómo se fue generando esta discutida ley, que a propósito, ¿cuál es el siguiente plazo? Se tiene que pronunciar, hay que llevar la documentación al Tribunal Constitucional, y después, incluso suponiendo que pase eso, que se promulgue, después viene un famoso reglamento, por lo tanto, falta tiempo todavía, ¿no?
4: Sí, pero la verdad es que se debiera votar en la sala la próxima, perdón, se debiera, bien digo, no, me estoy confundiendo, que hay otra ley que despachamos hoy día que también es muy importante.
2: Ya está aprobada.
4: Debiera promulgarse una vez que el Tribunal Constitucional haga el control preventivo, el control de constitucionalidad. Y como hay muchas reservas de constitucionalidad, probablemente eso tome un par de semanas, pero no debiera ser más que eso, digamos. Y luego ya pasa a ser ley y entra a regir de inmediato, porque el que tiene que hacer el reglamento es el establecimiento educacional en el caso que adopte alguna de las medidas. Entonces, en ese caso, cada comunidad educativa incorpora en su reglamentación interna las medidas de acuerdo a lo que mandata la ley.
1: Ok, muchas gracias, diputado, ¿no? Que tenga un buen fin de semana y que no tenga mucho trabajo entonces, porque si le toca sábado y domingo.
4: Chao, ahí me pueden ver en las redes si me tomé libre o estoy trabajando el sábado y el domingo.
5: Estén muy bien, ¿eh?
2: Pero igual, muy bien, chao, felicitaciones. Chao, sí. Muy bien y felicitaciones por este puente con la Conrad Adenauer, que hace falta en el minuto político actual en Chile también. Así que está muy bien eso, Lucho Pardo. Estén muy bien, saludos.
4: Igualmente, chao, chao, gracias.
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2: Chao.
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1: Vamos a la segunda parte, este es el punto de encuentro en la Radio Quillota. Muchas gracias por acompañarnos en este jueves 4 de junio. Ya, les quedó más o menos claro, a mí me preocupa, yo entiendo que una ley promulgada y publicada en el Diario Oficial se entiende conocida por todos los chilenos. Y muchas de estas leyes se demora la implementación precisamente porque se tiene que elaborar un reglamento. Ya vamos a hablar más adelante de este tema de adopción que nos ocupó en un programa con colaboración de una abogada muy amiga nuestra y que todavía no puede entrar así en materia porque falta el reglamento. ¿Ustedes creen que efectivamente esto es así de fácil?
5: ¿Saben lo que pasa? Que las escuelas, los establecimientos educacionales de Chile tienen unos reglamentos increíbles. Yo me encontré con un reglamento de una escuela de aquí de Quillota que tiene sobre 50 páginas. Es decir, está todo, absolutamente todo normado. No existen improvisaciones al interior de la escuela. Lo que pasa es que, lo que no se cumplen las cosas que están señaladas en los procedimientos, pero son extraordinariamente precisos, complejos y extensos sobre cualquier tema. Sobre los apoderados, sobre los auxiliares, sobre los horarios, sobre si se le pueden regalar cosas a un profesor o no, qué pasa en los baños, todo, está todo regulado. Por lo tanto, van a tomar esta ley y la van a incorporar, porque trae además la ley una serie de especificaciones, es súper detallada. Entonces eso les va a permitir tomarla e incorporarla al reglamento interno.
2: Oye, Roberto, y ayer me tocó escuchar a la nueva rectora de la Universidad de Chile, Alejandra Misalla, de origen palestino, están llegando a cargo importante, y significa en árabe paraguas, ¿eh? No es menor. Pero sí. ¿Qué es lo que le escuché? Dijo algo que no sé, porque de repente uno también tiene que tener pensamiento crítico. Dijo que la ley esta de las escuelas protegidas no iba a incidir en el tema de otro tipo de violencia al interior de los colegios, y habló del bullying y de otras cosas. Bueno, siento tener que decirle, yo no la estaba entrevistando ni estaba conversando con ella, ya no me da para tanto, pero tendría que haberle dicho que existe una ley, a propósito de lo que tú dices, Roberto, que entra en vigencia el 1 de julio del 2026, unos días más, que es la ley 21.809, que habla sobre la convivencia, buen trato y bienestar de las comunidades educativas, con el objetivo de prevenir y erradicar el acoso escolar, la discriminación y todo tipo de violencia en los establecimientos.

0: castigo, de nada de eso, y es privativo del colegio sostenedor si la adopta o no la adopta como medida de verdad útil, Roberto.
1: Lo que pasa es que la crisis que hay adentro de los establecimientos es gigantesca.
2: Sí, por eso está, y por pasa eso está también pasando. Por directivo y claro, profesorado, entonces...
1: Pero por supuesto, entonces...
2: van a decidir que no corre esa ley, listo.
1: Claro, claro.
2: El Instituto Nacional, por ejemplo, ¿no?
1: O haz lo tuyo, yo tengo un problema de conciencia, yo no reviso las mochilas, tú revísalas. En fin, como pasó con el aborto, que hubo médicos que dijeron, no, nosotros, yo no lo hago, tú lo haces, bueno, tú ves. En fin, esto lo pueden hacer. Pero el problema de fondo es que la violencia que hay desatada dentro de los establecimientos también tiene atemorizado a medio mundo. Entonces estas leyes van a permitir que, un poco lo decía Lucho Pardo muy bien, lo van a aplicar con la gente que ellos saben ya que tienen que aplicarlo. Sí. Entonces, porque no es ningún secreto que en los colegios y las escuelas se sabe, en los liceos, se sabe quiénes son los grupitos violentos y quiénes no. ¿Tú crees que no conocen quiénes son los que se sacan las capas blancas en los colegios? ¿O quiénes se ponen de encapuchados? ¿O quiénes pueden tirar una bomba y quiénes no? Pero si lo deben estar haciendo en muchas otras cosas. Es decir, esa violencia la deben transmitir de muchas otras formas al interior del establecimiento.
0: Oye, Roberto, me ha tocado conversar con jóvenes, adolescentes, y con la mamá presente, y la mamá le dice, por favor, no te metas con fulano, sutano y mengano de tu curso, porque te va a ir mal. Lo conocen, Roberto, saben exactamente, no necesita un detector de nada. Pero faltaban las herramientas. Yo creo que la ministra de Educación dice claramente que el mayor aporte es entregarle herramientas a los sostenedores para que puedan incorporar ciertas herramientas de control, de prevención y de todo esto que estamos conversando. Así que hay muchas otras instancias que también permiten investigar y todo. Pero ese es el aporte, generar algo de respuesta que se pueda incorporar como una herramienta eficaz. Todos saben, Roberto, todos saben en los colegios quién es quién. Y lo sabíamos nosotros también, ¿no? Cuando estábamos en el colegio, ¿no?
1: Sin duda. Nos va a costar muchísimo reponer el relajo moral, el relajo ético sobre el no violencia que hemos tenido durante tantos años. Esto va a costar volver a instalarlo. Por eso es tan positivo la ley de la escuela segura, esto de la escuela...
2: la convivencia.
1: Claro, las incivilidades, todo eso es para recuperar un poco el orden de un país digno como era este país antes, y no ahora que cualquiera hace lo que se le ocurre y está seguro que va a quedar impune.
2: Oye, para cerrar este bloque que nos ha ocupado en gran parte del programa y lo detalla El Observador, seguramente con mucho detalle en la edición de este fin de semana, pero también en la edición digital, estos operativos policiales que ha ordenado la autoridad, que se vienen desarrollando a nivel país y también aquí en Quillota, esta ronda impacto que tuvo lugar el martes, inicialmente con 5 personas detenidas, de las cuales 3 tenían orden de detención pendiente, 80 controles de identidad, 38 fiscalizaciones de vehículos, 10 a botillerías con una infracción a la ley de alcoholes, un operativo aquí en Quillota desde las 5 de la tarde y hasta las 11 de la noche. La gente lo tiene muy a bien y pide que esta cosa no sea único ni un evento aislado, sino que se haga regularmente. Eso debería ayudar para recuperar esta sensación de seguridad y, como se pedía alguna vez, volver a caminar tranquilo por las calles.
1: Por supuesto, Sergio, es fundamental. ¿Sabes lo que dijo el ministro Arrau? Dijo que habían 77.000 órdenes de detención pendientes. Te voy a repetir el número. 77.000, o sea, casi toda la población de Quillota. Es impresionante el desorden que hay en el país. Por eso estas cosas van avanzando a ponerle orden. Oye, hablemos dos letras de lo que pasó con el tren de Aragua. Porque de alguna manera... lo que hay ahí es un venezolano que entró con maleta por el aeropuerto, un caballero. Sí. Tú lo ves, una persona impecable. La gente que vivía en el edificio con él, este funcionario bancario del Banco Santander, dicen, oye, no, si era un caballero amable, nunca tuvo un conflicto con nadie. Y además esforzado, porque salía del trabajo,

0: tenía un Uber y se movía en el Uber haciéndose una mejor renta.
1: Ahí buscando depósito.
0: Trabajador. Pero, ¿cuál es el tema? En lo que hemos hablado otras veces aquí en el programa, sobornables, porque el crimen organizado tiene más dinero que la policía. El crimen organizado tiene mejor forma de moverse. Y quedó demostrado aquí. Fíjate que tratar se pueden comprar a quien se le ponga por delante, pero lo que hicieron fue sacar una cantidad de dólares impresionante. Si uno mira, 78 mil millones de pesos llevados desde Chile a Venezuela en criptomoneda, con bancos, con cuentas corrientes, con todo, incluso el origen de todo esto, recordemos, son 5 homicidios al hilo de un viaje. Entonces, no puede ser un caso más demostrativo de la crisis de seguridad que tenemos debido a que el crimen organizado y los miles de millones de pesos que manejan se mueven en el país con absoluta libertad.
1: Pero mira, ahí a lo 70. Que tú señalas, lo que tú señalas y las cifras, primero que no es el primer caso, porque el otro, el del clan Chen, era 160 mil millones, la gente se le olvida. Este es un segundo caso de esa magnitud. Claro, pero mira, de nuevo, cuando dicen que las instituciones funcionen, que el secreto bancario, oye, si aquí el discurso lo hizo el fiscal y todo aquello, pero todo eso es gracias a la Barbie. Mira, lo mismo que la Leonarda Villalobos. Aquí si a la Barbie no se le pierde el teléfono, no pasa nada y este venezolano sigue enviando plata y sigue recibiendo los depósitos y creando cuentas en otros bancos también como un correcto ejecutivo y haciendo lo que nos relata el fiscal, lo que se ve a diario desde Arica a Punta Arenas. Cómo se lava el dinero, cómo esa operación de empresas que parecen reales, que no lo son, que pagan impuestos, que pagan IVA, global complementario, boleta, todo, así se limpia el dinero en Chile. Entonces, no nos hagamos los locos. ¿Eh? Aquí el banco emitió una declaración muy escueta, que nos ponemos al servicio del tema. Lo decía ayer con Pepe, tú no nos acompañaste. Anda a hacer un trámite al banco, un simple depósito. Tienes que llevar, el ejecutivo te pide, mire, ¿de dónde sacó esta plata? Pues tráigame los papeles. Al año siguiente, oye, actualización, usted me tiene que contar de dónde sacó esa plata. Créditos hipotecarios que te cuesta un mundo seguir. Entonces este ejecutivo, buena persona, pero buen ejecutivo de cobranza y de mantención. ¿Y en cuántos otros bancos pasará lo mismo?
0: Buena onda el venezolano.
2: Oye, Roberto, ¿tú te acuerdas que hicimos el comentario a propósito de Colombia, que la guerrilla y las extremistas tenían embajadores en los bancos para poder saber cuánto cobrar, cómo hacer? Claro, eran hombres de extremistas que trabajaban. Me acordé inmediatamente. Y qué bueno que lo digas tú, todo es corruptela posible, Roberto, cuando se mueven tantos millones. Digamos que esos 75, 80 millones de dólares son de todos los chilenos, ¿eh? Estos que se mandaron para afuera. No, estos no vienen de ningún otro lado. Es plata de chilenos que fue conseguida de la manera más increíble y más delincuencial, para ponerle un nombre nomás.
0: Oye, y el nombre de la Operación Tokio, eso también es muy gracioso.
2: Sí, buena.
0: Sí, porque es la disco que está dentro de la cárcel en Venezuela. Sí. Esto es impresionante.
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1: Ya vamos a los últimos minutos en esta conversación para este jueves 4 de junio. Oye, hay tantos temas, y podría también llevarlo a primera persona, pero no sé si lo vemos más adelante, porque me quiero referir también a la noticia de ayer de esta zona, y que es esta, una continuación de algo que ya se viene desarrollando hace harto tiempo y que afecta al alcalde de La Calera, Johnny Piraíno. El juzgado de garantía de La Calera vio este caso ayer, que es una denuncia anónima por un eventual fraude al fisco. Y el...
0: No es anónima. Son tres personas de La Calera, plenamente identificadas, que han tenido un ataque constante con el alcalde.
1: Pero cuando parte esto era anónimo y ahora ellos hacen parte, porque no. Incluso ahora hay uno que dice que llevó otro tipo de trabajadores, pero ¿cómo parte esto?
0: Está con nombre y apellido. Ellos hicieron una denuncia en la Contraloría hace 3 años y la han mantenido y la han seguido. Y como se pueden dar cuenta ustedes, de lo que se trata fue 350.000 pesos. Eso es lo que en el fondo se ha definido como el problema. Ahora, no importa la cantidad, digámoslo, pero sí importa lo que hay en el trasfondo de esto. Lo que le pasa al alcalde Piraíno es que lo persigue, estas tres personas lo vienen persiguiendo, como persiguen al alcalde Mella, como persiguen a los alcaldes, al alcalde de Quintero, al alcalde, a todos los alcaldes que tienen oposición, les hacen la guerra total. Y la guerra se hace a través de la Contraloría. Porque en la Contraloría entregan antecedentes y esto comienza. Entonces ha tenido, piensa tú, 3 años, y la conclusión es que son el daño al patrimonio es 350.000 pesos, que el alcalde va a tener que responder por eso, obviamente, pero lo que él ha explicado es que se trató de una situación que él ya entregó toda la información. Su explicación de ahora es volver a decir lo mismo. Entonces, lo que pasa es que el proceso ha seguido y ha seguido y ha seguido hasta terminar. Porque ha habido tres personas, que, como te digo, con nombre y apellido, que lo han ido acosando, persiguiendo, hasta encontrarle el último detalle al problema.
1: Este caso parte de la Contraloría, y el año pasado la Contraloría determinó sanciones administrativas. De hecho, entre otros, tuvo 30 días apartado del cargo. Claro. Desde el punto de vista reglamentario, eso es así, pero esta cosa ahora la tiene el Ministerio Público, y un juez que en este caso tomó el caso dio 180 días de plazo para investigar. Se publicita mucho este arraigo nacional, bueno, no podrá salir del país, y firma mensual también en Carabineros, y de aquí a 180 días tendrá que haber una formalización de cargos, y el juez que lleva esto tendrá que definir si hay otra sanción, y si no, no sé, ¿qué sanción puede caber ante este delito de haber ocupado una maquinaria? Socialmente es mal visto, sí.
0: Eso no significa, digamos, lo que ha pasado en el fondo es que tres personas han distraído absolutamente al alcalde y su gestión con una cosa que pudieron haber enfrentado de otra manera. Entonces yo creo que aquí hay una responsabilidad naturalmente del alcalde, pero la ha asumido siempre. El problema está que esto sigue. Yo te voy a decir una cosa, el alcalde Luis Mella tiene no sé cuántas denuncias en Contraloría que tiene que responder y tiene que enfrentar. Una de esas podría pasar algo. ¿Te fijas? Pues qué es lo que pasa con la gente. Mira, contó, Piraíno ha contado allá varias veces que cómo lo acusan. Él ha hecho juicio en contra de las personas que lo han acusado. El alcalde Luis Mella contó que terminó la exposición, hecho en la exposición de Quillota, en el mes aniversario, y al lunes siguiente, a las 8 de la mañana, había una persona en la Contraloría entregando una carta para pedir cuentas de cómo habían sido las contrataciones dentro de la exposición. Es decir, aquí hay... en los municipios hay mucha gente resentida con los triunfos de los alcaldes, y esas personas resentidas, además apoyadas a veces por algunos concejales, hacen que esto sea más complicado todavía.
2: Roberto, cuando se le acusó al alcalde Mella de ejercer su profesión después de las horas de trabajo como alcalde, ¿te acuerdas? Y no podía recibir una asignación de dedicación exclusiva. Claro. Y todos sabíamos que estaba viendo la mitad de los enfermos sin cobrarle, la otra mitad como hasta las 11 de la noche atendiéndolo. Pero fue acusado y pasó por la Contralorito. Fue una de las cosas que yo en lo personal defendí mucho porque era súper injusto, Roberto, y en este caso yo creo que es menor también. Pero los alcaldes están expuestos a eso.
0: Y tú ya sabes que era una sola persona resentida, una sola. Que estaba atacándolo de una peor manera. Y eso es lo que le pasa. Lamentablemente es lo que deben enfrentar los alcaldes. Distraer recursos, distraer tiempo y atención a la ciudad por las acusaciones. Ahora, yo tengo que aclararles que ustedes pueden ir a la Contraloría y en una hoja de cuaderno hacer una denuncia y entregarla en la Contraloría en la oficina de parte sin identificación.
2: Oye, en todo caso, esta es una elección para los alcaldes también, Roberto, porque no me cabe la menor duda que el alcalde de La Calera dio las explicaciones, todos los montos y la acción todo. No es la más adecuada, pero es una elección también que tienen que cuidarse de todo, de todo, incluido de quienes suben al auto municipal, ojo, porque también hay normativas bien estrictas que no se puede subir cualquier persona al auto, salvo que tenga que ver con alguna gestión o alguna situación especial, porque los autos oficiales no son de traslado para nadie, como era antiguamente que iban a dejar a los hijos del alcalde, no de Quillota, no sé de dónde. ¿Te acuerdas que lo iban a dejar al colegio?
0: Sí, claro.
2: Y también se cuestionaba. Pero qué tremendo. O sea, también tienen que cuidarse cuestiones que son menores. Yo creo que la convivencia política también tiene que aceptar ciertos rangos de tolerancia. No se puede llegar a ciertos extremos. Pero bueno, el camión aljibe no debería haber ido, y si fue ya, dio la explicación y se acabó. No hay otra cosa más que hacer, ¿no?
0: Así es, así es. Oye, a propósito, ayer ocurrió un hecho súper demostrativo del mundo que estamos viviendo en cuanto a la violencia. Un grupo pidió manifestarse de la CONFECH, estudiantes universitarios, manifestarse en contra de lo que está pasando en Chile en general, porque ya no es contra una cosa u otra, sino en contra de que el gobierno esté promoviendo una serie de leyes. Bueno, pusieron ellos un trazado, les dijeron que no. Se fueron igual a la Plaza Baquedano, ahí llegó Carabinero y hizo un trabajo por sacarlos de ahí, se cerraron estaciones del metro, se cortó el tránsito, hubo piedrazos a los vehículos, en fin. Volvió todo esto de las incivilidades a funcionar perfectamente. Pero el hecho más complicado de ayer, encuentro yo, es que estos manifestantes fueron hasta el frontis de la Universidad Católica, donde había un grupo de manifestantes que decían en una bandera chilena: no queremos en Chile, no queremos un Chile paralizado, queremos un Chile que avance. Y bueno, llegaron estos grupos, se tiraron encima de la gente, le quitaron la bandera, rompieron todo, la gente tuvo que correr, fueron agredidos. Entonces, los que se están manifestando por una cosa, atacan a otros manifestantes, es como todo loco, y es que hay un relajo sobre lo que significa la violencia en Chile.
1: Bueno, hace mucho tiempo que efectivamente estas cosas, uno pensaba que eran del pasado, y yo decía anoche, porque aquí no se lucha por mejor educación, de calidad, gratuita y sin selección. Esas frases ya quedaron en el olvido. Hoy día no quieren al gobierno de turno nomás. Pues, sí. Y además, movilizado, atendiendo los llamados, de hecho que estas citaciones se vienen haciendo desde hace harto rato por líderes y presidentes de partidos, dueños de la calle, dicen ellos, donde hay que volver a defender los derechos y las conquistas sociales y todo este tema. Así es que no tiene mucho que ver con la educación, porque por último, escuelas protegidas todavía no está publicada en el diario oficial, tiene que ir al Tribunal Constitucional, en una de esas no pasa, y además lo que nos explican, que me dejó también así un dejo de estas leyes mal hechas, legisladas, rápidas, tanto esfuerzo para que la cosa sea voluntario según, no sé, la dirección del colegio. Es cosa de
2: el sostenedor.
0: Claro. Es que no puede ser obligatoria. Si lo que están, dicen muy bien, Sergio, es que es una herramienta nomás. Nada más. Tú aplícala, si te conviene aplicarla. Si no, no. El problema está en que cuando vuelva a pasar esto y un muchacho tire una bomba o dispare adentro de una sala de clase o amenace a sus compañeros, a ese sostenedor le van a decir, ¿qué le pasó? ¿Por qué no aplicó? ¿Qué le ocurrió con la norma que le entregaron a usted para que la aplicara? No para que no la aplicara. Así que, ahora, también en las palabras del diputado Luis Pardo hubo la palabra anarquistas, que es una fuerza importante que está detrás de los estudiantes y que es una fuerza política que no vemos. Y es probablemente la fuerza que se movilizó también para el estallido. Entonces hay ahí un estallido que a lo mejor tendría financiamiento internacional, probablemente venido de Venezuela. Todo eso que se ha planteado pasa por esto que señaló el diputado, que no, son grupos anarquistas que están detrás de los movimientos.
2: Y tienen doctrina los anarquistas, no son anarquistas como uno pensara que son desordenados.
1: Tienen reglamento.
2: No, son bastante más ordenados. Y tienen doctrina, ideología y un manual de acción. Y hay gente muy inteligente que le encanta participar de ahí. Así que bien, Roberto, el recordar, porque son los grupos que normalmente constituyen el motor espiritual y doctrinario para movilizar, ¿no es cierto? El otro sale, ellos organizan.
0: Así es.
1: Oye, bueno, se nos pasó la jornada. Muchas gracias por haber asistido, por acompañar a tanta gente que se queda con la Radio Quillota, que inicia sus actividades con esta conversación. Así es que tengan un buen día ambos, ¿ah?
0: Chao, Sergio. Chao, Pepe. Y un saludo afectuoso a nuestros auditores de Radio Quillota.
2: Saludos.
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0: Hola, hola, ¿qué tal? ¿Cómo le va? Muy buenos días, bienvenidos, bienvenidas. Comienza Abriendo Sentidos en esta jornada de día jueves 4 de junio. Ya me estaba adelantando en un día. Jueves 4 de junio, acá en el 101.5 el Dial FM, le acompañamos en Radio Quillota hasta pasadito el mediodía con informaciones, datitos, lo que está ocurriendo a nivel local, en la región, en el país, en el mundo, se lo contamos acá en nuestro programa. En este día en que el santoral saluda a Frida, Frida es el santoral del día de hoy, para todas las damas que llevan ese nombre, nuestro saludo, nuestro abrazo en esta jornada. Un día, yo diría, no tan frío, pero con una temperatura que es soportable absolutamente y dispuesto para acompañarle durante toda esta mañana. Recuerde que en nuestro primer bloque tenemos la presencia de la farmacia, el doctor Simi. Ellos nos acompañan durante toda esta primera parte del programa acá en el 101.5 del Dial FM. Y recuerde también, para que lo tenga ahí en cuenta, que a las 10 comienza el baratillo del Rotary, ¿eh? El baratillo del Rotary comienza a las 10 de la mañana. Si usted quiere venir a comprar alguna cosita ahí para el invierno, alguna ropita para el invierno a buen precio, de buena calidad, lo puede hacer en el baratillo del Rotary, que además permite que las damas del Rotary puedan seguir ayudando a distintas instituciones de nuestra ciudad de Quillota, que ellas siempre le apoyan. Saludemos a quien nos acompaña, sí, como cada día ahí nos entrega información, nos está colocando la música, el sonido, en fin, todo aquello. Don Cristian Peña, ¿cómo está usted? Buenos días.
1: Hola, Juan Carlos. Bien, buenos días a los amigos que nos acompañan desde muy temprano. Siempre es un agrado para nosotros que ustedes estén ahí, acompañándose el 101.5 Radio Quillota, llegando a todos los rincones de la provincia de Quillota y gran parte de la región de Valparaíso.
0: Sí, en gran parte de la región de Valparaíso nos escuchan, por supuesto, y nos siguen.
1: Sí, ¿me escucho o no me escucho?
0: No, algo pasó con su... Con la posibilidad de escucharlo al aire. ¿Ahora sí o no? A ver.
1: Parece que ahí sí. No sé qué pasó. Algo sucedió.
0: Un duende. Los duendecillos.
1: Los duendecillos. Sí, Juan Carlos Reyes, estamos viviendo la fiebre futbolera, sobre todo por...
0: ¿Que a una semana?
1: Sí, por el Mundial, que una semanita. Y ha traído mucha expectación, y más que expectación, es una fiebre que ha habido con el tema de los álbumes, de los álbumes de fútbol, que están las láminas, que es donde los consigo. De hecho, en muchas ciudades de Chile se han hecho esta... ¿Cómo le llaman?
0: Cambiatón. Aquí hay una... Hubo una en la sede de San Luis.
1: Exacto.
0: Que fue un éxito, llegaron ahí hasta los jugadores a cambiar en la lámina. Hasta los jugadores de San Luis que estaban con el álbum. Y los hinchas, por supuesto.
1: No, entretenido. Lo que nosotros lo hacíamos en algún momento, pero nosotros lo hacíamos así con los compañeros de curso. Claro.
0: Esto es más masivo.
1: Ya es como hacen un evento del cambiatón. Pero con respecto a eso, también hay que tener ojo porque hay mucha falsificación del álbum, de las láminas.
0: Se ha logrado dar con eso, exactamente.
1: Sí, de hecho, tú pones en internet, en el buscador, láminas mundial PDF y te aparecen plantillas con todas las láminas. Entonces muchos toman
0: esto.
1: ¿La están
0: imprimiendo?
1: La imprimen en papel, porque quisiste el papel que también tiene adhesivo, digamos, y te las venden. Entonces tener ojo ahí. No sé si se podrá... Bueno, por lo que han dicho, las láminas originales, los colores son mucho más intensos. Por detrás de la lámina aparece también la marca quien distribuye este producto. Así que a tener ojo con el tema de las láminas de fútbol, que está haciendo una fiebre, y también hay todo un negocio detrás, pues, así que...
0: Sí.
1: Es carito igual, pues.
0: Sí,
1: pues. No, si no es barato.
0: ¿Sacaban la cuenta? Son como 700 mil pesos aproximadamente.
1: Imagínate.
0: ¿Qué costaría? Así como cuando sacan todas las láminas en los sobres. Son hartas láminas.
1: Exactamente. Así que a tener ojo con eso. Y también, no estamos en el Mundial, pero sí vamos a jugar con un equipo que está en el Mundial.
0: Sí, pues.
1: El sábado. Y va a estar bueno eso.
0: Sí.
1: Portugal.
0: Dicen que la gran pelea en el camarín de Chile es quién se queda con la camiseta de Cristiano Ronaldo. Esa es la pelea. No están preocupados como
1: jugar. ¿Quién se la va a pedir?
0: Claro.
1: Sí, yo se la pido porque yo a mí nunca... Tú se la pediste a Messi.
0: Usted sabe lo que decía...
1: ¿Eh?
0: Le decía Bilardo a Maradona.
1: ¿Qué le decía?
0: Le decía, en los últimos minutos de los partidos, tú te vas a una orilla. Porque van a andar 4 o 5 jugadores del equipo rival esperando que termine el partido para pedirte la camiseta. Entonces el resto va a quedar libre, va a haber espacio.
1: En todo caso, ¿eh? Estrategia,
0: sí,
1: bueno.
0: Una estrategia, sí. Maradona sigue al rincón del córner allá, por allá a perderse.
1: Claro, entonces sabían que iba a terminar el partido.
0: Claro, iba a terminar el partido. Y el que estaba más cerca, el que primero que podía pedirle la camiseta. Entonces sí. Están 4 o 5 ahí. Y todos decíamos, uy, ¿cómo marcan a Maradona? Nada, no están esperando la camiseta. Oye, la otra polémica,
1: ya
0: que entramos fiebre mundialera,
1: ya, sí,
0: que se ha generado, se hizo un ensayo, porque al igual como en la Copa Libertadores y en la...
1: Ya sé dónde vas tú.
0: En el descanso que se va a dar a los 22 minutos, minuto de hidratación le llamaron.
1: Ah, bueno, se está haciendo mucho en el fútbol chileno, de hecho.
0: No, en el fútbol chileno no.
1: Pero
0: en la Copa Sudamericana y en la Copa Libertadores, es obligación.
1: Espérate, ¿no?
0: Incluso
1: si...
0: se meten en micrófono.
1: Sí, pero no, no, en el fútbol chileno no, me parece
0: o
1: que
0: sea,
1: también...
0: se ha hecho cuando hay un partido de mucho veces, calor, pero acá...
1: Pero a veces no amerita esa pausa,
0: sí, en la Copa Libertadores y en la Sudamericana es obligación.
1: ¿Será por un tema de salud hoy en día que los futbolistas están muy expuestos a exigencia?
0: ¿Quién
1: na?
0: ¿Quién
1: te cree
0: na?
1: Que no? ¿Te cree?
0: La FIFA está bien haciendo negocio.
1: ¿Con eso?
0: Sí, ya se compró.
1: ¿Qué nos pisa esa pausa?
0: Se hicieron... Se hizo la prueba para el Mundial.
1: ¿Ya?
0: La pausa no va a ser un minuto. Van a ser 3 o 4 minutos aproximadamente.
1: Ah, igual harto.
0: Y en esos 3 o 4 minutos,
1: ¿ya?,
0: van a poder ir a comerciales las transmisiones oficiales.
1: Ah,
0: ¿qué significa
1: eso?
0: Platita,
1: van a vender.
0: Platita.
1: Van a vender todo...
0: El paquete completo.
1: Los segundos, cada segundo va a costar va a tener un valor.
0: ¿Cuánto vale un segundo?
1: Sí.
0: Y esto va a significar de que para muchos cambia el fútbol, po. Porque hasta ahora el fútbol era 2 tiempos de 45 minutos. Ahora, entre comillas, van a ser 4 tiempos de 22 minutos.
1: Tienes toda la razón.
0: Porque se va a detener, van a ser 3 minutos. No, no es que un minuto, vamos, tomemos agüita y volvemos. Van a ver, es una detención más o menos prolongada. Y la otra polémica que hay es la final. Que ya definitivamente hay un show programado en el entretiempo.
1: Como el Super Bowl.
0: Exactamente, el entretiempo estaría durando del partido 30 minutos.
1: ¿Y quién son los candidatos a estar esa...
0: No,
1: final?
0: Ya está Shakira,
1: ¿ya?,
0: que canta la canción del Mundial.
1: ¿Que la escuchamos de fondo?
0: Madonna.
1: ¿Ya?
0: Madonna, que también estaría en ese show. Y hay otro artista más.
1: ¿Lucho Jara no está ahí?
0: No, no llegaron a acuerdo. Entonces, el fútbol está cambiando, po. El fútbol no, sí, es el fútbol de nosotros, el que conocimos nosotros. Es un fútbol distinto.
1: Está cambiando.
0: Imagínense, nunca ha ocurrido eso de que el entretiempo de un partido, salvo que en alguna oportunidad me acuerdo hubo un incidente y ahí se alargó un poco más el entretiempo. Pero ahora va a ser una cuestión planificada, programada, de tener el partido en el entretiempo por 30 minutos para que haya un show. Se va a montar un escenario igual que en el Super Bowl. Porque eso significa ingresos.
1: Bueno, cuando se
0: mejor
1: se dijo,
0: que no hayamos ido al Mundial, ¿eh? No nos prestamos para estas tonteras nosotros.
1: No, cuando dijeron que aumentaba la participación de selecciones por el Mundial, nosotros dijimos, ah, esta es la nuestra. ¿Te acuerdas?
0: Ahora vamos.
1: No, ahora sí que vamos, decíamos. ¿Cuántos quedan afuera? No, van a quedar 2, 3. Ah, no, de más que vamos.
0: Perú, Bolivia y Venezuela para afuera.
1: Fuimos los últimos.
0: Y prepárese, que el próximo Mundial sería con 64, este es con 48 y el próximo sería con 64.
1: Mira, increíble, ¿eh?
0: Pues si ya no van los mejores, po. Antes no, el Mundial iban los mejores.
1: Claro.
0: Ahora ya no, ya.
1: Ahora los mejores futbolistas... O sea,
0: por eso nosotros no vamos, porque nos van los mejores.
1: Bueno, lo que pasa que, bueno, cada... ¿Cómo se puede decir? Cada continente... Dentro de su territorio, digamos.
0: Cada confederación.
1: Cada confederación tiene una forma de poder clasificar a un mundial. Pero existe una gran diferencia, por ejemplo, de los países que clasifican en una cierta parte del mundo en comparación a Sudamérica, por darte un ejemplo.
0: En cuanto al nivel futbolístico.
1: Nivel futbolístico.
0: Claro, sí.
1: De hecho, la misma con CACAF.
0: Sí, po.
1: Porque México no se mide ni con Brasil,
0: no,
1: ni con Argentina.
0: Le toca
1: con
0: Puerto
1: Guatemala,
0: Rico, Haití.
1: ¿Te das cuenta? Entonces, por ese lado, claro. Así que, pero...
0: Cuando México viene ha venido a una Copa América a México. Y la ha visto más difícil.
1: Exacto. De hecho, nunca ha sido un buen fútbol mexicano.
0: No.
1: Pero ha estado siempre en los mundiales.
0: Sí, siempre va a los mundiales, sí.
1: Y es por eso mismo.
0: Y además llega mucha gente y eso a la FIFA le gusta.
1: También.
0: Ahora imagínense, en somos México fanáticos. Van a ser estadios llenos.
1: Es que México, bueno, un país muy grande, también futbolizado.
0: Sí.
1: Ya lleva 2 mundiales. o tres mundiales por ahí. Tres mundiales parece ya en México ya.
0: En México 70.
1: 86.
0: 86 y ahora.
1: Y este.
0: Claro. ¿Ves? Y entonces, nosotros tenemos uno con casualidad.
1: Del 62.
0: Nada más.
1: Estuvimos a punto de estar acá en este mundial, ¿te acuerdas? No, no fue en este, el que viene, ¿no? ¿O en este? No, pues el que viene.
0: ¿Cuál?
1: ¿Cuál es el que viene? Porque estábamos postulando al de Argentina con Uruguay.
0: Claro, sí.
1: ¿Y Chile?
0: No, pues no es ese tampoco, si el próximo es Portugal, España.
1: Ah, mira. Pero estábamos dentro de lo que podíamos organizar.
0: Al cumplir 100 años del primer mundial.
1: Sí.
0: Que había sido en Uruguay.
1: Exacto.
0: Bueno, fiebre mundialera que vamos a vivir.
1: Así que ojo con la lámina, quienes anden con la...
0: Vea bien, ¿eh?
1: Con el tema del cambiatón y todo eso. No sé si el álbum también lo estén copiando, pero...
0: No hay hacer cosas que complete el álbum, pero con puras láminas falsas.
1: Ojo que tampoco estará haciendo ningún premio, ningún regalo por completar el álbum.
0: Ah, ¿no?
1: No, nada. Gracias, que les vaya bien. Hoy los felicito, nada más.
0: No, antes, la verdad que...
1: La bicicleta.
0: Había que dejar el cupón.
1: Había que dejar el cupón, sí. Estaba la bicicleta esperando.
0: Sí.
1: Ya.
0: Coca-Cola se ponía en ese tiempo.
1: Sí. Ya comenzamos acá.
0: 5 minutos nos separan de las 9. Vamos con música en el arranque de Abriendo Sentido, saludando a Frida.

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0: Cuando son las 9 de la mañana con 12 minutos, revisamos el informe del tiempo para nuestra provincia de Quillota. ¿Qué pasa por acá? Tenemos nubosidad parcial en horas de esta mañana, lo que se va a repetir por la tarde. No habrá tanto solcito, pero la temperatura estará, yo diría que, acorde a esta época del año. 18 de máxima para hoy. 16 fue en días anteriores. La mínima de hoy fue de cercana a los 7 grados y más o menos por ahí vamos a andar hoy, ¿ya? 18 de máxima para este día jueves. Mañana viernes amanecerán los cielos cubiertos, pasando a cielos nublados con una mínima de 8 y también una máxima de 18 grados. Y el sábado baja un poquito la temperatura porque arrancamos con una mínima de 7 y cielos cubiertos para alcanzar una máxima de 17 grados y nubosidad parcial por la tarde. Esa es la temperatura que vamos a tener acá en nuestra zona, en la provincia de Quillota, hoy y los próximos dos días. Revisamos la zona costera, el litoral central de la región de Valparaíso, en la voz de Cristian Peña.
1: De acá se escuchan las olas. Vamos a revisar la zona costera. La mínima será de 10 grados para Viña del Mar, la máxima de 14, nubosidad parcial para la ciudad Jardín. En tanto, Valparaíso tendrá una mínima que marcará, y de hecho ya nos marcó, los 11 grados. Va subiendo, pero no va a ser tanto. 14 solamente. Nubosidad parcial para este jueves. Litoral central, Papudo, Zapallar, Maitencillo, La Ballena, Pichicuy, Los Molle. 12 grados de mínima. La máxima de 13. Mire qué curioso. 12 de mínima, 13 máxima de la máxima. Va a estar ahí.
0: Un grado solamente.
1: Claro. Entre Tongoy y Los Vilos, ya que estamos hablando.
0: O sea, uno puede decir, oh, hoy tengo frío, después puede decir, oh, hoy tengo calor.
1: Va a pasar una hora y decir, claro, va a cambiar la sensación térmica. Así que nubosidad parcial para toda la costa de la región de Valparaíso, Juan Carlos. ¿Cómo va a estar Santiago?
0: A ver, en Santiago tendremos cielos nublados por la mañana de hoy, con una mínima de 6 grados aproximadamente se inició la jornada, para alcanzar 21 de máxima, y nublado variando a nubosidad parcial por la tarde. En tanto que mañana viernes estará todo el día nublado en Santiago desde la mañana hasta la noche, incluso la noche también estará nublada, con una mínima de 7 mañana viernes y 16 de máxima. Y el sábado habrá cielos cubiertos por la mañana con una mínima de 8 grados y alcanzando 16 de máxima con nubosidad parcial por la tarde del día sábado en la capital. El domingo habrá solcito en Santiago por la tarde.
1: Mira. Bueno, informamos igual de San Felipe los Andes, quienes tienen viaje hacia...
0: Para su amigo ese que sale
1: están haciendo
0: cosas.
1: Ruta, claro. 8 grados de mínima para hoy jueves, 23 la máxima. Eso es para San Felipe y los Andes. Nubosidad parcial también. Va a ser mucho más calor allá, usted sabe. Que cercano a la cordillera las temperaturas son extremas. O hace mucho calor,
0: o hace mucho frío.
1: Así que eso es lo que respecta al tiempo para nuestra región de Valparaíso. ¿Vamos a la música, Juan Carlos, te parece?
0: Vamos a la música, luego revisamos los indicadores económicos, qué pasó en la historia de Chile en un día como hoy. Todo lo tenemos acá en Abriendo Sentidos.
1: Todo aprendemos.

0: 9:20, revisamos indicadores económicos para esta jornada de día jueves 4 de junio 2026. El dólar comienza la jornada de hoy con un valor de 894 pesos y 29 centavos. ¿Qué pasa con el euro? Se eleva hasta los 1.037 pesos y 10 centavos. La unidad de fomento, 40.678 pesos y 43 centavos. Y la unidad tributaria mensual para todo este mes de junio, el sexto del año 2026, tiene un valor de 71.506 pesos. Indicadores económicos para esta jornada que entregamos acá en Abriendo Sentidos. Revisamos las efemérides, los momentos de la historia para este 4 de junio. El 4 de junio, esto todo a través de este libro que tengo en mis manos, Efemérides Nacionales Comentadas, que escribió Florio Pérez, hasta a través de esta gran empresa, Zig-Zag. El 4 de junio de 1536, la expedición de Diego de Almagro cruzó los Andes por uno de los caminos del Inca. El frío y la puna, a una altitud de más de 4.200 metros, desanimaron a la tropa. Los indígenas desertaron. Muchas provisiones se perdieron. 170 caballos murieron. En esas desastrosas condiciones, la expedición llegó a Chile por el paso de San Francisco hacia el valle de Copiapó. La tradición histórica considera esta fecha como el descubrimiento de Chile. Luego avanzó hacia el sur, al Valle de la Aconcagua, donde se estableció y mandó a Gómez de Alvarado a explorar el territorio. Sin encontrar muestra de alguna riqueza imaginadas, este regresa desde el río Maule. Almagro, que había invertido toda su fortuna en equipar la expedición, 1.5 millones de pesos de la época, regresó al Perú, desalentado y empobrecido por la agotadora ruta del desierto. El incidente Santiago, Benjamín Vicuña Mackenna, da comienzo a los trabajos. En 1872, el intendente Santiago, Benjamín Vicuña Mackenna, da comienzo a los trabajos de construcción del Paseo Cerro Santa Lucía. Esta obra sería inaugurada el 17 de septiembre de 1874 y se transformaría en uno de los lugares más característicos de la capital. También un 4 de junio, pero de 1908, se funda la Escuela Normal de Mujeres de Angol. Y el 4 de junio de 1932, en plena moneda, oficiales liderados por el coronel de aviación Marmaluke Grove le exigen la renuncia inmediata al presidente Juan Esteban Montero. Tras su renuncia, instalan una junta formada por Arturo Puga, general retirado, Carlos Dávila y además Eugenio Matte, la que declara disuelto el Congreso. Diversos planes y medidas anuncian lo que sería una llamada república socialista, pero lo cierto es que el resto del año fue una sucesión de designaciones, destituciones y renuncias. Grove y Matte, destituidos y apresados. Nueva junta con Carlos Dávila, Alberto Cavero y Nolasco Cárdenas. Disolución de esa junta y nombramiento de Carlos Dávila como presidente provisional. Todo eso ocurrió en el año 1932, un 4 de junio. Pero usted, Cristian Peña, nos tiene que contar también qué se celebra un día como hoy.
1: Sí, porque destacamos el día de hoy, el día del Corpus Christi, conocido igualmente como Cuerpo de Cristo, solemnidad del cuerpo y la sangre de Cristo, que se conmemora como una Eucaristía para adorar la presencia de Jesús. Es una festividad móvil de la religión católica, contemplada en el calendario litúrgico. Se celebra el jueves siguiente a la solemnidad de la Santísima Trinidad, la cual se lleva a cabo el domingo siguiente a Pentecostés, o sea, 60 días después del domingo de resurrección. Así destacamos el día de hoy, el día del Corpus Christi. Y también el Día Internacional de los Niños Inocentes de Víctimas de Agresión, ya que el 4 de junio se recuerda a esta efeméride, una fecha proclamada por la Asamblea General de las Naciones Unidas, con la que se pretende conseguir la protección de los niños en situaciones de guerras y conflictos. Los niños son los más vulnerables en este tipo de situaciones y reciben todo tipo de agresiones físicas, psicológicas y emocionales. El objetivo final es construir un lugar seguro para los niños donde puedan crecer y desarrollarse como personas íntegras sin el sufrimiento y el dolor que implica las guerras y los conflictos. Y para cerrar este espacio tenemos también que destacar el Día Mundial de la Fertilidad. Ojo acá que tenemos en nuestro país está baja la
0: natalidad.
1: ¿Eh? 4 de junio se celebra el Día Mundial de la Fertilidad con el objetivo de llamar la atención sobre los problemas de fertilidad que se presentan cada vez con más frecuencia en la población. Identificar cuál sería el momento indicado para consultar a un especialista. ¿Qué es la fertilidad? Bueno, hablamos de infertilidad cuando no se produce un embarazo pasado un año de relaciones sexuales sin utilización de métodos anticonceptivos o bien cuando hay una dificultad para mantener un embarazo. Es una enfermedad bastante común, reconocida por la Organización Mundial de la Salud, que afecta a un gran porcentaje de parejas en edad productiva. No obstante, existen tratamientos para muchos tipos de infertilidad y muchas parejas que han tenido dificultades lograr tener un bebé sano. Así que es un tema que siempre llama la atención, Juan Carlos. Hay muchas parejas que intentan ser papá y les cuesta bastante. Y lo otro también es el costo que tienen los tratamientos, Juan Carlos, que a veces es impagable para muchos. Es inalcanzable. Se espera que quizá en algún momento se pueda hablar de este tema, sobre todo en el Ministerio de Salud, y ver qué posibilidad hay para que esto pueda tener más alcance a más personas y no quienes tengan algún poder adquisitivo mayor, ya que tantas parejas desean tener un bebé y por X razón a veces no se puede, y como vuelvo a decir, a veces acudiendo a estos métodos que son costosos, algunos pueden alcanzar eso, ¿no? Pero una efeméride que la recordamos en el día de hoy, 4 de junio, Día Mundial de la Fertilidad.
0: Nosotros vamos con la música.
1: Vamos con las canciones. Javier Amena suena a continuación. Música chilena. Yo sé que a ti te gusta Daniela Romo.
0: Sí.
1: Pero va a cantar una canción.
0: De Daniela Romo.
1: Javier Amena.
0: Javier Amena.
1: Yo no te pido la luna.
0: Solo te pido
1: comprensión.

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0: Le vamos a dar un consejo, ¿eh? 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Oiga, a las 2 de la tarde de hoy nos anuncian que se va a sentir la sirena de bomberos. Pero usted no se asuste, no tenga temor de que está ocurriendo algo. Es una prueba solamente que se está haciendo a la sirena de bomberos que está acá sobre el techo del municipio, ¿ya? A las 2 de la tarde va a ocurrir eso. Que va a sonar la sirena de bomberos que está sobre el edificio municipal. Pero es solo una prueba. No es que esté ocurriendo un incendio, alguna catástrofe, algo que esté sucediendo. Para que usted esté ahí atento con aquello. Y también le queremos contar que tenemos el menú del día de hoy para... 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Vamos con la música. Seguimos abriendo sentidos.
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Son las 9:48, 12 minutos nos separan de las 10. La Fiscalía brasileña denunció al ejecutivo chileno Germán Naranjo Maldini por proferir insultos racistas, xenófobos y homófobos durante un vuelo de la aerolínea LATAM que cubría la ruta Sao Paulo-Frankfurt, informaron ayer miércoles fuentes oficiales. El acusado, un alto directivo de la empresa pesquera Landes, fue detenido el pasado 15 de mayo en el aeropuerto internacional de Guarulhos y desde entonces se encuentra en prisión preventiva, según señaló el Ministerio Público Federal en una nota conocida en los últimos días. La Fiscalía acusó de los delitos de atentado contra la seguridad del transporte aéreo, injuria racial, amenazas dirigidas a los agentes de la Policía Federal que lo abordaron, desacato y resistencia a la detención. Los hechos ocurrieron en la madrugada del 11 de mayo, cuando el hombre intentó forzar la apertura de la salida de emergencia mientras la aeronave sobrevolaba la ciudad de Fortaleza. ¿Pero cómo hace eso? La tripulación logró contenerlo, momento a partir del cual pasó a insultar en español a la tripulación con ofensas relacionadas con el color de la piel, la orientación sexual o por el mero hecho de ser brasileños. A uno de los tripulantes le llamó mono y le dedicó gestos que imitaban al animal. También afirmó que ser gay es un problema. Un video difundido por el medio de comunicaciones locales mostró al agresor tratando de ser controlado por la tripulación del vuelo mientras insultaba a otras personas. El ejecutivo solo fue detenido días después, el pasado 15 de mayo, cuando desembarcó nuevamente en Guarulhos, en la zona metropolitana de Sao Paulo, en su vuelo de regreso desde el exterior. El arresto se produjo en una sala VIP de la misma aerolínea, donde instantes antes, detalla la Fiscalía, había proferido más insultos también de carácter racista hacia las camareras y a una auxiliar de limpieza que trabajaba en ese lugar. Los policías se vieron obligados a usar esposas ante la resistencia del pasajero, quien en su traslado hacia la comisaría amenazó de muerte a los agentes y les dedicó más ofensas. Cuando se conoció el caso, la defensa del ciudadano chileno alegó que su cliente está bajo tratamiento psiquiátrico desde hace muchos años y que en el momento del incidente estaba fuera de sí. Este caso se suma a otros similares de detenciones de extranjeros por insultos racistas en Brasil en los últimos meses. Uno de los más mediáticos fue el arresto de una abogada argentina por ofensa racista a un camarero en la ciudad de Río de Janeiro. El delito de injuria racial está castigado en Brasil con penas de entre 2 y 5 años de prisión más el pago de una multa. Ahí está entonces lo que podría acarrearle a este empresario chileno que insultó con insultos racistas, xenófobos y homófobos durante un vuelo de la aerolínea LATAM que cubría la ruta Sao Paulo-Frankfurt. Le va a venir dura la mano al hombre, ¿eh? Su abogado está alegando que su cliente está con tratamiento psiquiátrico desde hace varios años. 9:52, 8 para las 10.

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Son las 10 de la mañana con 11 minutos. La delegación presidencial de la región metropolitana entregó el balance final tras la marcha convocada por la Confederación de Estudiantes de Chile, CONFECH, en el centro de Santiago, donde se registraron enfrentamientos entre carabineros y manifestantes. La movilización, que según las autoridades congregó a cerca de 4.500 personas,

sus actividades de forma normal, en conjunto también con el comercio que existe en esos sectores, afirmó el delegado. Asimismo, Codina aseguró que se tomarán acciones legales contra los responsables de los disturbios. Vamos a perseguir, nos vamos a transar con estos grupos y además vamos a brindarles todo el apoyo a Carabineros para que puedan una y otra vez reponer el orden público. Uno de los puntos más preocupantes del balance es el estado de salud de una estudiante de cuarto año de Derecho de la Universidad de Chile. La joven sufrió una herida de gravedad durante los incidentes y fue trasladada de urgencia a la exposta central, donde actualmente permanece bajo observación médica especializada. Ahí está el balance entonces de lo que sucedió en esta marcha con 35 personas detenidas. Una marcha que, según las autoridades, congregó a cerca de 4.500 personas en Santiago. 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

0: Son las 10 de la mañana con 36 minutos, 24 nos separan de las 11 de la mañana acá en Abriendo Sentido en esta jornada de día jueves. Tenemos visita porque está con nosotros el CDM de Educación, Juan Carlos Klenner, con quien vamos a conversar distintos temas que tienen que ver especialmente con los ejes de educación que planteó el presidente José Antonio Kast en su cuenta pública presidencial recientemente realizada. ¿Qué tal, Ceremi? ¿Cómo le va? Buenos días.
1: Muy buenos días. Muchas gracias por la invitación y por recibirnos aquí en los estudios de la radio. Además, yo siempre digo lo mismo, yo soy una persona también del interior de nuestra región.
0: A ver, cuéntenos
1: por qué. Yo soy de la ciudad de La Ligua.
0: Liguano.
1: Así que la verdad que Quillota y la provincia de Quillota, al ser tan cercana, siempre también es importante para todos los que somos del interior. Por ejemplo, no sé, cuando uno era más chico y tenía que a veces tener ciertas especialidades médicas que visitar, Quillota, siempre. Así que la verdad que es un gusto poder estar aquí en la comuna.
0: Qué bueno que tenga esa mirada también de la zona interior, que muchas veces se critica, se reclama que las autoridades son muy centralistas en Santiago, lo que es a nivel nacional, Valparaíso, lo que es a nivel regional.
1: Sí, la verdad que por lo mismo también desde el momento que fue la nominación, que fue el día 25 de marzo, donde el presidente Kast me nomina Seremi de Educación, fue muy bien recibida también la noticia en el interior de la región, bueno, y en mi tierra natal, que siempre lo nombro con orgullo, la ciudad de La Ligua, en la provincia de Petorca.
0: Bueno, vamos, Ceremi, a conversar algunos temitas que se dijeron a través de la cuenta pública. Uno de ellos, esta reforma al sistema de admisión escolar, el SAE. ¿Cuáles son los cambios? ¿Qué viene de diferente?
1: Mire, respecto al sistema de admisión escolar, lo primero es que el sistema actual, en su estado actual que está el SAE, como le llama la gente, que es este sistema centralizado donde la gente postula para los establecimientos educacionales.
0: Un sorteo,
1: azaroso también, tiene precisamente poco espacio o nulo espacio para el mérito. No tiene espacio para que los estudiantes y las familias de los estudiantes puedan postular y que el mérito, las trayectorias académicas, el esfuerzo que finalmente tienen esos estudiantes en su colegio de origen sea valorizado de buena manera cuando quieran postular a otro establecimiento que sea de su preferencia. Y llegamos a lo que dice usted, al azar. Y ese azar es el que el presidente Kast en su cuenta pública anuncia que se van a introducir modificaciones a este sistema de admisión escolar. Y creemos que algo muy sentido por la familia. Yo creo que todos nosotros tenemos algún familiar, algún hijo, algún tío, algún sobrino, es cosa de mirar, o algún vecino que dice, mire, salió de octavo básico, quería postular a X liceo, a X colegio para la enseñanza media, tenía excelentes calificaciones y no pudo, y no quedó. Y quedó a lo mejor en otro establecimiento que no era de su preferencia. Por tanto, lo que se busca con esto también es premiar ese mérito académico, esa trayectoria, ese esfuerzo que han tenido los estudiantes y su familia y poder hacer de esa manera también un mejor sistema.
0: Ceremi, ¿estos cambios vienen ahora ya?
1: Bueno, estamos ahí, el presidente lo anunció en su cuenta pública, por ende van a venir y vamos a estar ahí anunciándolos también cuando corresponda, cuando ya se introduzcan formalmente ya el proyecto con las mejoras. Pero como les digo, adelantando algunos lineamientos centrales, y puedo nombrar tres aspectos que son relevantes. El primero, lo que mencionaba, poder considerar el mérito académico de los estudiantes, las trayectorias, creo que eso es muy importante. En segundo lugar, esa eliminación del azar. Que finalmente termina siendo incluso un sorteo en varios casos para poder que un estudiante quede en uno u otro establecimiento. Y el tercero, que tiene con que las familias puedan tener nuevamente esa posibilidad de poder elegir algo tan sagrado como es el colegio, el liceo en el que quieren que estudien sus hijos. Y eso a la vez va de la mano, en este tercer lineamiento que le estoy mencionando, va a ir de la mano también con que los establecimientos van a poder también seguir potenciando sus proyectos educativos. ¿Por qué? Porque las familias, cuando ingresan a un establecimiento, adscriben también a un proyecto, a una identidad que promueve esa escuela, ese liceo. Y creemos que eso también va a ser muy importante, dotar al sistema de esas flexibilidades para que se puedan también potenciar la libertad que tienen los padres para poder elegir el colegio de sus hijos e hijas, pero también esos proyectos educativos diversos que tienen los establecimientos.
0: También, Seremi, en esta cuenta pública se habló de la Estrategia Nacional Chile Aprende y Avanza, plan de acción pedagógica focalizado en la recuperación y fortalecimiento en los aprendizajes especiales en la educación básica. ¿Qué nos podría decir al respecto?
1: Mire, eso también es el corazón de lo que nosotros hacemos como Mineduc, como Ministerio de Educación, por una razón muy clara. La ministra Arzola, el presidente Kast lo han dicho. En educación es muy importante el reordenamiento de las prioridades. Y la prioridad que tenemos como Ministerio de Educación es que los niños y niñas aprendan. Y aprendan de buena forma. Por tanto, esta estrategia Chile Aprende y Avanza va en esa dirección. Poder lograr que los jóvenes, los estudiantes, aprendan lo que corresponda en tiempo y forma. ¿Qué quiero decir esto para que la gente que nos está escuchando en su casa? Por ejemplo, si en segundo básico el currículum nacional que está ahí sobre la mesa dice que es importante que los niños aprendan a leer y escribir comprensivamente, hagan lectura comprensiva, que podamos lograr esa meta. Lo que nos dicen los datos sobre la mesa es que nos cuesta eso. Y hemos tenido por años...
0: Las cifras son bastante...
1: Exacto. Sobre malas, todo en la comprensión lectora.
0: Exacto.
1: Y finalmente, cada vez que no se logran las metas de aprendizaje que corresponden a un año, se van arrastrando y eso va comprometiendo los otros aprendizajes que vienen en cadena, por así decirlo, de una manera práctica para ejemplificarlo. Por tanto, el Plan Chile Aprende y Avanza lo que busca es precisamente poder potenciar la lectoescritura en el área del lenguaje, obviamente, y también las matemáticas, que todos los estudiantes aprendan esto que he ido mencionando en los años que correspondan, y de esa manera podamos ir dando vuelta estos datos que, como bien dice usted, son bastante alarmantes y por ende tenemos que ir focalizando. ¿Qué quiere decir esto? Que todos los que estamos en el sistema educativo pongamos el foco en los aprendizajes de nuestros jóvenes. Y esto va de la mano con una segunda cosa que me gustaría también poder decir y a la vez hacer un llamado a las familias: la asistencia. Ir a clases es insustituible. Yo sé que muchas veces dicen, no, si un día que no vayan, se consiguen los cuadernos. Yo creo que todos hemos dicho eso alguna vez.
0: Y lo hemos hecho,
1: ya, está bien. Pero la verdad que cuando ese, que a lo mejor para una persona fue algo puntual, se repite reiterativamente para algunos alumnos, hablamos de un ausentismo crónico. Y ese ausentismo crónico, la verdad que perjudica el logro de los aprendizajes. Por tanto, cuando nosotros hablamos también de potenciar la asistencia a clases de todos los niños y niñas, lo que estamos diciendo también es que es la importancia de los procesos educativos, que tengan una continuidad en el tiempo. Por eso también el llamado a las familias, sobre todo ahora que quizás viene el invierno, que uno comprende que el clima ese está medio helado, sobre todo en nuestra zona interior, del interior de la región, es importante igualmente siempre un compromiso familiar detrás de los procesos formativos de los niños, y eso se refleja con el apoyo, la asistencia, potenciar que vayan a clase para de esa manera ir logrando también aprendizajes profundos.
0: Porque hoy por hoy también se habla mucho el tema de que no importa si nadie repite. Allá no se repite el curso como era en los tiempos nuestros, que si no cumplías una meta te quedabas pegado nomás y te quedabas en el curso repitiendo.
1: Mire, hoy por hoy, y aquí me voy a meter quizá en un aspecto técnico un solo segundo, el tema de la promoción, el de repetir o no repetir, está súper normado en un decreto del Ministerio, que es el decreto 67 del Ministerio. Pero más allá de eso, de lo que diga el decreto y lo formal del porcentaje de asistencia o el número de asignaturas rojas que hay para repetir o no repetir, la verdad que incluso un alumno que es promovido de curso, es decir, que pasa al año siguiente, si arrastra brechas de aprendizaje, por ejemplo, que no sepa o que tenga algún tipo de dificultad para leer y escribir comprensivamente, o que no sepa algún contenido específico, va a pasar lo que decíamos hace un ratito atrás. Va finalmente a ir arrastrando una brecha educacional que cada vez va a ir haciéndose más notoria, no sé, en séptimo básico, octavo y luego en enseñanza media. Por tanto, creemos que ese foco debe estar incluso desde la educación parvularia, en los cursos iniciales también, pero que podamos mantenerlo en general en la trayectoria académica de nuestros de nuestros jóvenes y niños, de poder decir que vayan aprendiendo a tiempo. Y para eso, evidentemente, va de la mano con lo que conversábamos de la asistencia.
0: Estamos conversando con el Seremi de Educación de nuestra región de Valparaíso, Juan Carlos Klenner, respecto a ejes de educación que se dieron a conocer en la cuenta pública presidencial. Hay un tercer eje también que tiene que ver con el proyecto de ley Escuelas Protegidas. Y este es un tema bien, bien importante.
1: Así es, aquí con el proyecto Escuelas Protegidas ya se transformó en ley. Fue recientemente aprobado por el Congreso, por tanto el agradecimiento a los parlamentarios, que fue aprobado por una amplia mayoría también. Y eso es importante destacar, porque cuando hay temas que son sentidos por la ciudadanía, los parlamentarios, el gobierno del presidente Kast y los parlamentarios, como decía, de distintos colores políticos, concurrieron con sus votos para poder aprobar esta iniciativa, y es transversal. Y creo que eso hay que destacarlo y hay que agradecerlo también. En esa misma línea, el proyecto Escuelas Protegidas lo que hace, creo que ahí hay dos focos principales. Uno, por un lado, el poder devolver la autoridad a las personas que trabajan en educación, a los docentes, a los asistentes, es decir, que tengan ese respaldo para poder tomar acciones que puedan devolver ese respeto y autoridad en la sala de clase. Y en segundo lugar, también el proyecto se ha hablado también en la prensa largamente de lo que conlleva, los distintos aspectos que conlleva el proyecto, pero lo quiero sintetizar o resumir en que lo que hace es dotar de posibilidades a los establecimientos educacionales, es decir, da herramientas concretas para poder tener un entorno más seguro en el ambiente escolar. Así como hablamos que evidentemente los aprendizajes es el foco principal, pero para lograr esos aprendizajes profundos necesitamos que eso se haga en un entorno seguro. A mí cuando me preguntaban, cuando comenzó la tramitación del proyecto Escuelas Protegidas, que ahora ya es ley, pero cuando estaba recientemente anunciado el proyecto, hicimos punto de prensa regional en Viña del Mar con distintos medios, y ahí, y reuniones, distintas reuniones, de hecho aquí tuvimos en Quillota con la delegada provincial, con la delegada Pilar Cuevas, estuvimos acá sosteniendo reuniones con sostenedores, etcétera, con distintos actores, y yo les decía, tiene un profundo foco formativo también, porque si bien se ve que son una serie de medidas, esa serie de medidas correctamente aplicadas, entregadas esas herramientas a los equipos directivos, a las comunidades educativas, nos permiten construir un entorno seguro para poder avanzar en los aprendizajes. Por tanto, creemos que ese devolverle la autoridad a los docentes, a los asistentes, a todos los que trabajan en educación y dotar de estas herramientas concretas que fortalecen la seguridad de los establecimientos, algo muy importante y de la cual como gobierno del presidente Kast nos sentimos muy contentos del apoyo transversal que tuvo y sobre todo de las familias. Cuando uno se juntaba con las familias, con los apoderados, también fueron muy impulsores de este tipo de medidas, así que estamos muy conformes como gobierno con aquello.
0: Había un tema ahí que tenía que ver con la revisión de las mochilas, que fue muy criticado, que fue muy analizado también.
1: Es una de las herramientas que compone Escuelas Protegidas, y la verdad que ahí lo que nosotros decimos es esto, en la revisión de las mochilas permite entregar esa herramienta al establecimiento educacional respectivo para poder hacer esa revisión de la forma en que el colegio lo organiza a través de su reglamento interno, que eso es muy importante mencionarlo. Los establecimientos educacionales, para que también la gente lo visualice de este modo, cada establecimiento educacional tiene su reglamento interno, tiene su propio reglamento interno compuesto obviamente por distintas reglas, artículos, y es ahí finalmente donde estas medidas quedan correctamente establecidas, de forma transparente, de forma ordenada, lo que hace finalmente Escuela Protegida es dotar de esa posibilidad para que los establecimientos vayan aplicando, y son medidas que evidentemente van a ir para potenciar la seguridad de los entornos escolares, porque a través de eso, por ejemplo, según correspondiese, según sea el caso, se pudiese adelantar a poder detectar situaciones anómalas o cosas anómalas que pudieran estar en esa mochila, por ejemplo.
0: ¿Y las sanciones hacia dónde apuntan, Seremi?
1: Bueno, el mismo proyecto también lo contempla, pero además es importante que como va a ir en los reglamentos, las medidas, por ejemplo, cuando hablábamos de dotar nuevamente de autoridad a los docentes, es que pueden tomar incluso medidas formativas de efecto inmediato cuando se interrumpen las clases. Y esas medidas sancionatorias pueden ir de distinta índole, según lo que el propio reglamento interno de esa comunidad, de ese colegio, determine.
0: Bueno, conversación con el Seremi de Educación, Juan Carlos Klenner, acá en Abriendo Sentido. También, Seremi, estaba por ya ratificarse la nominación del nuevo encargado provincial de Educación. Usted nos tiene una exclusiva por ahí.
1: Sí, la verdad que entre el día de ayer y el día de hoy, nosotros aquí en la región de Valparaíso tenemos 4 direcciones provinciales de educación. La en particular de acá de la provincia de Quillota es para las provincias de Quillota y Petorca. Es la Dirección Provincial de Educación de Quillota-Petorca, que queda aquí en Quillota. Está aquí en calle Pudeto, está la oficina provincial. Uh-huh. Y entre ayer y hoy se están realizando estos nombramientos, o se han realizado ya estos nombramientos de estos 4 directores provinciales de educación. Y en el caso particular de para las provincias de Quillota y Petorca, asume el día de hoy. Así que el día de hoy ya está esa persona, en este momento está le hemos dado la bienvenida temprano en la Seremía de Educación, están en los procesos de reuniones, inducciones, introductorias correspondientes, y ya en un rato más va a estar aquí ya tomando funciones ahí en la oficina en calle Pudeto, como decíamos, en la Dirección Provincial de Educación Quillota Petorca. La persona nominada es Gonzalo Vicencio, persona de la Cruz.
0: De la Cruz, sí.
1: De la Cruz. Sí. Ex jefe DAEM también, por tanto, experiencia, vasta trayectoria, profesor de profesión y con vasta trayectoria tanto en aula como también en procesos de gestión pedagógica, gestión administrativa. Así que estamos muy contentos y con todo el respaldo también para que pueda hacer una gran gestión. Es importante ahí recalcar que las oficinas provinciales, estas 4 oficinas que he mencionado, son también los representantes del Ministerio de Educación en los territorios, en las provincias. Por tanto, es muy importante que la gente igualmente los conozca, sepa quiénes son, porque además también van a ir a los establecimientos. Sobre todo tienen un trabajo técnico pedagógico. El foco importante de esta oficina, si pudiéramos resumirlo en 2 aspectos, es ese trabajo territorial directo con los establecimientos educacionales, de darle apoyo en las distintas cosas que correspondan, y también esta parte de con las oficinas de atención ciudadana, hacer un Mineduc más cercano también a las personas.
0: ¿Se le está pidiendo eso, que tengan la ligación con las personas?
1: Sí, además que el presidente Kast lo señaló en su cuenta pública. Necesitamos, en el fondo, que todas las reparticiones del Estado demos respuesta a los trámites. Hay oficinas de atención ciudadana y ahí también el encargo que yo les dejé a estos 4 directores provinciales que han asumido entre ayer y hoy, poder decir que siempre nosotros tenemos muy buenos funcionarios, obviamente tenemos funcionarios de carrera, funcionarios que ya evidentemente saben hacer su trabajo, pero evidentemente la idea es que siempre podamos entregar el mejor servicio posible a los ciudadanos en sus trámites, en sus papeles, además atendido que este territorio es largo, es amplio. Las provincias de Quillota y Petorca territorialmente son grandes. Por tanto, la idea es que cada vez que cuando esas personas hacen el esfuerzo, digo yo, porque hay un esfuerzo detrás de ir a la oficina provincial, salgan con una respuesta de ahí. Que la respuesta puede ser evidentemente positiva, o lo tenemos que ver, lo tenemos que revisar, según sea el caso, evidentemente, pero todo se tiene que ir con una respuesta y con que vamos a abordar su situación y la podemos también trabajar. Así que eso es importante también de mencionar.
0: Por último, va de visita ahora el Liceo Agrícola, justamente en la comuna de La Cruz.
1: Sí, es muy importante también ese despliegue territorial. La región de Valparaíso es extensa, en mi caso, que además me toca ver todas las provincias de la región de Valparaíso en mi rol de Seremi de Educación, y puedo decir que ese despliegue lo estamos haciendo. Estuvimos también aquí en el Santiago Scuti hace la semana pasada viendo ahí la seguridad escolar desde el punto de vista de los planes PICE, estos planes integrales de seguridad escolar. Estuvimos ahí con distintas organizaciones, estuvimos en Hijuelas también la semana pasada destacando precisamente en los tiros, estuvimos ahí viendo un proyecto educativo potente con buenos resultados de aprendizaje, y ahora vamos al Liceo Técnico Agrícola de la Cruz Lira Infante, Obispo Lira Infante, donde vamos también a ver ese sello particular, que es muy importante. A propósito que hablábamos del sistema de admisión escolar hace un ratito, es muy importante, es sumamente importante que esos sellos potencian los proyectos educativos de los establecimientos. Y en nuestra zona interior ocurre lo mismo en la zona de San Felipe Los Andes también, y por cierto en la generalidad del interior de nuestra región de Valparaíso, los proyectos de los liceos agrícolas son muy importantes de relevar. Así que ahí estaremos en unos minutos de acá, nos vamos a La Cruz.
0: Seremi, muchas gracias por haber estado con nosotros en esta mañana de Abriendo Sentidos acá en el 101.5 de la Radio Quillota.
1: Muchas gracias por la invitación y por poder conversar de estos temas importantes anunciados por nuestro presidente José Antonio Kast y también por la ministra Arzola en el marco de los anuncios de la cuenta pública. Así que un cordial saludo y a disposición cada vez que sea necesario.
0: Que tenga una buena labor.
1: Muchas gracias.
0: El Seremi de Educación de la región de Valparaíso, Juan Carlos Klenner, ha conversado con nosotros en esta mañana. Vamos con la música, ya estamos de regreso.

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11:13. 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Son las 11:16, abriendo sentidos.

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14: Se comunica el sensible fallecimiento de la señora María Teresa Soto. Está siendo velada en el Salón Ellen Campos Servicios Funerarios, ubicado en Cayo Higgins 635 en Quillota. Hoy jueves, a las 15 horas, se oficiará una misa por su eterno descanso en la parroquia Nuestra Señora de la Merced. Posteriormente, será sepultada en el cementerio municipal El Mayaca. Se comunica el sensible fallecimiento de la señora Amanda del Carmen Cisternas Peña. Está siendo velada en el pasaje Puertecito, Casa 12, Paradero 10, en la comuna de La Cruz. Horario de misa y funeral se comunicará oportunamente.
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0: 22 minutos nos separan del mediodía. Estamos abriendo sentidos acá en el 101.5 del Dial FM, la radio Quillota, por supuesto, con presencia del presidente de la Cámara de Comercio en día jueves, como siempre acá en Abriendo Sentidos. Ricardo Ortiz está con nosotros como cada semana. ¿Qué tal, Ricardo? ¿Cómo le va? Buenos días todavía.
1: Buenos días, Juan Carlos. Gusto de saludarte a ti, a Cristian, a los radioescuchas de Radio Quillota. Sí, en un día con noticias muy positivas y cosas buenas. Hay, así como tenemos de repente noticias muy malas o algunas consideraciones muy, muy negativas, hoy día eso por lo menos se revierte. Y en algunas cosas que lamentando el alegrarse por algunas condenas, tenemos que decirlo claramente que fuimos informados hace un par de días en una materia que no hemos conversado mucho, que salió una condena de 541 días para dos delincuentes que habitualmente asolaban o atentaban contra nuestros locales.
0: 542, año y medio, Pepe.
1: 541 días, sí.
0: Año y medio,
1: que
0: Pepe.
1: Que son el conocido, el malamente conocido...
0: ¿Gitano?
1: Gitano, uno es el gitano. Y el otro, se me olvidan estos apodos a mí, déjame buscar el dato aquí.
0: ¿Ambos con la misma sanción?
1: Ambos, Salomé, justamente, el gitano y el Salomé, 541 días. Y esto, mira, apunta a una cuestión que lo hemos dicho siempre, con todas las críticas que hemos tenido de repente nosotros mismos como directiva, que tiene que ver con que fue consecuencia del trabajo del nuevo equipo, digamos, de legal, el abogado de la seguridad municipal, junto con la fiscalía, y la constancia del afectado en seguir el tema de la denuncia y seguir adelante con el juicio.
0: A ver, si hacemos un ejemplo, esto no hubiera sido de esa manera, no le habrían aplicado esta sanción.
1: Así es, así es. Porque lamentablemente, digamos, y así como lo decía una afectada el otro día por un robo que tenemos que lamentar, ¿cierto? Una comerciante de Calle Blanco que le robaron en su supermercado. No sé si se sabe en la letra, pero la ley, pero a la letra, entonces, y para qué estamos con cuestiones, los abogados defensores también se la saben a la letra, pero en esta oportunidad hay que decir que, mira, es lamentable tomar como noticia la condena de un, para qué estamos con cuestiones, o sea, uno quisiera decir que habla de solamente otros aspectos positivos, pero en este aspecto, digamos, por último, que se cumple una condena, 541 días, un año y medio, ¿cierto? Que se merece mucho más, según lo que nosotros entendemos, pero ya por último, y eso reitero, mira, conversamos con Carabinero a propósito de una queja que vi el otro día, no, que las denuncias, que esta cuestión, porque aquí hay mucho de ambivalencia en el sentido que, no, pero si yo hice las denuncias, no sirve nada ponerlo aquí en el teléfono, no sirve de nada. Lo que sirve, digamos, es seguir
0: ir a Carabinero, hacer la denuncia
1: como corresponde. Sí, uh-huh. Sí.
0: Oiga, Ricardo, también usted tuvo la oportunidad de tener una conversación, a lo mejor entre pasillos, no oficial, con el alcalde de Villa Alemana, donde se habló del comercio ambulante.
1: Sí, mira, asistí a una reunión el domingo, que fui invitado por la senadora, por la diputada Chiara Barqués, y en el momento quedé, digamos, en una conversación, no te diría no formal, no protocolar, pero una conversación muy, muy positiva con el alcalde de Villa Alemana. En el sentido de decir, mira, alcalde, nosotros tenemos antecedentes que en Villa Alemana el comercio ambulante ha, de alguna manera, desaparecido, o sea, y así digámoslo.
0: ¿En un 100%?
1: Villa Alemana tiene un paseo peatonal muy bonito.
0: Muy grande.
1: Muy grande, muy amplio. Nunca desaparece en un 100% porque siempre está la alternativa de los que quieren regresar y volver y reinsistir. Entonces,
0: está el paseo del cine Pompeya y está también la calle principal,
1: que alguna vez yo pasé, digamos, tomando el troncal interior.
0: Y era imposible caminar por esas calles.
1: Era imposible, veces. O sea, uno lo mira. Sí. Mira, fíjate lo que te voy a decir. Yo me acuerdo que en esa oportunidad llegué de vuelta aquí, yo también tuve una reunión con el director de la Cámara, le dije, oye, aquí nos quejamos de los ambulantes en Quillota, vayan a darse una vuelta a Villa Alemana. Le dije, era una cosa bien impresionante, porque es una vereda ancha, amplia.
0: Exacto.
1: Las veredas están absolutamente copadas y el paseo.
0: Y por varias cuadras.
1: Y el paseo absolutamente copado. Bueno, eso, yo obviamente tomamos el teléfono y conversamos con algunos socios de allá, con algunos locatarios, que uno ubica, digamos que uno conoce, y dice, oye, esto sí, es cierto. O sea, hay una decidida acción municipal a erradicarlo. Así de sencillo.
0: ¿De qué manera? ¿Cómo lo plantean ellos? ¿Salen los inspectores municipales de la calle?
1: Los inspectores municipales, fiscalizan, requisan, ¿cierto? Salen de esa manera. Así que, y mira, esto no, yo, siempre las comparaciones son odiosas, siempre hablar de un lugar diferente pudiera parecer injusto, pero él me dio una postura, me dijo un comentario que a mí me parece que uno tiene que tenerlo clarito. Dijo, esto es una decisión política. Y es así de sencillo, es una decisión. O sea, es que la autoridad tiene que tomar la decisión de ordenar esto de alguna manera. Y si eso se aplica, digamos, como corresponde en todas partes, creo que lo que corresponde. Mira, si muchas veces nosotros lo decimos, si esto no es una pelea contra nadie, esto es una cuestión de aplicar la normativa legal que existe para que la ciudad gane. Para que la ciudad gane. O sea, hay un montón de alternativas. Muchísimas de las personas que son formales en este momento, a lo mejor podrían decir, oye, a mí, pucha, la formalidad me favorecía más, tenía menos problemas, ganaba, hasta podría decir que de repente ganaba alguna diferencia de dinero que fueran positivas, pero la verdad las cosas, cierto, que nosotros tenemos que no solamente pensar en mirarnos en el espejo, sino que tenemos que pensar en nuestro entorno. Nosotros todos tenemos una responsabilidad, no solo con nuestra familia, sino que con nuestro entorno en general. Todos tenemos que aportar, digamos, a una cuestión, porque lo que hacemos es pedir mucho y de repente dar poco. Conversábamos con unos clientes el otro día, no recuerdo si de Suiza o de Suecia, unos clientes que estaban aquí y decían, nosotros, y yo preguntaba por los impuestos, no, me dice, allá, todos, tenemos movilización estupenda, tenemos muy buena salud, tenemos
0: educación. Se pagan altos impuestos,
1: pero todos, el que gana poco, el que gana medio, el que gana mucho y el que gana en exceso, todos pagan, todos tienen los beneficios, pero todos, y aquí un poco, y trasladando eso a esto, todos tenemos que respetar las normativas legales. Y si queremos, digamos, que nos vaya bien, fantástico, pero hagámoslo bajo el alero de lo que corresponde a la normativa legal.
0: El próximo sábado es 6 de junio, Día Nacional del Comercio Minorista en nuestro país.
1: Así es.
0: ¿Se celebra en Quillota, Ricardo?
1: Mira, la verdad, las cosas que te lo comenté en el, perdón, en el programa pasado, íbamos a hacer una premiación sorpresa. Y va a seguir siendo sorpresa.
0: En cuanto a los nombres.
1: En cuanto a los nombres. Íbamos a hacer una premiación sorpresa e íbamos a ir a visitar a dos comerciantes a sus respectivos locales comerciales en horario de media mañana, 11:30 a.m.
0: Que era uno del gremio y uno y otro, que era, no era que del
1: uno
0: gremio.
1: Socio y uno no socio.
0: Claro.
1: Íbamos a ir a visitarle y a premiarlo. Y nos hablaron de la UDEL, que hace, mira, la UDEL uno tiene que hacer un reconocimiento en uno, a ver, una injusticia, uno conversa con su directora, que es Paulina Valdivia, está también Julia, está, siempre se me olvida el nombre de este, no me acuerdo en este momento, pero el equipo completo se han portado muy bien. Vienen varios aspectos, no solamente en el que te voy a comentar, sino que la UDEL es una de las que está, el equipo, la dirección de la UDEL, está ordenando esto que te acabo de comentar, que tiene que ver con las áreas que ellos corresponden, digamos, que tiene que ver con los permisos, otorgados, con otorgados, la fiscalización, que se respeten los otorgados, Mariano, ese es el nombre del funcionario que se me olvidaba, que se respeten, o sea, pero en esta situación se han portado maravillosamente bien porque se comunicaron con nosotros, nos dijeron, mire, nos parece bien lo que ustedes quieren, pero démosle un sentido más ceremonioso a un momento más importante para quienes van a ser homenajeados o distinguidos. Y organizar.
0: Que no deja ellos, de tener razón también.
1: Sí,
0: ¿eh?
1: sí, porque mira, yo me imaginaba que de repente, así como nos pasa a nosotros, que nos pasa a cualquiera, que nos pasa a mí, a cualquier otro comerciante, que imagínate, lleguen a tu local a dejarte un premio y en ese momento se preocupa
0: por
1: algún cliente. Claro, o sea, es una situación. Y, entonces, saquémoslo de ese entorno. Y va a haber una premiación este lunes 8 en el Salón Municipal con la presencia de autoridades. Quiero agradecer públicamente la preocupación también de la delegada Pilar Cuevas, que nos hizo, se comunicó con nosotros a través de su jefe de gabinete y queriendo, digamos, integrarse, que vamos a hacer para el Día del Comercio Minorista, o sea, una preocupación de parte de la autoridad local, donde muchas veces tenemos diferencias importantes con ellos, pero en esta oportunidad queremos agradecer esa preocupación por el aniversario, por la ceremonia del Día del Comercio Minorista Nacional. Así que también se va a seguir la ceremonia finalmente.
0: El lunes.
1: Es el lunes 8 a las 11:30 a.m. Y UDEL dijo que aprovechando la importancia de la ceremonia y del hito que significa distinguir a algunos comerciantes, agregó dos distinciones más.
0: O sea, van a ser cuatro.
1: Cuatro. Pero esas quedaron, digamos, así como nosotros sugerimos y fue respetado las dos que nosotros planteamos. Estas otras quedaron, digamos, de nosotros entregamos varios nombres y UDEL es la que decide. Sí, porque ellos, uno tiene también que agradecer la preocupación que han tenido en este aspecto. Por lo tanto, esa es una ceremonia que va a ser más bonita, más recordada, porque más ordenada, llamémoslo así. De todas maneras, y esto es una cosa que no lo he podido todavía plantear, y lo voy a decir al aire aquí en tu programa, capaz que las autoridades lo escuchen, queremos invitar, digamos, a un recorrido por el centro este sábado con las dos principales autoridades locales, que es la delegada Pilar de Cueva y el alcalde Luis Mella, que entiendo que estaba fuera de Quillota en estos días, pero entiendo que el fin de semana va a estar acá. Queremos invitarlo a hacer un recorrido, digamos, en compañía de parte del directorio el sábado, como una manera de saludar a los diferentes comerciantes en el Día Minorista, en el Día Nacional del Comercio Minorista. Queremos, digamos, que no solamente nos veamos nosotros como caras visibles, sino que nos acompañe la autoridad. Así que esto es algo que también, porque en principio eso era lo que íbamos a hacer. Íbamos a caminar desde un punto al otro.
0: Iban a hacer entrega de las distinciones.
1: Y en eso íbamos a caminar junto con la autoridad. Así que lo queremos hacer igual. Mira, hace muchos años atrás, nosotros hicimos una tremenda celebración del Día del Comercio, que fue en el busto que existía en ese tiempo de Diego Portales, aquí en la plaza. Hicimos una ceremonia muy bonita.
0: ¿Ese busto ya no está ya?
1: No, y te cuento al tiro por qué. Y nos fuimos y teníamos el almuerzo en el Club Árabe. Y nos fuimos caminando, te vas a reír, en la época de elecciones. Venían elecciones en un tiempo más, no me recuerdo porque estamos hablando de junio, pero venía, no sé si fin de año, en noviembre. Tuvimos una cantidad de presencia de
0: todos los candidatos.
1: De parlamentarios en ejercicio de los que estaban de candidatos. Claro, no, fue una cuestión. Pero, oye, costaba repartir a tanto candidato y en las mesas, porque hubo que ordenar las mesas, y obviamente en las mesas sentábamos a quienes eran los parlamentarios en ejercicio, y hubo una, voy a decir, que un candidata que se nos sentó en la mesa de
0: equivocado.
1: Que de aquí no me mueve, claro, pero que era parlamentario en ejercicio, pero venía por otra circunscripción, ponía por esta, no, sí, pero lo que te quiero decir es que fue una camioneta muy linda, muy bonita.
0: Siempre pasa eso de autoridades que se ubican en una mesa que no es la que tiene dispuesta el organizador. Recuerde usted que yo estuve un par de años ahí a cargo del cambio folio y en ese tema. Sí, era complicado.
1: Sí, como te digo, nos tocó vivirlo en ese tiempo, nos pasaron dos hechos muy complejos. Uno es casi cómico, porque nosotros estábamos postulando un fondo de Cercotec en ese tiempo, como gremio, como cámara. Ahí me doy cuenta de la cantidad.
0: Entonces no fue hace tanto.
1: No, siete, es otro. No es el de las cámaras.
0: Ya.
1: Estábamos postulando como cámara. Otro fondo que nos ganamos para implementar, para otro tipo de ingreso al. Y en ese tiempo, me acuerdo que uno de los invitados era el director de Cercotec Regional. Y ese día me dice, mire, aprovechando el aniversario de la Cámara de Comercio, te traigo una buena noticia, me dice. No me acuerdo su apellido, de Washington. ¿No? Ustedes fueron adjudicados con el fondo de aporte a las asociaciones gremiales, y me pasó el cheque en la ceremonia, porque así era. Uno tenía que firmar un documento de respaldo. Uno lo firmaba como persona. Uno firmaba una especie de pagaré respaldando que las platas se gastaran, como claro, corresponde. Pero lo más cómico, a una le pasaban un documento, le pasaban un cheque, no es un aporte directo a la cuenta de la cámara, sino era una cosa muy, muy sui generis, pero muy especial. En esa ceremonia me acuerdo que no.
0: Solo como consulta, la ceremonia del próximo lunes es abierta, puede ir cualquier persona.
1: Sí, obviamente vamos.
0: Invitado a todos los comerciantes de Quillota, por supuesto.
1: Vamos a procurar en Salón Municipal, obviamente, como es una ceremonia que además, reitero, vamos a avisar de manera indirecta a la familia de los homenajeados, para que acompañe, ¿cierto? Porque, mira, pudiera ser que a lo mejor puede ser muy lúdico lo que estamos haciendo, pero no. Este es comercio minorista, esto es cercanía, esto es lo que hacemos nosotros todos los días. Ayer yo atendíamos a una persona que no me acuerdo qué decía, nosotros echamos de menos esta cercanía con el comercio, esto de esta venta tan impersonal, decía, esta venta de los vendedores multifunción, que uno que casi como que uno se tiene que atender solo. No nos gusta. O sea, hay mucha gente que todavía sigue celebrando, oye, perdóname la referencia, ¿cómo no va a ser fantástico ir al supermercado Chilo Boy y encontrarse con él en la caja, conversar un par de leceras, o en la confitería Paula, encontrarse con las personas que son tan, que uno no conocen tanto, pero tantos años, en diferentes locales, Lucho Pavé, en la calle Prat, qué sé yo, el mismo Diego Muñoz, que está en el mesón de la promo,
2: claro.
1: Domingo 11 de la noche, 10 y media de la noche, estábamos conversando el domingo, yo el domingo algo tuve que salir y pasé y lo encontré, la botella. Le dijo, me dijo, sí, estoy aquí hasta las 10 y media, hasta las 11, él está ahí con su botillería, ¿cómo no va a hacer conversar un par de, encontrarse con una persona, una cara conocida?
2: Exactamente. Así que, finalmente, Ricardo, viene el Día del Padre.
1: Sí, la verdad las cosas que ayer revisamos y va a ser el sábado, perdón, el domingo 21.
2: ¿El domingo 21 es?
1: Sí, no es el 14. Yo fíjate que lo tenía, sí, creo, inclusive lo puede buscar, lo hicimos buscar en internet, pero yo estaba seguro que tenía que ser el domingo 14, porque siempre es el segundo domingo del mes. Pero pusimos Día del Padre para Chile.
2: Sí, domingo 21 de junio.
1: ¿Sí? Así que tenemos algo de plazo todavía.
2: El tercer domingo tradicional, sí. Tiene lugar el tercer domingo,
1: sí,
2: dice acá.
1: Sí, el tercer domingo.
2: Antes del segundo, ¿no?
1: Sí, hay que darle más tiempo para que piensen para el regalo al papá, porque claro, es un regalo.
2: Es más complicado.
1: Es un regalo. No es que sea más complicado. Ahí le dan más vuelta para la mamá. No, es un desborde, pero, claro. Pero para el Día del Papá es diferente.
2: Bueno, así que seguramente con puerta abierta ahí y, también el comercio quillotano.
1: Y a fin de mes, recuerda que fin de mes en el peor de los casos va a ser la primera semana de julio, pero fin de mes es lo posible.
2: ¿Elecciones?
1: Porque justo tenemos un feriado, elecciones, sí.
2: Hoy 29 de junio, día lunes.
1: Hoy día me consultaban, ¿cierto? Si de verdad no seguía, y yo reitero lo que he dicho hasta este momento, a mí me encanta lo que hago, me gusta pertenecer al directorio de la Cámara de Comercio, pero creo que es tiempo, digamos, de que también otras personas se sumen a esto, que se pasa bien, se pasa en rabia, pero también, digamos, tiene mucho de gratitud, digamos, en el sentido de hacer algo por nuestro gremio, así que... Y hay unas novedades que no te las puedo contar hoy día, pero sí las vamos a conversar la próxima semana. Y la semana te vas a ir enterando algunas cosas que van a ser importantes para Quillote, para su comercio minorista.
2: Ricardo, como siempre, gracias por estar con nosotros como cada jueves. ¿Eh?
1: Muchas gracias a ustedes por la invitación y, como siempre, digamos, un muy buen fin de semana y que gane San Luis.
2: Exactamente. Nosotros vamos con la música, nos separan 5 minutos del mediodía, estamos abriendo sentidos. Es el 101.5 de la Radio Quillota en sus oídos.

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0: Son las 12:14, ya entrando a la recta final de este Abriendo Sentido de día jueves, acá en el 101.5 del dial FM. Gendarmería Chile informó en esta jornada que trasladó al recinto especial penitenciario de alta seguridad, ubicado en Santiago, a Mauricio Hernández Norambuena, ex líder del Frente Patriótico Manuel Rodríguez, condenado por el asesinato del senador y fundador de la UDI, Jaime Guzmán. Conocido dentro de la orgánica guerrillera como Ramiro, Hernández fue sacado del complejo penitenciario de Rancagua conforme a las atribuciones institucionales, el marco normativo vigente y los criterios de segmentación, señaló el organismo penitenciario en un comunicado de prensa. Se trató de una gestión técnica y normativa que responde a medidas de seguridad penitenciarias por tratarse de un interno de alta connotación pública, por lo que su perfil criminógeno hizo recomendable su traslado al recinto penitenciario de alta seguridad, explicó el texto. Gendarmería afirmó que el centro de Santiago, el centro penitenciario de Santiago, cuenta con actualmente con plazas disponibles y que como institución aplicaron esta medida que responde a la seguridad institucional. Ahí está entonces la información respecto al traslado de Mauricio Hernández Norambuena, ex líder del Frente Patriótico Manuel Rodríguez, que desde Rancagua se vino a la cárcel de Santiago. Bueno, ya nos estamos despidiendo, por supuesto, también despedimos a nuestros auspiciadores, a quienes nos acompañaron en este segundo bloque, Sonantis, mejora tu salud auditiva con Sonantis, también 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Reiteramos este llamado, 14 horas, va a sonar la alarma de bomberos para que usted no se preocupe, es solo una prueba de la alarma de bomberos, a las 14 horas se va a realizar esa gestión. Don Cristian Peña, sí. Nos estamos despidiendo ya.
1: Antes de terminar, Juan Carlos Reyes, viviendo esta fiebre mundialera, comentábamos fuera micrófono de la tecnología, cómo va a estar inserta en este campeonato. Y hay cosas que a ti te asombró, ¿ah? Cuando te dije, no, si la pelota de fútbol se carga ahora vía UCB. ¿Sabías tú, no? Y acá tengo la tecnología que va a estar implementado. Mira, el balón inteligente le llaman. Esto fue desarrollado por Adidas. Lleva un chip interno que envía datos precisos al sistema arbitral cientos de veces por segundo, detectando las manos y los contactos exactos. Así que mejor le va a indicar algún farol ahí en rojo, alguna luz, que la pelota fue tocada con la mano y podrá así cobrarse el penal correspondiente. Lo otro, el VAR va a ser en 3D. Además van a haber avatares. Dice, se escanea el cuerpo de los jugadores creando modelos tridimensionales que permiten visualizar al instante las partes del cuerpo involucradas en fueras de juego y jugadas polémicas. También va a estar la IA táctica, la inteligencia artificial. Las selecciones cuentan con el Fútbol Al Pro, dice, una plataforma generativa que procesa videos y gráficos en 3D para analizar estructuras defensivas y circulación del balón en tiempo real. Y también transmisiones y estadios, las redes como 5G, infraestructura en la nube de la inteligencia artificial, además pantallas de ultra y

0: baja latencia que se apoyan en estadios inteligentes que funcionan como gemelos digitales para monitorear el flujo de aficionados. Así que va a haber un montón de tecnología. Quienes van a verse sorprendidos, imagino, lo comentábamos fuera de micrófono con Carlos Reyes y me decía, pero verdad, ¿se puede cargar la pelota? Pero claro, dura alrededor de 3 partidos. Oye, cargaron la pelota para jugar ahora, viene Inglaterra.
1: O sea, ahora no se le tiene que preguntar, ¿inflaste la pelota? ¿Echaste aire? Está media blanda. Oiga, pero sigo insistiendo.
0: Dígame.
1: Este no es el fútbol que conocí yo.
0: No, voy a cambiar.
1: No. Yo creo que va a llegar el momento en que me va a dejar de gustar el fútbol.
0: Ah, ¿se lo digo? ¿Llegar a ese nivel?
1: Sí, imagínese ahora el entretiempo de 40 minutos con un show de por medio. Van a parar el partido a los 22 minutos, 4 minutos. No.
0: Y todo se vende, a todo se vende.
1: No es el fútbol de la pichanga de barrio.
0: Sí, bueno.
1: Ese con sabor a tierra.
0: El dinero está matando el deporte.
1: Claro.
0: Sí.
1: Bueno, qué lamentable.
0: Pero bueno, eso es lo que podemos comentar en cuanto a la tecnología que va a estar en este Mundial 2026.
1: ¿Cuándo empieza el Mundial?
0: El próximo miércoles, si no me equivoco.
1: El jueves.
0: Jueves 11.
1: Sí. Igual lo vamos a ver.
0: Ya, Juan Carlos Reyes.
1: Que esté bien, ¿eh? Ya. Bonita tarde para todos.
0: Chao.
1: Que disfruten.
0: Nos vamos con el himno.
1: Cada momento de la vida. ¿El himno del Mundial?
0: ¿Le parece que nos vayamos con el himno?
1: ¿Lo vamos a tocar todos los días?
0: No sé si todos los días.
1: ¿Hay algún pago?
0: ¿Va a haber un segmento en
1: Tribuna Deportiva?
0: ¿Eh? Sí. Ya. ¿Quién lo va a hacer?
1: ¿Quién más? Po? El único que hay.
0: Es que hay varios candidatos por acá en la zona que hay uno que lo veo pasar de repente, ex mundialista de Francia 98. Podría contactar a él que le dé algún.
1: Sí, puede ser. Vamos a ver qué hacemos.
0: Ya.
1: Pero algo vamos a hacer.
0: Ya, okay.
1: Que tengan bonita tarde. Chao, chao.

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1: En Quillota dictan penas de cárcel efectiva para delincuentes apodados El Gitano y El Salomé. Alcaldes de Chile firman declaración en La Serena contra recortes presupuestarios. Con emotiva ceremonia, funcionarios municipales de Nogales recordaron a quien fuera su compañero Gonzalo Tapia Vergara. Este domingo debuta podcast que tiene como conductor al presidente de Deportes Limache. El podcast se llama El Presi del Pueblo y sus tres ministros. Debuta en YouTube y el primer invitado será el jugador Daniel Popín Castro. La melonina Camila Sáez y la calerana Marian Jerez dirán presente en el crucial partido que la selección chilena femenina de fútbol jugará mañana frente a Ecuador en el Estadio Nacional. Chile lucha por clasificar al Mundial de Brasil 2027. Dieron el último adiós a Moisés Guerra, quien fue el director de varios colegios en Quillota. Salud Quillota refuerza campaña contra la influenza con vacunación a domicilio en barrios y horarios extendidos. Esto y más de inmediato a quien informa todo.
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0: ¿Cómo están? Muy buenas tardes, bienvenidos, bienvenidas a Informa Todo, programa de noticias, donde vamos a estar contando las últimas noticias, las más recientes informaciones, las más relevantes sucedidas en la región de Valparaíso, en especial en la provincia de Quillota. Estamos acá junto a Milton, les habla Milena Rojas, desde los estudios de Observador Radio, en conjunto con Radio Quillota, para llevarles a tiempo todas las informaciones. Un trabajo realizado de reporteo por equipo de periodistas y reporteros de la empresa periodística El Observador. Hoy día jueves 4 de junio, cielos parcialmente nublados, máximas probables para hoy 20 grados a eso de las 14 horas, 10 grados como mínima por la noche, aproximadamente a las 23 horas para hoy. Vamos con las informaciones, Milton. En Quillota, una buena noticia para los quillotanos, porque después de pasar harto tiempo en prisión preventiva, dictaron la sentencia de cárcel efectiva para los delincuentes apodados El Gitano y El Salomé. La noticia es del periodista Juan Pablo Rojas.
1: Cárcel efectiva deberán cumplir dos hombres conocidos como El Gitano y El Salomé tras ser condenados por el robo a un local nocturno en Quillota. La sentencia fue dictada este miércoles 3 de junio en contra de Javier González Cáceres, conocido como El Salomé, y Héctor Pérez Barahona, alias El Gitano. Ambos fueron condenados a 541 días de presidio efectivo por su participación en el robo que afectó un local comercial ubicado en calle Maipú, en la comuna de Quillota. Durante la tramitación de la causa, los dos imputados se mantuvieron en prisión preventiva. Esta medida permitió asegurar su comparecencia ante tribunales y reducir riesgo de reiteración delictual, considerando que ambos registraban detenciones anteriores por delitos de similar naturaleza. La condena se logró mediante un procedimiento abreviado, una salida judicial que permitió establecer responsabilidad penal y obtener una sanción privativa de libertad sin la necesidad de desarrollar un juicio oral extenso. Según los antecedentes entregados, el resultado fue posible gracias al trabajo coordinado entre Carabineros de Chile, la Policía de Investigaciones de Quillota y la acción judicial impulsada por la Dirección de Seguridad Pública de la Municipalidad. Precisamente desde Seguridad Pública valoraron la sentencia, señalando que este resultado confirma la importancia de mantener una estrategia legal activa frente a delitos que afectan directamente al comercio local y a la sensación de seguridad en la comuna. Con esta resolución, tanto El Gitano como El Salomé deberán cumplir cárcel efectiva por el robo ocurrido en calle Maipú, en una causa donde las diligencias policiales y la acción judicial municipal fueron claves para llegar a la condena. 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
0: En Encuentro Nacional, los alcaldes reafirmaron en La Serena su rechazo a los recortes de presupuestos a los municipios. Asistieron a la instancia varios alcaldes de la provincia de Quillota, entre ellas el alcalde de Quillota, Luis Mella, el alcalde de La Calera, Johnny Piraino, Nogales, Leslie Pacheco. Pero toda la noticia nos la va a contar la periodista Natalia Morales.
2: Con una convocatoria que ha superado los 300 jefes comunales de todo el país, el Encuentro Nacional de Alcaldes y Alcaldesas se desarrolló en La Serena. La instancia fue organizada por la Asociación Chilena de Municipalidades, la ACHM, donde uno de los principales acuerdos fue reafirmar la unidad de los alcaldes y alcaldesas más allá de sus diferencias políticas, territoriales o geográficas. En el centro de la velada y por unanimidad estuvo el rechazo categórico a cualquier disminución de recursos, especialmente los del Fondo Común Municipal. A la velada de ayer asistieron distintos alcaldes de nuestra zona, como el alcalde de Quillota, Luis Mella, la alcaldesa de La Cruz, Filomena Navia, y el alcalde de La Calera, Johnny Piraino. El alcalde quillotano, Luis Mella, entregó sus impresiones tras participar en el encuentro nacional.
3: Hemos acordado trabajar juntos con una sola voz y rechazar los recortes que se han planteado, rechazar también la disminución de aporte al Fondo Común Municipal y trabajar juntos, dialogando con el gobierno para llegar a acuerdos que nos permitan mantener los beneficios que nuestra gente ha obtenido y todos los servicios que entregamos día a día a cada uno de nuestros habitantes.
2: El directorio de la Asociación Chilena de Municipalidades asumió el compromiso de elaborar un plan de acción que permita fortalecer el rol municipal, aportar al debate nacional y entregar mayor certeza a los distintos territorios. 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
0: Buena instancia entonces para que los alcaldes se pongan de acuerdo, conversen, y también muy bueno esto de la idea en conjunto de ser transversal, de no dividir los municipios, digamos, en colores políticos, sino que trabajar todos en conjunto por el bien común. Bueno, seguimos con las noticias. Con emotiva ceremonia, funcionarios municipales de Nogales recordaron a quien fuera su compañero Gonzalo Tapia Vergara. Nos cuenta Mauricio Valencia.
4: Gracias, Milena. ¿Cómo está? Muy buenas tardes. Efectivamente, con una emotiva ceremonia, la que se llevó a cabo en un espacio al interior de la municipalidad de la comuna de Nogales, los funcionarios de esta entidad edilicia recordaron a su compañero de trabajo y ex director de obras, el arquitecto Gonzalo Tapia Vergara, quien hace 2 años, por estas fechas, dejó la vida luego que tomara una trágica determinación. El acto reunió a sus compañeros de trabajo, que ya el año anterior habían instalado una placa recordatoria que da cuenta de su paso por más de 19 años por la Municipalidad de Nogales, donde desarrolló principalmente su profesión con una dedicación y compañerismo que no se ha olvidado. En la acción de memoria también participaron familiares y amigos del arquitecto, además de vecinos ligados a las múltiples iniciativas de viviendas sociales que el profesional siempre apoyó desde sus cargos en el municipio nogalino, donde hasta una nueva población de la comuna se llamará Villa Gonzalo Tapia Vergara. El caso que motivó la trágica muerte de Gonzalo Tapia no provocó conmoción en la comuna, donde él y su familia eran ampliamente conocidos, sino porque su deceso se asoció a una situación que afecta a muchos trabajadores de diversas áreas, donde los niveles de estrés derivados de situaciones de hostigamiento y acoso llevan a extremos. 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
2: 12 horas con 47 minutos en punto, nos vamos con el deporte. Este domingo debuta un podcast que tiene como conductor al presidente de Deportes Limache. Se llama El Presi del Pueblo y sus tres ministros. Debuta en YouTube y el primer invitado va a ser el jugador Daniel Popín Castro. Toda la información con Juan Carlos Reyes.
3: Para este domingo, a contar de las 19 horas y a través de la plataforma de YouTube, está programado el debut del podcast que tiene al presidente de Deportes Limache, César Villegas Mena, en la conducción. El espacio se denomina El Presi del Pueblo y sus tres ministros, y donde se buscará acercar la conversación sobre fútbol, actualidad y experiencias de vida a través de un formato cercano, espontáneo y sin filtros. El primer episodio tendrá como invitado al goleador histórico de Deportes Limache, Daniel Popín Castro, quien es protagonista de una historia de esfuerzo, perseverancia y superación, lo que le ha convertido en uno de los jugadores más queridos por la hinchada limachina. Durante la conversación, Popín Castro repasará los momentos más importantes de su linda carrera, los desafíos que enfrentó para llegar al fútbol profesional, el ascenso de Deportes Limache y las experiencias que marcaron su camino hasta convertirse en uno de los goleadores más emblemáticos de la institución. El podcast contará además con la participación permanente de los tres ministros que acompañan al Presi: el ministro vocero, el ministro de la pasión y el ministro de defensa, quienes aportarán distintas miradas para generar conversaciones dinámicas, entretenidas y cercanas a la audiencia. Según dijo César Villegas, queremos construir un espacio donde las personas puedan conocer historias reales, conversar de fútbol, actualidad y de la vida misma. Daniel Castro representa perfectamente el espíritu de este proyecto: trabajo, esfuerzo y sueños que se cumplen. El lanzamiento de este nuevo espacio busca consolidar una comunidad digital basada en la cercanía, la autenticidad y la participación de la audiencia, incorporando invitados provenientes del deporte, la comunicación, la cultura y otros ámbitos del interés nacional. Con este estreno, el Presi del Pueblo y sus tres ministros inicia oficialmente su primera temporada, apostando por contenidos que combinan conversación, análisis, humor y experiencias de vida que conectan con la gente. Juan Carlos Reyes, para Radio Quillota y Radio Observador. 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
2: La melonina Camila Sáez y la calerana Marian Jerez dirán presente, asistirán al crucial partido que la selección chilena femenina de fútbol va a jugar mañana frente a Ecuador. Esto en el Estadio Nacional. Todo se da en el contexto de que Chile lucha por clasificar al Mundial de Brasil 2027, nos cuenta Ricardo Maturana Otey.
4: Mañana viernes, la selección chilena femenina de fútbol disputará un partido vital en sus aspiraciones de llegar al Mundial de Brasil, que se juega el próximo año. La roja femenina enfrentará a Ecuador en el Estadio Nacional, en lo que será su último partido en la Liga de Naciones, competencia que sirvió de clasificatoria para la Copa del Mundo. Dentro de las nominadas para este partido se encuentran dos jugadoras de nuestra provincia. Una de ellas es la destacada y experimentada defensa Camila Sáez. La melonina y actual defensora del Bristol City de Inglaterra es titular indiscutida en la selección nacional y junto a sus compañeras luchará mañana por obtener un triunfo que las acerque al objetivo de clasificar. La otra es la joven arquera calerana Marian Jerez, que este año ha sido convocada a la selección sub-20 y también a la roja adulta, como en esta fecha de la Liga de Naciones, ganando mucha experiencia en el inicio de su carrera. La joven arquera se formó en Unión La Calera, pero actualmente defiende a Santiago Wanderers de Valparaíso y sus buenas actuaciones le valieron ser nominada a esta jornada clasificatoria. Actualmente, Chile marcha en el cuarto lugar con 10 puntos, detrás de Argentina y Colombia, que lideran la tabla de posiciones con 14 puntos, y Venezuela, que se ubica tercera con 11 unidades. La selección chilena necesita ganar mañana a Ecuador porque en la última fecha de esta competencia quedará libre y sus rivales directos podrían complicar las aspiraciones chilenas de clasificar. Cabe recordar que las selecciones que ocupen el primer y segundo lugar clasificarán directamente al Mundial de Brasil y los equipos que terminen en el tercer y cuarto lugar, como está hoy Chile, conseguirán acceder al repechaje.

0: Chile y Ecuador jugarán mañana viernes desde las 19 horas en el Estadio Nacional, donde se espera un buen marco de público que apoye a la Roja Femenina, que contará con la presencia de las jugadoras de nuestra zona en la búsqueda de un resultado que las acerque al Mundial del 2027. 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
2: A los 89 años de edad falleció Moisés Guerra Vázquez, recordado exfuncionario municipal y educador que fue el director de distintos establecimientos educacionales de Quillota. Dentro de su trayectoria, don Moisés destacó por haber sido el director del Liceo Santiago Escutiorrego hasta 1997. Posteriormente asumió la dirección del Liceo Comercial de Quillota, labor que desempeñó hasta junio de 2002. El deceso del exdirector ocurrió la mañana del martes 2 de junio. Durante la tarde de ese día se realizó su velorio en la iglesia San Martín de Tours de Quillota y en el mismo templo se llevó a cabo su misa funeral el miércoles 3 de junio a las 11 de la mañana. La Red de Educación Pública de Quillota, Red Q, envió sus condolencias a la familia y entorno cercano de Moisés Guerra, diciendo que su legado permanece en las generaciones que educó. Quien lo conoció sabe perfectamente de esto, en los equipos de trabajo que lideró y en cada espacio donde sembró valores, conocimientos y vocación de servicio. Su paso por la educación pública dejó enseñanzas que continúan presentes, dice y expresan desde la Red Q. Nos sumamos también a las condolencias para todos los que estuvieron cerca de este profesor y director y también para las familias. Con el objetivo de aumentar la cobertura de vacunación contra la influenza y proteger a la población durante la temporada invernal, Salud Quillota anunció una serie de medidas destinadas a acercar la inmunización a la comunidad. Se destaca sobre todo la vacunación a domicilio para personas mayores de 60 años que aún no han recibido la dosis correspondiente a este año. El servicio será realizado por profesionales del Centro de Salud Cardenal Raúl Silva Enríquez y podrá ser solicitado por los usuarios o sus cuidadores a través del teléfono WhatsApp más 569-4683-0116. De todas maneras, se lo vamos a dejar en nuestra página web para que usted, si va a llamar a este teléfono, no alcanzó a anotar el número, revise en nuestras redes sociales, le vamos a tener la noticia ahí. Para coordinar la visita también se requiere informar nombre, RUT, teléfono y domicilio de la persona a vacunar y se señaló que los funcionarios se comunicarán para confirmar la atención. También se suma el retorno de la estrategia vacunación en tu barrio, que contempla traslados de equipos de salud a distintos barrios, y se implementarán jornadas de vacunación con horario extendido en el mall de Quillota. Por ejemplo, este viernes 5 y el 12 de junio será entre las 16 y las 19 horas. Desde la institución también recordaron que la influenza es una enfermedad que puede provocar serias complicaciones graves e incluso requerir hospitalización, por lo que hicieron un llamado a la comunidad a vacunarse oportunamente. Hay muchos que se están haciendo, no estamos haciendo los lesos, ¿eh?, con las vacunas, pero llaman a vacunarse, tiene mucha importancia, ¿cierto?, para la salud. Comunicar que se ha informado a la comunidad que hoy a las 14 horas el Cuerpo de Bomberos de Quillota va a realizar una prueba de su sistema de alerta general. Entonces, esto es porque se encuentran efectuando pruebas de un nuevo sistema inalámbrico. Es posible que la sirena de alerta se active o que no emita su sonido durante el proceso de verificación. Esto a las 14 horas para mantener la tranquilidad de la población. Si empieza a escuchar la sirena permanentemente, constantemente, entonces es esto que están entonces haciendo una prueba en su sistema de alerta general Bomberos de Quillota. Con esto estamos terminando ya Informa Todo. Nos encontramos mañana nuevamente con más noticias, siempre a las 12:30 a través de Observador Radio y Radio Quillota. Ya viene Radiograma con todas las noticias de Chile y el mundo. 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Que tenga muy buenas tardes.
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1: Un hombre fue asesinado en un presunto intento de encerrona en la comuna de La Pintana. Se investiga el nexo con la compra de un computador por internet.
2: Una persona muerta y dos en riesgo vital dejó una balacera en Valparaíso.
1: Un trabajador extranjero fue detenido en el aeropuerto de Santiago acusado de instalar un bolso con más de 14 kilos de cocaína en un contenedor que iba a Australia.
2: El ministro de Seguridad, Martín Arrau, confirmó que recibió a las ex autoridades de la cartera del plan en contra del combate en contra del crimen organizado y evitó polemizar con el Ministerio del Interior.
1: La Contraloría no tomó razón del decreto que busca ampliar la cárcel Santiago 1.
2: Siguen las instancias legislativas y las acciones judiciales en torno a la polémica por las metas infladas de Codelco.
1: Diputados de oposición ingresaron una querella criminal para que la justicia investigue un presunto fraude al fisco.
2: Ex cancilleres chilenos manifestaron su preocupación por los nuevos aranceles anunciados por Estados Unidos y que impactarían a nuestro país.
1: Con un reproche a las condiciones carcelarias y catalogando la prisión preventiva como una condena anticipada, la defensa de Ángela Vivanco busca su libertad en la primera revisión de la defensa de medidas cautelares de la exministra de la Corte Suprema.
2: En el ámbito internacional, el Organismo Internacional de Energía Atómica advirtió que mantiene serias dudas acerca de la posible presencia de material y actividades nucleares no declaradas en Irán.
1: El gobierno peruano prorrogó el estado de emergencia en 4 distritos de la región sureña de Tacna, fronteriza con Chile.
2: India afirmó que la visita de la presidenta encargada de Venezuela, Delcy Rodríguez, no dejó acuerdos formales en materia de energía.
1: En el deporte, el regreso a la titularidad del golero Brian Cortés sería la principal novedad en la formación de la selección chilena para enfrentar el sábado en duelo amistoso a Portugal.
2: En el fútbol internacional, y pese a los rumores que lo vinculan con un posible regreso a Chile, Alexis Sánchez podría renovar por un año más su contrato con el Sevilla de España.
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5: 1:03 p.m.
1: Muy buenas tardes, bienvenidos. Gracias por acompañarnos. Iniciamos la revisión de las noticias en esta edición del mediodía de Radiograma junto a Catherine Cubillos. Catherine, buenas tardes.
2: ¿Cómo estás, Nivaldo? Buenas tardes. Buenas tardes también a nuestros auditores, a todos quienes ya están con nosotros y van a estar acompañándonos en esta revisión de las noticias. Saludamos siempre a esta hora a todos ahí en las 43 estaciones de BioBio, la radio en todo el país. También a quienes están en la plataforma digital, es biobiochile.cl. Y por supuesto, a quienes nos escuchan y nos ven a través de BioBio TV.
1: Vamos de inmediato a establecer contacto con Radio Biobío en la región de Valparaíso porque la Policía de Investigaciones está realizando diligencias después de la balacera, que hemos dado cuenta aquí, una balacera registrada en el Cerro Rodelillo en Valparaíso, que dejó a una persona fallecida y 3 en riesgo vital.
2: Esto fue así, un grupo de al menos 3 personas disparó en reiteradas ocasiones en contra de las víctimas que estaban también reunidas en las afueras de una vivienda en el Cerro Rodelillo. Sin embargo, cuando llegó Carabineros al lugar, todo el sitio del suceso había sido alterado. Vamos a ampliar la información, actualizar lo que ha pasado durante toda esta mañana con Lucas Peña. Hola, Lucas, buenas tardes.
6: Hola, ¿qué tal? Muy buenas tardes. Y claro, porque nos encontramos a las afueras del hospital Carlos Van Buren de la comuna de Valparaíso, lugar donde siguen internadas 8 personas quienes fueron heridas tras esta balacera que se registró durante la noche del día de ayer en Cerro Rodelillo. Esto ocurrió específicamente entre la avenida Rodelillo con el pasaje María Labrín, lugar donde se encontraba un grupo de personas, todos vecinos del sector, y es en el momento cuando el reloj marcaba las 22 con 28 minutos. Se comenzaron a escuchar reiterados disparos en ese sector de Cerro Rodelillo. Pasamos a escuchar entonces el sonido ambiente, lo que tuvieron que escuchar los vecinos del sector cuando se comenzaron a ejecutar estos disparos a la altura del paradero 26 en la comuna de Valparaíso, en Cerro Rodelillo. Escuchamos. Ahí pudimos escuchar diferentes disparos provenientes desde un vehículo. Se desconoce la cantidad de armas que fueron utilizadas tras la balacera, pero sí sabemos el resultado, que es lo que hemos estado informando desde muy temprano el día de hoy. 9 víctimas en total, 3 que actualmente se encuentran en riesgo vital y 5 que se encuentran graves. Y además, lamentablemente, informamos también que una mujer de 19 años resultó fallecida producto de esta balacera. El subprefecto Rodrigo Gallardo, jefe de la Brigada de Homicidios de Valparaíso de la Policía de Investigaciones, detalló que al menos 3 personas se encontraban al interior de este vehículo donde se ejecutaron estos disparos.
7: Y el contexto de este homicidio ocurre cuando las víctimas se encontraban en la intersección de este pasaje y son abordadas a lo menos por 3 sujetos, quienes, provenidos de armas de fuego y a bordo de un vehículo, se detienen y comienzan a disparar en diversas ocasiones en contra de las víctimas.
6: Hay diferentes hipótesis en relación a este hecho y que tendrá que determinar la Policía de Investigaciones en conjunto con la Fiscalía, ya que actualmente se desconoce si esto fue producto de una disputa territorial o por algún tipo de venganza. Lo que sí sabemos es que efectivamente dentro de las víctimas hay lesiones colaterales y que esto se trataría de un ataque. En ningún momento hubo un intercambio de disparos entre estos dos grupos involucrados en este hecho. La Policía de Investigaciones y la Fiscalía actualmente se encuentran nuevamente esperando a que las víctimas se puedan estar estables para que puedan declarar y de esta forma comenzar a armar el rompecabezas de este violento hecho registrado el día de ayer en la comuna de Valparaíso. Y hay una particularidad, porque el día de hoy el fiscal jefe del sistema de análisis criminal de Valparaíso, José Uribe, reveló que el momento que llegó Carabineros al lugar, el denominado sitio del suceso, o sea, el lugar donde se registraron estos disparos, había sido alterado previamente antes que llegara el personal policial. Lo escuchamos.
8: En el lugar no hubo mucha recuperación de evidencia balística, debido a que cuando llegamos al lugar y cuando se presionó Carabineros, ya se encontraba este absolutamente alterado e incluso limpiado por personas de sector.
6: Después de este hecho, las 9 víctimas se llegaron al Hospital Carlos Van Buren en la comuna de Valparaíso. Algunos en ambulancia, pero otros que fueron trasladados en vehículos particulares. Hay vecinos y testigos que apuntaron a la tardanza de la llegada de la ambulancia a ese sector de Rodelillo, y es por eso que algunos vecinos tomaron la decisión de trasladar a algunas víctimas en automóviles. En el mismo hospital le pudimos hablar con el director subrogante del Hospital Carlos Van Buren de Valparaíso, el director Simón Rojas, quien entregó detalles acerca del despliegue que realizaron al momento que llegaron estas víctimas al hospital en horas de la noche.
9: Un par de pacientes por SAMU y muchos pacientes fueron traídos por sus mismos familiares o vecinos del sector. Por tanto, la unidad de emergencia recibió muy rápidamente varios pacientes. Los equipos clínicos tuvieron que adaptar la atención en la unidad de emergencia utilizando los reanimadores disponibles y habilitando otras salas de reanimación.
6: Previo a este punto de prensa que realizaron los doctores del Hospital Carlos Van Buren, pudimos conversar con uno de los testigos de este hecho. Estamos hablando del hijo de una de las víctimas, Eduardo Hermosillas, quien describió cómo se enteró que su padre había sido lesionado por un disparo en horas de la noche. Lo escuchamos.
10: Llego a casa y me llaman y me dicen: vente, que tu padre está en el suelo, que le llegó una bala loca. Y claro, llego allá y era un caos.
6: Ya en materia de seguridad, el mismo delegado presidencial de la región de Valparaíso, Manuel Millones, reconoció que hubo un aumento en este tipo de delitos en la región. Por ejemplo, si comparamos la cantidad de homicidios que hubo en el año 2025 hasta esta fecha y la cantidad que llevamos en este año, por ejemplo, el año pasado se habían registrado 34 y ahora llevamos 47. Una cifra que preocupa a las autoridades, quienes ya anunciaron una querella criminal en contra de quienes resultaron responsables por esta balacera que se registró el día de ayer en la comuna de Valparaíso. Todavía quedan diligencias pendientes para identificar a los responsables, el vehículo involucrado en donde se trasladaban al menos estas tres personas, la cantidad de armas involucradas y finalmente la razón del por qué se ejecutaron estos disparos en Cerro Rodelillo de la comuna de Valparaíso, Katy Nibaldo.
2: Y también la alteración del sitio del suceso, que quizás de todo lo que nos ha contado Lucas, es todo muy sorprendente, ¿no? Las imágenes, los audios, los videos, todo lo que sabemos, pero también la alteración intencional del sitio del suceso una vez que arriba Carabineros a revisar qué fue la situación. ¿Qué se sabe a propósito de esa situación en particular?
6: Sí, lo que mencionó la fiscalía al momento que revelaron que se había alterado el sitio del suceso antes que llegara el personal policial fue porque le consultaron específicamente la cantidad de casquillos que fueron encontrados en el lugar, considerando los disparos reiterados que se escucharon, que también pudimos también escuchar acá en este despacho, lo que ocurrió ya el día de ayer. Y en particular, esa cantidad de casquillos no se pudieron encontrar debido a que se había alterado. Incluso el mismo fiscal señalaba que había sido limpiado el lugar. Lo que sí se encontró fue evidencia biológica. Esto por lo menos fue algunas de las evidencias que fueron encontradas en el lugar, pero ya, por ejemplo, la cantidad de disparos, también la cantidad de armas que fueron utilizadas, actualmente se desconocen por el lado de las policías y también de la fiscalía.
2: Quedamos atentos. Gracias, Lucas.
1: Gracias, Lucas. Al menos tres impactos de bala recibió un hombre. Fue atacado por un motociclista en la comuna de La Pintana tras participar de la compra de un computador que había sido gestionada por internet.
2: El acompañante de la víctima trasladó al herido hasta el hospital de Maipú, en donde finalmente solo se pudo constatar que había fallecido. Cristian Borkowski nos va a contar más detalles próximamente, porque vamos a mejorar esa comunicación para darles más detalles. Está todavía en investigación respecto de si está relacionada la venta de ese computador con el asalto y, bueno, el asesinato, exacto, el homicidio de la persona, porque en algún momento parecía que eran dos cosas distintas, que se había hecho el contacto a través de internet, plataformas de marketplace, etcétera, de un computador usado, por cierto, de segunda mano, para independiente de lo que pasó después. Por ahora está en investigación, pero vamos a mejorar esa comunicación y les contamos más.
1: Mientras tanto, contactemos a otras de nuestras unidades móviles para que nos cuente de un hombre que fue baleado en una presunta quitada de drogas. Esto ocurrió en la comuna de San Ramón.
2: Un funcionario de la Policía de Investigaciones además disparó y dio muerte a un hombre quien junto a un tercero intentó asaltarlo. Todo esto pasó en la comuna de Santiago.
1: También fue detenida una banda que asaltaba en el barrio Franklin de Santiago. Rodrigo Pino, buenas tardes.
11: Y partimos en San Ramón, en el sector de calle Alpatacal, donde se produjo este incidente en horas de la noche al interior de una vivienda, en la cual un hombre de 51 años resultó herido de bala. Todo sería producido aparentemente por una quitada de drogas, que no se tiene claro si efectivamente el objetivo era esta persona herida de bala, o en definitiva se habrían equivocado quienes participaron de este ilícito. Fueron al menos 5 personas que llegaron hasta este lugar, 3 que ingresan hasta la propiedad portando armas de fuego, amedrentando a este hombre de 51 años, a su hermana y también a otras 2 personas de este núcleo familiar. Los amenazan con armas de fuego y les exigen la entrega de droga, algo que aparentemente esta persona señala desconocer qué es lo que estaba solicitando, y esto habría motivado que esta banda finalmente disparara en contra de este hombre en al menos 2 ocasiones para finalmente escapar del lugar. Hubo ambiente respecto de este incidente a través de cámaras de seguridad que están en manos de la Policía de Investigaciones, y quiero que escuchemos lo que fue este incidente ocurrido durante esta jornada en la comuna de San Ramón. Sí, parte de este ambiente en el cual se ven o se escuchan estos disparos.

0: persona no estaría vinculada a las drogas.
1: Por lo pronto no hay antecedentes que lo vinculen, no que no se descarte.
2: No se ha descartado esta situación de este posible vínculo en torno a quita de drogas, pero por ahora es una lista que tiene que ser aclarada por parte de la Policía de Investigaciones. Ahora el testimonio va a ser clave en manos de la PDI, lo que entregue esta persona que fue herida de bala. Nos vamos a Centro Santiago, Claudio Gay, donde se produjo un incidente en hora de noche en la cual un funcionario de la Policía de Investigaciones que estaba saliente de turno caminaba por este sector rumbo a su domicilio. Fue abordado por dos adultos quienes lo amenazan con elementos, aparentemente un arma de fuego, comienzan a forcejear con él, lo tiran al piso y finalmente cuando intentan robar sus pertenencias este funcionario logra sacar su armamento y disparar en contra de estas dos personas, hiriendo de muerte a uno de ellos, provocando la huida del segundo. Estuvo trabajando también personal de la Fiscalía, además de la Policía de Investigación. Escuchamos las palabras de la fiscal Débora Quintana, que entregó detalles de cómo se produjo esta balacera con este detective repeliendo este asalto.
3: Lo intimidaron con un arma con apariencia de fuego, con intenciones de sustraerle sus pertenencias. Lo reducen contra un muro, lo arrojan al piso. Inclusive el funcionario saca el arma de servicio y realiza algunos disparos. Algunos proyectiles balísticos impactaron en uno de los sujetos.
2: Abatida, es un ciudadano extranjero, se está verificando su identidad mientras que la policía sigue la búsqueda de la segunda persona que participó de este asalto, mientras que este funcionario de la PDI resultó con lesiones menos graves en medio de este forcejeo, antecedentes que por supuesto ya están en manos también del Ministerio Público. Y cerramos también en otro hecho de la Comuna de Santiago que tiene relación con esta denominada jauría, este grupo de 10, incluso más personas que abordan los servicios de red en el sector del barrio Franklin, amenazando a los pasajeros y robando sus pertenencias personales. En las últimas horas hubo uno de estos ataques por parte de este grupo, pero esta situación fue rápidamente alertada por carabineros. Se hace un cierre perimetral por el sector de calle Santa Rosa con placer. Finalmente se da con el paradero de 4 de estos asaltantes, quienes se contaban con antecedentes por delitos similares. Escuchamos las palabras al respecto de la mayor Carola Sepúlveda.
4: El trabajo preventivo y focalizado permitió la detención en flagrancia de sujetos que robaban especies de pasajeros en el transporte público, permitiendo una reacción rápida, deteniendo a los sujetos, recuperando especies de las víctimas y entregándoselas.
2: Esta mañana pasaban a control de detención, formalización de cargos y los 4 quedaron en prisión preventiva. Escuchamos las palabras del fiscal Fernando Ruiz, quien entregó también detalles de la Fiscalía de Centro Norte respecto de este procedimiento.
5: Ellos se suben al bus, la rodean, uno de ellos procede a la sustracción del teléfono, al robo del teléfono, y posteriormente los otros imputados prestan cobertura, consistente tanto en evitar que otros pasajeros puedan intervenir. Se les comunicó cargos por el delito de robo por sorpresa y el tribunal en definitiva decretó respecto de los 4 imputados la medida cautelar de prisión preventiva.
2: Sí, había una investigación en curso por parte de la Fiscalía Metropolitana Centro Norte, también por parte de carabineros de la sección de investigaciones policiales, porque se está en la búsqueda del resto de esta banda que opera habitualmente en este sector del barrio Franklin. Se hablaba de menores de edad, pero en este caso son adultos los imputados, pero no se descarta que también algunos adolescentes sean parte de esta organización criminal. 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
6: Y un trabajador extranjero fue detenido durante esta madrugada en el aeropuerto de Santiago, y esto porque está acusado de ingresar un bolso con más de 14 kilos de cocaína en un contenedor que iba rumbo a Australia.
7: Según información a la que accedió Bio Bio la radio, se trata de un funcionario de una empresa externa, de estas que prestan servicios a algunas aerolíneas, en este caso es LATAM.
6: El hecho quedó al descubierto después de que perros adiestrados revisaran contenedores de equipajes que iban rumbo a Sydney. La labor de los perros permitió encontrar una mochila con una sustancia blanca que luego de periciarse se confirmó que eran más de 14 kilos de cocaína.
7: Se realizó entonces una revisión de cámaras para establecer cómo había llegado ese bolso a ese contenedor. Y ahí se pudo establecer que se trataba del mencionado trabajador, que es, decíamos, extranjero, nacionalidad colombiana.
6: Este individuo fue detenido por personal de la Policía de Investigaciones, quedó a disposición de la Fiscalía de Pudahuel para ser formalizado durante esta misma jornada. Se investigan tanto sus presuntos vínculos con narcotraficantes nacionales o extranjeros.
7: Junto con esto se realizó la coordinación con la policía australiana y también con la DEA de Estados Unidos para establecer quiénes recibirían esa droga en el país oceánico. Información que ustedes pueden revisar está en nuestra plataforma digital biobiochile.cl. Les contábamos hace minutos acerca de un caso que está en investigación, un hombre que ha muerto consecuencia de 13 impactos de bala.

0: señala y que había ido a comprar un computador con un, después de un contacto vía internet. Está en investigación si los hechos están relacionados. Cristian Borkowski, ahora sí, ¿qué tal? Buenas tardes.
1: Hola Katy, hola Nivaldo, hola auditores. Sí, esta situación que ustedes están relatando tiene que ver con una situación que hay que señalar. No hay nada claro, está todo en materia de la investigación y tiene que ver con este profundo hecho policial que tiene que ver con la muerte de una persona que fue acribillada a disparos con 13 impactos en su cuerpo en el sector de la calle Rosa Ester, casi llegando ahí a la autopista Acceso Sur en la comuna de La Pintana. Esta situación está siendo vista por personal de la Brigada de Robos Metropolitana Sur de la PDI, quien fue instruida por el Ministerio Público para tratar de aclarar qué pasó en realidad. Hay muchas versiones. Primero, se habla de que estas personas habían ido a comprar este computador que ustedes señalan y que finalmente fue abordada por dos motocicletas, dos motoristas en cada una, es decir, cuatro individuos que le hicieron una encerrona. ¿Tendrá que ver esto con el computador? ¿Tendrá que ver esto con un ajuste de cuentas o tendrá que ver esto con un engaño producto de que estas personas habían ido a comprar este computador a través de un acuerdo previo en internet? Esas son las consultas y las dudas que tiene tanto la PDI como el Ministerio Público, incluso nosotros, porque estamos reporteando esto desde muy temprano en la mañana para poder entender cuál fue la dinámica. Lo concreto sí es que esta persona fue abatida por 13 impactos balísticos cuando estaba dentro del automóvil. Ya vamos a explicar cómo ocurrió, pero lo primero que quiero presentarles es el audio que fue captado por una de las cámaras de vigilancia del sector y que grabó no solamente el momento por donde pasaba el motociclista que huía ahí en el lugar, sino que los disparos. Escuchen ustedes. Es decir, se habla de una ráfaga de pistolas automáticas, se encontró abundante evidencia balística ahí en la calzada y finalmente esto generó el análisis. En todo caso hay que señalar que ahí en el lugar estuvo Carabineros resguardando el sitio por casi 11 horas, porque este hecho ocurrió a las 9 y media de la noche, la PDI llegó en horas de esta mañana con luz de día, quisieron investigar, había restos sanguíneos ahí, como decíamos, abundante evidencia balística, pero también lo otro es que vamos a explicar qué es lo que han dicho, digamos, los sobrevivientes, el acompañante de la víctima fatal. Y que en rigor lo que dice él es que cuando llegan al lugar de Rosa Ester, donde yo les estaba señalando ahí en La Pintana, fueron abordados por estos motociclistas. El conductor se baja del automóvil sin oponer resistencia, pero el copiloto habría tratado de tomar el control del vehículo. Y esto fue visto por uno de los motociclistas que termina disparándole en todas las oportunidades que ya les hemos señalado. Los vecinos del sector dicen que antes era tranquilo, pero se ha revuelto completamente la situación, ha girado en 180 grados con respecto a la seguridad. Nosotros les preguntamos qué vieron, qué escucharon, esto fue lo que nos dijeron.
2: El vehículo blanco, pues una camioneta blanca, pasa y como a los dos minutos pasa una moto. Y escuchamos los disparos, salimos y fuimos a mirar qué pasaba. Lo sacan al joven del auto, lo ponen atrás y el de atrás se gana adelante y ahí se van. Sí, se escuchó un grito de una mujer.
3: Me dijo, estamos súper asustados, Ceci. Me dijo que era una balacera horrible.
4: ¿Fue aquí afuera?
5: Eran alrededor de las 9 de la noche y se escucharon 6 a 7 balazos en salva, solamente los balazos.
1: Bueno, de hecho, eso ya es algo extraño, el hecho de la cantidad de disparos con la que terminaron dándole muerte a esta persona y que finalmente fue asistido por el conductor que no le pasó nada. Recordemos que él se bajó de la camioneta blanca, la Toyota que están viendo ustedes también en las imágenes, y que finalmente lo trasladaron acá donde estamos nosotros. Estamos acá en la comuna de Maipú, a mi espalda, a través de BioBio TV. Ustedes pueden ver ese edificio que se ve. Es el Hospital del Carmen. De La Pintana lo trajeron al Hospital del Carmen. Son muchos kilómetros y pasando por alto varios recintos asistenciales que están cerca, como por ejemplo el Hospital Padre Hurtado, que está en la comuna de La Granja, el Hospital El Pino, que está en la comuna de San Bernardo, límite del Bosque, y también el Hospital Sotero del Río, que está en la comuna de Puente Alto. Eran los hospitales más cercanos para poder asistir a esta persona. Incluso un SAPU que estaba ahí en el lugar, un consultorio, del que los vecinos le señalaron al conductor, llévelo ahí porque quizás es lo más cercano. Sin embargo, el conductor había puesto en el teléfono el hospital más cercano y le apareció el de Maipú. Esa es la referencia que él da y la explicación a la policía de por qué llegaron hasta acá, pero claramente con su compañero abatido y sin vida. La PDI habló con nosotros esta mañana, yo les señalaba que fue la Brigada de Robos Metropolitana Sur de la PDI. Ustedes van a escuchar a la subcomisaria Yanara Silva, que nos entregó más antecedentes.
6: Nosotros
4: No vamos a descartar ni la encerrona hasta el momento. Sin embargo, efectivamente, según lo que declaran testigos, esto se origina a través de una intención de vender o de adquirir un computador, ya lo cual hasta el momento no está corroborado al 100%. Aparentemente la víctima habría venido acá en compañía de los testigos. Serían dos motos.
1: Serían dos motos, cuatro motociclistas, uno de ellos armado, no sabemos si los demás también, por eso que también es importante analizar la evidencia balística que se encontró. Aparentemente sería un arma, pero no se descarta incluso que puedan ser más. Aprovechando que nosotros estamos acá en el hospital El Carmen de Maipú, que es donde fue traída la víctima, que finalmente no pudo ser salvada porque murió abatida, nosotros llegamos al sector muy cercano acá de La Farfana, en Antofagasta, con El Conquistador. Ahí es donde precisamente llegó la policía de investigaciones a periciar el vehículo. Ahí fue encontrado, ahí vivía la víctima fatal y ahí también conversamos con uno de sus amigos que nos contó lo siguiente.
6: Nadie le recomendó no ir tan tarde para allá a la pintada.
7: Todos. Pero nadie sabía que quería comprar un computador. No podemos explicar, pues si...
6: ¿Cómo está tu amigo?
7: Está mal. Él todavía no se la cree, no asimila al shop. Y yo también estoy shop porque no me la creo, porque es un amigo de años.
1: Y todas circunstancias que está siendo, como le decíamos, investigada. En todo caso, el Ministerio Público, la Fiscalía Metropolitana Sur, a través del fiscal Juan Checueante, que ha estado justamente dedicado a este tipo de casos, ya lo ha tipificado con robo con homicidio. Esa es la circunstancia que está siendo indagada, investigada entonces por la PDI, para poder aclarar las circunstancias. El vehículo que está estacionado dentro de ese domicilio que ustedes están viendo, ya adornado con globos blancos para despedir a esta persona, la víctima fatal, está también siendo periciado por la policía de investigaciones, además de los requerimientos a los que tengan que acceder las víctimas que también fueron testigos de este hecho ocurrido en la comuna de La Pintana. 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
11: El ministro de Seguridad, Martín Arrau, confirmó que recibió de las ex autoridades de seguridad el plan contra el combate al crimen organizado y evitó polemizar con el Ministerio del Interior.
0: En paralelo, el biministro, Claudio Alvarado, rechazó que haya faltado apoyo político o comunicacional a la gestión de la ex ministra de Seguridad, Trinidad Steiner. Francisca Cárez en La Moneda. Hola, Francisca, buenas tardes.
12: ¿Cómo están? Muy buenas tardes. Podríamos decir que acá en el Palacio de Gobierno siguen los coletazos por la salida de los subsecretarios de Seguridad. Esta vez el flanco lo abrió la ex subsecretaria de Prevención del Delito, Ana Victoria Quintana, quien tras 24 horas después de haberse ido del ministerio, reabrió una de las principales controversias que marcó el breve paso de Trinidad Steiner por la cartera, y es este famoso plan de seguridad. Ella, en una entrevista, señaló que sí existía este tan cuestionado plan de seguridad y que se le entregó directamente, no anillado, pero sí corcheteado, al Ministerio del Interior para poder facilitar la comunicación de este plan. De hecho, ella dijo que faltó el apoyo comunicacional para poder instalar la estrategia y defender el trabajo que se estaba realizando desde la cartera de seguridad. Unas declaraciones que movieron a La Moneda, motivaron también a que respondieran a esta interrogante, si es que el Ministerio del Interior tenía que avisar o no este plan de seguridad en el momento en que Trinidad Steiner estaba siendo altamente cuestionada. De hecho, le consultamos hoy al ministro de Seguridad, Martín Arrau, quien confirmó que recibió una versión avanzada de este documento por parte de la ex ministra Trinidad Steiner cuando él asume en la cartera, y reconoció que fue utilizado como una base para la propuesta que actualmente impulsaba el gobierno, pero también tratando de evitar la polémica con el Ministerio del Interior. Pasemos a escuchar esas declaraciones.
13: ¿Por qué no se oficializó cuando el plan fue enviado
14: al
13: interior?
14: No, se tenía que meter a la exministra y me entregó a mí un plan en versión número 3, bastante acabado, que nosotros tomamos como base.
12: Bien, ahí señala que hay que preguntarle entonces a la exministra de por qué este plan no se visó en Interior. Unas declaraciones de Quintana que se encontraron en el respaldo de lo que es su militancia congelada en el Partido Nacional Libertario, donde también se le hizo un respaldo a esta falta de apoyo comunicacional que tuvo el Ministerio del Interior, no solamente, bien digo, en esta polémica, sino que en el proceso de instalación del gobierno del presidente José Antonio Kast. De hecho, el presidente de esta colectividad, Johannes Kaiser, aseguró que él mismo vio este plan en el momento en que Quintana estaba a cargo de la Subsecretaría de Prevención del Delito, y reconoció que durante la instalación del ministerio existieron dificultades para comunicar adecuadamente este trabajo realizado. Sin embargo, evitó atribuirle responsabilidades directas al Ministerio del Interior.
15: Se tiene que hacer cargo el Ministerio del Interior. Yo vi el plan. Efectivamente, el tema comunicacional en una primera instancia sufrió. En la medida en que se iba centralizando demasiado el flujo de información, se hacían más difíciles las cosas.
12: La respuesta desde este ministerio no tardó en llegar. Hace tan solo instantes acá en el Palacio de la Moneda habló el viceministro de la cartera más vocero de gobierno, Claudio Alvarado, quien confirmó que recibió este plan, que lo leyó y que hace la referencia a que Quintana tiene un punto, que el plan llegó al Ministerio del Interior efectivamente, pero descartó que acá hayan necesitado un visado, que cada ministerio es autónomo en sus responsabilidades, y descartó que haya existido falta de respaldo político o comunicación hacia la entonces ministra Trinidad Steiner. Según sostuvo el ministro, y en la cartera de Interior siempre se apoyó a todos los ministros de la cartera del presidente José Antonio Kast para tener esta autonomía de definir la forma en que se presentan sus iniciativas a la ciudadanía.
16: Nosotros siempre hemos apoyado a todos nuestras ministras y ministros. Ahora, las interpretaciones que algunos le puedan dar a lo que el ministro del Interior hace o no hace, yo no me voy a hacer cargo de aquello.
12: Parte entonces de esta controversia, nuevamente se reflota este cuestionado plan de seguridad. ¿Quién lo tenía en su momento? ¿Quién era el encargado de hacerlo público, de comunicárselo a los parlamentarios cuando estaba tan cuestionado? Y desde el Ministerio de Seguridad, al menos a cargo del ministro Martín Arrau, han querido evitar la polémica con el Ministerio del Interior. Otro punto importante, y que es importante también, valga la redundancia, aclarar, es que hoy fue el primer día del ex subsecretario de Seguridad Andrés Joanet acá en el Palacio de la Moneda. En el segundo piso llegó temprano a primera hora de la mañana para partir sus actividades como encargado del segundo piso junto al jefe de asesores Alejandro Irarrázaval, además de que se va a desempeñar directamente en esta área, en la seguridad de migraciones, junto a Álvaro Belolio, y cuenta con el apoyo también del ministro Claudio Alvarado. Katy Nivaldo.
11: Gracias, Francisca.
12: Buenas tardes.
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17: 1:33 p.m.
0: Las oposiciones interpelaron al ministro de Hacienda, Jorge Quirós, asegurando que muestra poca visión o disposición, más bien, al diálogo, que responde, dicen, además con arrogancia a las preguntas que se han vertido en la Comisión de Hacienda del Senado esta mañana por la Ley de Reconstrucción Nacional, o la mega reforma del Ejecutivo.
11: Mientras el oficialismo llama a las izquierdas a presentar una propuesta para rebatir el modelo del gobierno, senadores del Partido Socialista y el Frente Amplio preguntaron a Quirós si está dispuesto a compensar la reducción del impuesto corporativo con el aumento de impuestos a rentas altas. Gonzalo Holguín, buenas tardes.
17: Muy buenas tardes, Katy Rivaldo. Sí, en el ex Congreso Nacional se ha estado desarrollando esta sesión de la Comisión de Hacienda por la Ley de Reconstrucción Nacional, en donde comenzó el ministro de Hacienda, Jorge Quirós, respondiendo preguntas, haciendo alcances y fijando posturas en torno a las preguntas que habían quedado pendientes de los senadores de la Comisión de Hacienda de la jornada de ayer. Vamos a pasar a escuchar un momento de la presentación del ministro de Hacienda y luego vamos repasando cuál ha sido la interpelación, la contrapropuesta, o quizá la respuesta, la crítica que ha hecho la oposición o las oposiciones más bien a la presentación del ministro de Hacienda. Lo escuchamos.
18: Y después la pregunta, si se pretende aprobar el proyecto por un solo voto, construir una mayoría más amplia, bueno, va a depender de ambas partes, ¿no? La disposición de ambas partes a llegar a acuerdos. Dos puntos que son esenciales, que es deschavar los permisos y las autorizaciones para el desarrollo de inversiones, hacernos más competitivos tributariamente y...
17: Claro, ¿qué es lo que dicen en la oposición? Primero, una cuestión de formas, que el ministro acumuló todas las preguntas, observaciones, y fue contestándolas muy rápidamente, incluso quizás de manera muy escueta en algunas, por ejemplo, algunas preguntas que se le hicieron en torno a análisis comparado de la realidad tributaria de otros países, las contestó muy brevemente. Quizás la que más llamó la atención fue que cuando se le preguntó por la meta fiscal, la publicación de la meta fiscal que debiese ser de aquí al próximo martes, el ministro señaló que de qué manera se cambia el escenario con esa publicación de la meta fiscal, básicamente que tenemos que crecer al 4%, y esa fue toda su respuesta respecto al tema, que evidentemente generó insatisfacción y molestia en los senadores opositores. El punto sobre las formas lo hace la senadora y presidenta del Partido Socialista, Paulina Bodanovich.
19: El ministro ha sido bastante escueto en su respuesta. No me gustan a mí los adjetivos, pero lo veo con poca disposición al diálogo, ministro. Esto no es una reunión para hacerle check y salir del paso con la respuesta.
17: Desde el oficialismo han dicho algunas de las cosas que dicen la oposición tiene sentido. Por ejemplo, sí importa saber cuál va a ser el contenido de la publicación de la meta fiscal, que el ministro de Hacienda ya confirmó va a tener contenidos los elementos de esta mega reforma, considerando que se tiene que proyectar un escenario para atender a la sostenibilidad fiscal en el régimen de este año. Y también, evidentemente, volvió a reiterar este mensaje que ya ha dicho durante las últimas 48 horas de que la ley de endeudamiento busca de alguna manera llegar a paliar la falta de recursos por provisiones o compromisos hechos en la ley de presupuesto que se aprobó para este año, es decir, la ley de presupuesto 2026, que se aprobó el año 2025, tiene una escasez de recursos para cumplir lo que dentro de esa misma ley estaba comprometido, y la mayoría, si no todos estos dineros, van a ir a tapar ese hoyo de alguna manera, lo que quiere decir que la ley de endeudamiento, según el Ejecutivo, no tendría ninguna relación con la ley de reconstrucción nacional. El senador de la UDI, presidente de la Comisión, Javier Macaya, valora que hay una preocupación fiscal, pero también dice, necesitamos lo que técnicamente se llama el contrafactual, es decir, para decirlo muy sencillo, si es que no le gusta esta propuesta, ¿qué otra cosa podríamos hacer? Porque dice, quedarnos como estamos no es sostenible ni recomendable. Escuchamos al senador Javier Macaya.
20: Observaciones que son absolutamente atendibles del costo de esta reforma, pero a mí me gustaría que nos hiciéramos cargo también del costo que tiene para Chile dejar la situación como la tenemos. A que se genere ese diálogo, que yo estoy absolutamente abierto a tenerlo, que se pongan propuestas arriba de la mesa.
17: Momento, Rivaldo, Katy, el ministro de Hacienda habló de compararnos con los países OCDE en materia de impuesto corporativo y hizo esa comparación señalando que la tendencia de los países más competitivos tributariamente es que el impuesto a la gran empresa es bajo, es del 22, del 20, del 19, incluso en algunos casos del 15. Lo cierto es que el senador del Frente Amplio, Diego Áñez, le retrucó diciendo que es un poco conveniente tratar de comparar la realidad tributaria de Chile con los países de la OCDE si es que solamente uno toma el impuesto a la gran empresa. ¿Por qué? Porque también está el impuesto a las personas, y evidentemente la mayoría de estos países que son muy competitivos tributariamente tienen impuesto a la empresa bajo, pero impuesto a las rentas altas bastante significativo, en algunos casos más allá del 40%. Entonces, en ese punto es que el senador Diego Ibáñez le pregunta directamente al ministro, ¿estamos dispuestos a bajar el impuesto a la gran empresa? Sí, pero ¿está el gobierno dispuesto a, para compensar esto, subirlo a las personas? Escuchamos al senador del Frente Amplio, Diego Ibáñez.
20: ¿Está dispuesto usted a mantener su propuesta de bajar el impuesto corporativo pero aumentando el impuesto a las rentas más millonarias? ¿Está dispuesto a que se aumente personalmente algún mecanismo que compense esa baja de impuesto corporativo? Porque eso es lo que hacen los países desarrollados, ministro.
17: Al cierre les contamos la visita del senador Alejandro Kuzanovich a reunirse con el viceministro del Interior, Claudio Alvarado. y Seguigob. Me quedaba el otro ministerio del que es ministro, el ex senador Udi, para conversar respecto de su postura crítica en torno a este proyecto de ley y que esto que se ha hecho público, ¿no? Que en algún momento se trató muy mal a los parlamentarios que hacían esto, se les trataba de piratas. Él mismo, el senador Kuzanovich, dijo que estaba pensando en votar en contra de la ley de reconstrucción porque el gobierno no lo había considerado para hacer el desembarco en la región de Magallanes, en la instalación de autoridades y en los problemas de política pública que afectan al extremo sur del país. Le preguntamos, entonces, ¿con esta conversación ya significa que va a votar a favor del proyecto? Y esto fue lo que dijo.
2: Estamos en conversaciones, en análisis, y yo le pedí consideración, como te digo, de los parlamentarios. Él entendió mi punto de vista, así que quedamos en volver a conversar más adelante. La verdad que hay cosas que hay que mejorar, que hay que corregir.
17: ¿Cuáles son los dos hitos importantes que vienen ahora en la tramitación? Primero, la actualización del informe financiero y segundo, evidentemente, probablemente va a ser el día lunes, falta por confirmarlo, la presentación del Consejo Fiscal Autónomo, que como venimos diciendo, no va a ser la misma presentación que hizo en la Cámara Baja, porque entre el momento en que se presentó en la Comisión de Hacienda de la Cámara Baja y este momento ha tenido la oportunidad de tener muchas reuniones con el Ejecutivo, con grupos de economistas y se le han alcanzado una serie de observaciones y propuestas, así que vuelve a haber mucha expectativa respecto de cuál va a ser la postura del Consejo Fiscal Autónomo que probablemente se va a presentar el próximo lunes en la Comisión de Hacienda. Aribaldo Cati.
21: Muchas gracias, Gonzalo.
17: Buenas tardes.
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14: Faltan 14 minutos para las 2 de la tarde.
11: Cristina, buenas tardes.
0: Hola, Felipe.
15: Noaldo, ¿qué tal? ¿Cómo están? Buenas tardes. Ya está la selección entrenando en Portugal. Mañana enfrenta al equipo local en la despedida de la selección lusa de su país antes de su viaje a Norteamérica, donde va a participar en la Copa del Mundo y es sin ninguna duda uno de los favoritos para ganar el Mundial, ¿no? Portugal, Nivaldo. Cuatro o cinco jugadores que fueron campeones de Europa con el PSG.
0: Yo recuerdo que
11: está entre los 10, digamos.
15: Un señor, no, yo creo que está entre los 4.
0: Vimos un señor que predecía los resultados, ¿sí? Que es un científico que hace todo un estudio, dijo que ganaba Portugal.
15: Sí. Según hay una supercomputadora.
11: ¿Y el pulpo qué dice?
0: El pulpo no hay pulpo.
15: Habrá que inventar.
0: Yo creo que puede haber un gato.
15: ¿Qué dirá Gastón?
0: Hay que preguntarle, pues, ¿viste?
15: Alguna de esas predice.
11: Bueno. ¿Son tantos partidos?
15: Sí, esa es la verdad. Son muchos partidos con además selecciones que uno no ve habitualmente.
11: El Mundial tiene 104 partidos. La primera fase son 72 partidos.
15: Una locura. Yo no sé si va a ser.
11: O sea, el Mundial empieza en la segunda fase.
15: Sí, el Mundial de verdad empieza en la segunda fase.
0: Y así todo.
15: Porque además hay un montón de selecciones que uno no ve habitualmente. Jordania, ¿sabemos cómo juega Jordania?
0: No.
11: Lo vimos en Chile.
15: Curazao. Nah, pero Chile
0: tiene. No está.
15: Ya está bien, no estamos, pero tiene una tradición futbolística.
0: Tuvo.
15: Un poquito. Tuvo. Bueno, tuvo, está bien.
0: Ahora,
15: tuvimos, pero viste que uno dice como tú,
11: ¿no? Haití.
0: No, no tuvo.
15: Jamaica, Haití, Curazao.
11: Nueva Zelanda.
0: Curazao.
15: Claro, ninguno de los jugadores de Curazao juega en Curazao. Al igual que en Uruguay, por ejemplo. Ninguno de los seleccionados uruguayos juega en la liga local, solo en el extranjero. Bueno.
11: Los brasileños igual, casi.
15: Sí, pues. No, y hartos del. Hay dos o tres de Flamengo. Está Paquetá.
11: Argentina.
15: Argentina o Paredes. En general, sí.
11: Montiel,
15: ahí dos. Bueno. La selección pensando en otra cosa.
0: ¿En qué estábamos?
15: En el Mundial del 30. Nosotros estamos planificando el Mundial del 30. Sí, a eso estamos abocados en este partido ante Portugal, que se juega el sábado, 13:45 de la tarde. Uno que volvió a las nóminas después de un largo rato de ausencia es Brian Cortés, el arquero o ex arquero de Colo-Colo, arquero de Argentinos Juniors, que asoma como titular para este sábado. Esto decía Cortés a propósito de su regreso y esta chance de ser titular.
2: Vengo a competir, acá cada uno viene a entregar lo mejor de sí en lo que le toque. Muy feliz con este nuevo regreso. La verdad que, como tú bien dices, un buen presente en Argentina, eso te llega a estar acá. Y competir, yo creo que esa es la única forma para ganar su puesto. Acá uno viene a entregar lo mejor para el equipo, aportar su grano de arena. Lorenz lo está haciendo de una manera muy buena, también Tommy. Son grandes arqueros que uno obviamente quiere jugar, pero bueno, son decisiones técnicas que para eso están y nosotros estamos para cumplir y voy a dando cada una de las oportunidades.
15: Ya, eso con la selección masculina, que ya decíamos juega este amistoso el sábado ante Portugal. Todavía no está claro dónde se va a jugar con el Congo. Desde la NFP aseguran que el partido se juega sí o sí, pero todavía no hay sede establecida para aquel compromiso. La selección femenina juega mañana a las 7 de la tarde ante Ecuador en el Estadio Nacional, un duelo clave por el repechaje, buscando un lugar en esta instancia para la Copa del Mundo que se va a disputar en Brasil en 2027. El informe de lo que está ocurriendo en la previa de este compromiso desde el Estadio Nacional con Benjamín Rojas. Benjamín, ¿qué tal?
8: ¿Qué tal? La selección chilena femenina realizó su última práctica antes del partido de mañana frente a Ecuador a las 19 horas acá en el Estadio Nacional por la penúltima jornada de las clasificatorias al Mundial 2027. ¿Cómo está Chile en estas clasificatorias? Está en la cuarta posición en zona de repechaje con 10 puntos. Si le gana Ecuador mañana, prácticamente asegura su presencia en el repechaje. Yanara Edo, en la previa de este encuentro, que es la capitana de la selección, se refirió a cómo llega el conjunto nacional a este partido tan importante. Escuchemos.
10: Hemos entrenado súper bien, nos hemos sentido bien. En lo grupal, la verdad que no, es un grupo muy, muy unido, muy, muy trabajador y sobre todo estamos tranquilos del trabajo que hemos realizado estos días, de lo que se ha hecho, de lo que hemos trabajado. Así que ansiosa, obviamente, por el partido. Entendemos que es un partido trascendental para nosotras. Uno de los más importantes, o si no el más importante de toda la eliminatoria, pero tranquila dentro de lo importante que es el partido.
8: Hay un dato importante, este es el último partido que jugará Chile en estas clasificatorias, porque recordemos que en la última jornada tienen libre. Desde el Estadio Nacional, Bio Bio, la radio.
15: Hablemos de Alexis Sánchez, que no está en esta nómina, pero que eventualmente podría mantenerse en Sevilla. Fíjate, hay una chance que, según los medios españoles, se le abrió al delantero con algunas condiciones. Sevilla tiene serios problemas económicos, rechazó la oferta de Sergio Ramos para quedarse con la propiedad del club. Tiene serios problemas económicos y seguramente le va a costar mucho contratar jugadores para la próxima temporada. La idea es que Alexis se quede con el mismo bajito sueldo que tiene hasta ahora y que entienda que va a jugar algunos minutos en los segundos tiempos y que no está para ser titular. Al cierre, yo voy a seguir con mi cruzada, vamos a elevar una solicitud a la FIFA para hacer el Mundial de los Picados. Un Mundial paralelo. Que jueguen todas las selecciones que no clasificaron al Mundial.
12: Son tantos los que van al Mundial que sería muy poca.
15: No, pero imagínate, Italia, que tampoco está.
12: Italia.
16: Y Chile.
15: Perú, Bolivia, Venezuela. Podríamos hacer un Mundial de los picados.
16: Sería casi solo Sudamérica, ¿no?
15: Singapur. ¿Por qué no?
12: Luxemburgo.
15: Claro. San Marino. ¿Te imaginas lo que sería un Chile San Marino?
16: Eso estaría bueno. Por fin.
15: Por fin un Chile San Marino. No, porque después perdemos. Y no, ya mejor no.
16: Oye, los Simpsons también dicen que gana Portugal.
15: ¿Que gana Portugal?
16: El Mundial.
15: Hay que leerle a los Simpsons. Sí.
16: Lo que dicen todos.
15: Chao.
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19: 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Faltan 7 minutos para las 2 de la tarde.
16: A ver, algunos datos de nuestros auditores. Nos cuentan que hay una gran congestión, pero no sabemos por qué. Les pedimos la ayuda a quienes vayan escuchando, circulando por la zona. Es en la autopista central, un taco gigante, altísima congestión, entre Vespucio y Departamental. Nos mandaron la foto, la ven ustedes ahí en BioBio TV, en dirección hacia el norte. Solo una pista está habilitada que es la pista izquierda o la pista rápida, como dicen algunos. Llevo media hora, nos dice el auditor, en ese tránsito. Si usted sabe qué sucede, qué está pasando, hay algún trabajo, accidente, alguna situación que además requiera que le pongamos atención, le agradecemos que se comunique con nosotros. Por ahora lo que sabemos, taco gigante, alta congestión entre Vespucio y Departamental por la autopista central hacia el norte, solo la pista izquierda está habilitada a esta hora. Tenga precaución. Y lo otro es un corte de energía eléctrica que se está registrando en algunos sectores de Providencia. Uno que bastante cercano acá a la radio, Solanda con Providencia, con Avenida Providencia, nos cuenta un auditor. Por ahora no tenemos mayor dato respecto de la situación, pero ese es ese corte de luz, de energía eléctrica en Holanda con Avenida Providencia en la comuna de Providencia.
11: Y de manera transversal, ex cancilleres del país manifestaron su preocupación por los nuevos aranceles anunciados por Estados Unidos que impactarían en nuestro país.
16: Las ex autoridades emplazaron al gobierno de José Antonio Kast a aumentar las gestiones para frenar esos posibles gravámenes. Danilo Ormeño, ¿qué tal? Buenas tardes.
9: ¿Cómo están? Muy buenas tardes. Ustedes lo decían, preocupación transversal ha generado este anuncio que hizo ayer el presidente de Estados Unidos, Donald Trump, de aplicar nuevos aranceles a 60 países, entre ellos Chile, el que llegaría al 12,5%, un incremento frente al 10% temporal que ya se había aplicado y que ya existía, y luego que la Corte Suprema de ese país invalidara en febrero pasado gran parte de estos impuestos que anunció Trump. La decisión forma parte de una ofensiva comercial de Washington para exigir mayores estándares laborales a sus socios comerciales, acusando inacción de estos países frente al denominado trabajo forzoso. En el caso de Chile, el informe habla de que el país no ha impuesto ni ha aplicado de manera efectiva una prohibición de importaciones de productos fabricados mediante este trabajo forzoso. Como contexto, Estados Unidos señaló en su reporte que la definición de trabajo forzoso es todo trabajo o servicio que se exija a cualquier persona bajo la amenaza de una sanción por un incumplimiento o por la que el trabajador no se ofrezca voluntariamente. Bueno, este nuevo anuncio levantó todas las alertas acá en nuestro país, en Chile, donde ex cancilleres hoy de manera transversal manifestaron su preocupación por el impacto que provocaría esto en Chile. Tras las consultas de Radio Bio Bio al ex canciller del gobierno de Ricardo Lagos, Ignacio Walker, acusó que hay un contrasentido de Estados Unidos pasando de un capitalismo libre a uno proteccionista en base a aplicar aranceles.
20: Hay un gran contrasentido aquí en Estados Unidos, yo creo en la era Trump, de pasar de un capitalismo liberal, de la apertura externa, la liberalización del comercio, a un capitalismo mercantilista, proteccionista, sobre la base de aranceles.
9: Una posición que comparten otros cancilleres es el caso del canciller de la administración de Sebastián Piñera, Alfredo Moreno, quien aseguró que la medida impositiva debería regir para el resto de los países, pero no para Chile, ya que dijo actualmente está vigente un tratado de libre comercio.
21: Nosotros tenemos un tratado de libre comercio con Estados Unidos que ha dado grandes beneficios para Chile y para Estados Unidos. Estados Unidos tiene un enorme superávit, así que no se dan las condiciones que se han señalado como preocupación en Estados Unidos para otros tratados. Este no es el caso de Chile.
9: Si bien ayer el canciller Francisco Pérez ya se había referido a esto, fue muy escueto. Hoy la radio le volvió a preguntar respecto a las tratativas, las negociaciones, los acuerdos que podrían llegar con Estados Unidos. Reconoció Pérez Mackenna que efectivamente es la Subsecretaría de Relaciones Económicas Internacionales a cargo de Paula Esteves la que está liderando justamente estas tratativas con Estados Unidos y que confían efectivamente a llegar pronto a un acuerdo.
22: Nuestra subsecretaria está negociando y tenemos un equipo negociador que viene de antes y estamos en ese contexto intentando llegar a acuerdo, pero es importante recordar que tenemos ya un tratado de libre comercio vigente.
9: En la práctica, ¿qué es lo que se sabe hasta ahora? Que los productos que podrían eventualmente verse afectados con este nuevo impuesto estarían, por ejemplo, las exportaciones de frutas como la uva, los arándanos, las cerezas y las manzanas, a lo que se sumaría la salmonicultura. Quienes quedan exentos de aquello es el caso del cobre. Este mineral sí está exceptuado de acuerdo a los datos que entregó por último Estados Unidos, Nivaldo Cati.
11: Gracias, Danilo.
9: Que estén bien. Buenas tardes.
16: Hasta pronto. hay una polémica que todavía está vigente, tiene que ver con las metas infladas de Codelco y sigue creciendo. En una sesión realizada en Calama, dirigentes sindicales defendieron los bonos pagados el año pasado, criticaron a los parlamentarios que han emplazado a estos trabajadores por una responsabilidad, dicen ellos, que es de los ejecutivos.
11: Mientras tanto, los diputados Jaime Mulet y Marcela Hernando presentaron una querella para investigar si hubo fraude al fisco en este maquillaje de las cifras del año pasado y anunciaron que van a pedir una audiencia al nuevo presidente del directorio de Codelco. Vanessa Gajardo, buenas tardes.
1: ¿Cómo están? Muy buenas tardes. Recordemos que ayer las críticas se acumularon por lo que fue la ausencia del nuevo presidente del directorio de Codelco, Bernardo Fontaine, en el Congreso, quien había sido citado en dos comisiones distintas, pero no pudo presentarse a propósito de temas de agenda, dijo. Sin embargo, manifestó que va a estar completamente disponible para las otras instancias a las que se les convoque. Sin embargo, hoy en la Comisión de Minería y Energía de la Cámara Baja se reunió en la municipalidad de Calama para seguir escuchando a los distintos sindicatos de la estatal respecto de la polémica por las metas infladas el año 2025 y las distintas investigaciones que se están levantando a propósito de esa información que circula. Los distintos presidentes de las organizaciones que estuvieron presentes, recordemos que la división de Chuquicamata tiene distintos sindicatos, manifestaron en primera instancia estar bastante molestos con el tratamiento de los medios y también en específico de algunos parlamentarios en particular respecto de la devolución de los bonos e incentivos que fueron pagados justamente con esas metas que presuntamente estarían maquilladas. Emplazaron directamente al diputado de la Federación Regionalista Verde Social, Jaime Mulet, por ser uno de los que llamó directamente a los trabajadores a devolver dichos pagos. Misael Vega, presidente del Sindicato Minero de Chuquicamata, manifestó en esta sesión que cuando estalló toda esta polémica semanas atrás, las dudas que tenían los trabajadores eran sobre la base de dos grandes bonos que se habían pagado hacia fines del año 2025. Un bono justamente por las metas de producción y otro bono por los costos operacionales. En lo que respecta, dice el presidente del sindicato, a lo productivo, se reitera que las metas de la división Chuquicamata habían sido cumplidas antes del mes de diciembre y por eso justifican entonces no devolver ni un solo peso.
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6: Hola amigos, ¿qué tal? ¿Cómo están? Son ustedes bienvenidas y bienvenidos a Conectados, que está despegando aquí en el 101.5 de la frecuencia modulada. Estamos instalados, listos, peinaditos, recién bañaditos para acompañarte como siempre con informaciones científicas, tecnológicas y muy buena música que tendremos en este primer bloque. Arrancaremos junto a Alana Miles y su éxito Black Velvet. Depeche Mode con Stranger Love, el gran Phil Collins con Otro Día en el Paraíso, Another Day in Paradise. Y para esta jornada hemos invitado al extrovertido, simpático, carismático Joe Bonotti, esta vez con Serenata Rap. Todo esto y más en este primer bloque de Conectados, que arranca junto a la voz de Alana Miles y su éxito Black Velvet. Bienvenidos a esta nueva cita de Conectados.

Listo, Covitoco, comencemos a revisar las informaciones que hemos preparado para esta jornada. Un grupo de investigadores de la Universidad de Leuven, en Bélgica, concluyó que las personas que ejercitan con bicicleta en ayunas queman mayor cantidad de grasas que aquellos que se alimentan antes de hacer ejercicio físico. Según los científicos locos, esto se produce porque el cuerpo toma energía de los hidratos de carbono cuando alguien come. En cambio, en ayunas, el organismo se ve obligado a eliminar lípidos, afirmaron científicos belgas. Informaciones científicas, buenos ejercicios, buena música. Es un Depeche Mode con Stranger Love.

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2: En nuestro bloque de Lentos, pero lentos con historia, vamos con Otro día en el paraíso, una canción de Phil Collins lanzada como el primer sencillo de su álbum But Seriously. Another Day in Paradise fue escrita para resaltar el problema de las personas sin hogar. Por lo tanto, marcó un salto significativo en la música dance pop de su álbum anterior, No Jacket Required, de 1985. Esta canción fue un éxito mundial y se convirtió en una de las más exitosas del gran Phil Charles David Collins. Otro día en el paraíso. Another Day in Paradise. Solo buena música.

Nuestro campeón invitado para el día de hoy, nuestro crack invitado, nuestro artista 5 estrellas es Lorenzo Cherubini, conocido artísticamente como Jovanotti, cantante y compositor italiano. Aun cuando es considerado como uno de los inventores, o mejor dicho, creadores del rap y hip hop italianos, es complicado o difícil definir con claridad su estilo musical, que también oscila del funk al pop melódico, con predilección por distintos ritmos etnofusión que ha ido puliendo a lo largo de su extensa carrera. Es el italiano Jovanotti, esta vez con Serenata Rap.

0: Y junto a esta serenata rapeada por Jovanotti, invitado para hoy en Conectados, vamos por nuestro primer café con piernas de esta jornada. Ya tenemos de vuelta aquí en el 101.5, entregando más informaciones y buena música. Y al regreso, ¿qué es lo que tendremos? Quizás os preguntaréis, ¿el chocolate podría incluirse en la dieta? ¿What? Tranquileño Wayne, luego más detalles. Coldplay con la canción Clocks. Un nuevo baile, emociones clandestinas en rock latino, rock en español. The Pretenders con I'll Stand By You. Y seguiremos junto a Lorenzo Giovanotti, esta vez con Norman Hoyo. Pausa y continuamos aquí en el 101.5. 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

Muy bien, mamá mía. Segundo bloque de Conectados junto a tu Radio Quillota desde el 101.5 para todo el mundo. El chocolate podría incluirse en la dieta. ¿What? Sobre todo en aquellas personas que cuentan con un historial de riesgos de enfermedades cardíacas. ¿What? Es la principal conclusión a la que llegó un informe realizado por doctores de la Academia China de Ciencias Médicas y el Colegio Médico de Pekín en Beijing, quienes, motivados por los últimos estudios del chocolate y sus beneficios, quisieron comprobar qué tan ciertos podrían ser. Los doctores chinos estudiaron cómo las grasas del cacao influían en la sangre. Concluyeron que solo en cantidades moderadas, el cacao ayudaría a personas con problemas cardíacos a prevenir el colesterol alto. Sin embargo, los efectos no se producían ni en personas sanas, ni en aquellos que consumían grandes cantidades de cacao, afirmaron estos científicos locos chinos. Informaciones, buena música, buen ambiente, buen café. Así es, Conectados. Vamos, Ratón con Cola, junto a Coldplay. Ya suena. Clocks.

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1: Capitán Corneta, en nuestro bloque de Rock Latino, rock en español, hoy revisaremos parte del álbum Antología del rock chileno de los años 80. Y comenzamos junto a Emociones Clandestinas, una icónica banda chilena de post-punk originaria de Concepción, formada en 1985. Liderada por el vocalista y guitarrista Jorge Yogi Alvarado y que saltó a la fama en plena dictadura militar con su éxito Un Nuevo Baile, consolidándose como un referente del rock y la resistencia cultural de aquella época. En Rock Latino, Rock en Español, Un Nuevo Baile, junto a Emociones Clandestinas.

ahora, ratón con cola, acomódate. Deja que el día se empiece a diluir y sintamos cómo la música nos va abrazando el alma. El tiempo corre, la ciudad late, pero acaparamos el reloj por un instante. Se vino un clásico de clásicos, de esos que te ponen la piel de gallina y te recuerdan que nunca estamos del todo solos en este extenso viaje. Directo, desde 1994, esto es The Pretenders, sonando fuerte en Radio Quillota, I'll Stand By You. Solo buena música.

tercero de cuatro hermanos, nuestro campeón invitado para hoy, Jovanotti, pertenece a una familia toscana trasladada a Roma. Nació el 27 de septiembre de 1966, criándose en la capital italiana. Tras conseguir su diploma en ciencias, dio sus primeros pasos como DJ en diversas discotecas y locales nocturnos, labor que lo llevó a las radios y a sus primeros trabajos musicales propios. De ahí vienen sus primeros éxitos, aún lastrados por el sonido de discoteca. Tempo. Seguimos junto a Lorenzo Jovanotti y a su Conectados, Norman Hoyo.

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1: Y junto a Non Manoyo nos vamos con nuestro siguiente café con pierna del día y estaremos de vuelta aquí en el 101.5 entregando más informaciones y, por cierto, buena música. ¿Qué es lo que tendremos? Al regreso, cara de hueso, corte pescuezo. 5 minutos de ejercicio al aire libre son suficientes para mejorar significativamente la salud mental. Luego más detalles de esta información. Counting Crow con Mr. Jones. Locos Rayados junto a Cinema en Rock Latino, Rock en Español. El gran, único, incomparable Barry White con Never, Never Gonna Give You Up. Y seguiremos con Tobias Giovanotti, esta vez con Lo Bélico del Mundo. Pausa y continuamos aquí en el 101.5. ¿Y saben por qué? ¿Pero por qué? Porque es aquí donde vive, habita, duerme y pernocta la buena música. Solo buena música. 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
1: Muy bien, queridos mortales, hemos arrancado de lleno el tercer bloque de Conectados con buena música, como es habitual aquí en el 101.5. ¿Dónde más? Si no es acá. ¿Ah? Fíjate que 5 minutos de ejercicio al aire libre son suficientes para mejorar significativamente la salud mental, asegura un nuevo estudio. Los investigadores que lo realizaron afirman que los ejercicios verdes, como los llaman, pueden además causar beneficios físicos y económicos. El estudio señala que el mayor aumento de autoestima y mejoría de ánimo se produce en los primeros 5 minutos de ejercicio al aire libre, independientemente de cuál sea la actividad o dónde se realice. Aunque tras ese periodo los efectos positivos se mantienen, son de una magnitud menor, indica esta investigación. ¿Seguimos? Claro que seguimos. ¿Continuamos? Claro que continuamos. ¿Proseguimos? Claro que proseguimos. Vamos con Counting Crew, Mr. Jones.

En nuestro bloque de rock latino, rock en español, hoy en Ratón con Cobra estamos revisando parte del álbum Antología del Rock Chino de los años 80. En este álbum aparece también Locos Rayados, una icónica canción de la banda ochentera Cinema liderada por Álvaro Scaramelli. El tema explora la alienación, la inadaptación social y la búsqueda de la identidad. El concepto principal de la letra gira en torno a la rebeldía juvenil y la desconexión con un sistema bastante rígido. En rock latino, rock en español, Cinema, Locos Rayados.

quiere quedarse a vivir un ratito más. Se acomoda el micrófono, baja la luz y entra él, Barry White, con ese tono que es casi una caricia, una promesa, un hey, acá estoy. Esto es Never, Never Gonna Give You Up. Solo buena música.

con el álbum Lorenzo 1992, nuestro invitado crack para hoy Jovanotti presenta una serie de inquietudes que van cristalizando en sus siguientes trabajos, Lorenzo 1994 y Racolta. El primero contiene hits como Penso Positivo o Piove, que le acreditan como el músico italiano más importante de su generación. Del segundo, su primer recuperatorio, surge Lombélico del Mundo, por el cual es seleccionado por los MTV en la categoría de Mejor Cantante Europeo. Seguimos junto a nuestro campeón invitado para el día de hoy, es Jovanotti con Lombélico.

0: Última pausa, último quiebre, Capitán Corneta. Ya estamos de vuelta aquí en el 101.5. Vamos por nuestro último café con pierna de esta jornada. Ya tenemos de regreso con más informaciones y buena música. Y al regreso, las personas de mediana edad que hacen mucho ejercicio podrían estarse poniendo en riesgo desarrollar artrosis. ¿What? Tranquilaine, John Wayne, pero Tranquilaine. Luego más detalles. Blind Melon con No Rain. Los Prisioneros y Sexo. Heart con Never. Y por cierto, Giovanotti esta vez con Penso Positivo. 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

Muy bien, cuarto y último bloque de Conectados, Capitán Corneta. Las personas de mediana edad que hacen mucho ejercicio podrían estar poniendo en riesgo el desarrollo de artrosis, la forma más común de artritis, descubrió una investigación. En particular, afirma el estudio, los hombres y mujeres de más de 45 primaveras que suelen practicar actividades de alto impacto como correr y saltar podrían estar causando, sin saberlo, daño a sus rodillas, cartílagos y ligamentos. Una alternativa más segura, expresa los expertos, es llevar a cabo actividades de bajo impacto, como nadar o andar en bicicleta, recomiendan estos científicos locos. Vamos con Blind Melon, y eso suena No Way.

En nuestro bloque de rock latino, rock en español, hoy hemos revisado Antología del rock chileno de los años 80. Y la siguiente canción apareció en el álbum debut de Los Prisioneros, La Voz de los 80, en diciembre de 1984. Es un tema más clásico de este grupo y uno de sus mayores éxitos masivos, siendo el sencillón de dicho álbum con mayor difusión radial de aquella época. La canción critica la relación de la sociedad con el sexo y la pornografía, la culpabilidad de la gente por su consumo y el provecho que sacan las empresas por aquello. En rock latino, rock en español, Los Prisioneros, sexo.

Y ahora, apreciado Capitán Corneta, distinguidísimo ratón con cola, acá viene una inyección de pura energía. Viajamos directo nuevamente a los 80, a la época de los peinados batidos, las chaquetas de cuero y el rock calando hondo en los rankings de todo el mundo prácticamente. Y si hablamos de potencia y de gargantas privilegiadas que te parten la cabeza, tenemos que hablar de ellas, de las hermanas Ann y Nancy Wilson, liderando una máquina perfecta de canciones. Se encienden los motores, se clavan las guitarras. Esto es Heart. Ponemos en el aire un himno de 1985 que te hace mover el esqueleto sí o sí. Es Heart. Never.

En nuestra jornada de hoy hemos invitado al gran Jovanotti. Digamos finalmente que 1994 es importante, pues de él data la primera gira europea de Jovanotti, la creación de su productora llamada Sole Luna, laboratorio de ideas y refugio para sus proyectos, así como la publicación de su cuaderno Cherubini. Su polifacetismo tiene nueva piedra de toque con la exposición pictórica que ofreció en Brescia en 1998. En septiembre de 2009 fue parte del concierto Paz sin Fronteras 2 con Juanes y otros connotados artistas. Jovanotti fue nuestro invitado para el día de hoy. Ya suena Penso Positivo.

Y junto a esta positiva canción de Jovanotti, invitado para el día de hoy, comenzamos a despedir nuestro programa por el día de hoy. Como siempre, muchas gracias por estar del otro lado, por acompañarnos junto a estas viejas pero buenas canciones. Esto fue Conectados. Yo soy Eduardo Aedo. Muy bien, hemos compartido sonidos de actualidad, grandes clásicos, informaciones científicas y buenos datos. En Radio Quillota 101.5 tuvimos un momento para estar conectados con Eduardo Aedo.

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Hola, ¿qué tal? ¿Cómo están? Muy buenas tardes, bienvenidos, bienvenidas a una nueva edición de Zona de Clásicos aquí en Quillota FM 101.5 con la música que forma parte de nuestras vidas. Hoy vamos a hacer un viaje bien movido por sonidos dance, pop, funk, rap, new wave, eurodance, disco, esos clásicos que obviamente van matizándose para que la tarde sea más entretenida. Y vamos a comenzar de inmediato con Kathy Dennis, versión 12 pulgadas de Touch Me All Night Long, una voz que fue clave en el sonido dance pop de comienzo de los 90. Kathy Dennis no solo brilló como cantante, también se transformó en una compositora muy importante para otros artistas. Touch Me All Night Long tiene ese sello elegante de la época, una base bailable, un coro pegajoso y una producción pensada para sonar fuerte en los clubes y en las radios. Subo el volumen. Vamos con Touch Me All Night Long, Kathy Dennis, en Zona de Clásicos.

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Junto a ellos vamos a seguir con una joya absoluta de fines de los 80. Womack and Womack y Teardrops, una canción que hace una mezcla de soul, pop y groove de una manera impecable. Lo interesante de este tema es que suena alegre, bailable, pero la letra habla de recuerdos, de amor y esas canciones que te golpean justo donde están las emociones. Un clásico elegantito, con una línea rítmica irresistible. Versión 12 pulgadas para disfrutar a buen volumen. Aquí está Womack and Womack con Teardrops.

Continuamos en Zona de Clásicos y ahora aparece Tony Basil, un artista muy asociado al fenómeno de Mickey, pero que tuvo una carrera mucho más amplia ligada al baile, la coreografía, el teatro y la cultura. Over My Head mantiene ese espíritu ochentero bien marcado. Es de esas canciones que quizá no siempre aparecen en las listas más comunes, pero que cuando suenan te trasladan de inmediato atrás en el tiempo y recuerdas el éxito que fue. Vamos con Over My Head, Tony Basil, en Zona de Clásicos.

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Junto a ellos, vamos a seguir con buena música y ahora con Pet Shop Boys y So Hard, una canción que apareció en 1990 como parte de la etapa del disco Behavior, un disco donde Neil Tennant y Chris Lowe combinaron melancolía, ironía y sofisticación electrónica. Vamos con So Hard, Extended Dance Mix, para disfrutarlo a buen volumen en Zona de Clásicos.

Seguimos con buena música, cambiamos de atmósfera con Mike and the Mechanics, el proyecto paralelo de Mike Rutherford, integrante de Genesis. All I Need Is a Miracle es uno de los temas que resume muy bien el pop rock de mediados de los 80. Guitarras limpias, grandes coros y una melodía que se queda instalada de inmediato. En esta versión extendida, obviamente, este clásico gana más espacio y más energía. All I Need Is a Miracle, Mike and the Mechanics, en Zona de Clásicos.

Seguimos compartiendo buena música. 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Y junto a ellos nos vamos a quedar ahora con un verdadero himno discotequero. Es In Deep con Last Night a DJ Saved My Life. Un tema lanzado en 1982 y es prácticamente una declaración de amor al DJ. La historia habla de una noche complicada hasta que la música cambia todo. Un bajo poderoso, groove funk, una frase inolvidable y ese espíritu del club que todavía funciona perfecto a más de 4 décadas de haber sido lanzado. Ideal para recordarnos de algo simple. A veces una canción puede salvar la noche. Last night a DJ saved my life. Indeed, en Zona de Clásicos.

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0: Seguimos compartiendo de la música en Zona de Clásicos y ahora lo hacemos con Tom Look, una de las voces más reconocibles del rap fiestero de los 80. Funky Cold Medina tiene humor, groove y un sonido mezcla de rock y funk que lo hizo tremendamente popular. Tom Look tenía esa voz rasposa, profunda, imposible de confundir, y con canciones como esta llevó el rap a un público masivo en una época en donde el género empezaba a entrar con fuerza a la radio comercial. Es Tom Look, Funky Cold Medina.
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Seguimos aquí en Zona de Clásicos en Quillota FM. Y si hablamos de impacto noventero, vamos con uno de esos temas más reconocidos de la década: MC Hammer y You Can Touch This. Basada en el famoso riff de Super Freak de Rick James, esta canción se transformó en un fenómeno mundial, no solo por el ritmo, sino también por el baile, los enormes pantalones y los videos, que toda la estética usada por MC Hammer lo transformó en un ícono del pop. Una canción que apenas suena el primer compás, se sabe de qué se trata. Vamos con MC Hammer. 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

Avanzamos esta tarde aquí en el 101.5. 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Junto a ellos, vamos a continuar con canciones. Y ahora nos saltamos hasta toda la energía futurista de fines de los 80 con

Seguimos aquí en el 101.5 y ahora nos saltamos hasta comienzo de los 80 con Shalamar y A Night to Remember. Voces impecables, un bajo sabroso, arreglos finos y un coro que invita directamente a bailar. Shalamar es una de estas bandas que sin duda marcó presencia en las discotecas de la época. Subo el volumen, disfrutemos A Night to Remember con Shalamar en Zona de

Seguimos compartiendo Zona de Clásicos en Quillota FM y nuestros siguientes invitados son Morten Harket y compañía, o sea, Aja, que con esta canción alcanzaron momentos altísimos en su carrera. Sube el volumen porque además esta versión extendida es maravillosa. Un clásico que gana más fuerza en esta versión de Sun Always Shine on TV.

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Seguimos compartiendo Zona de Clásicos aquí en el 101.5. 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Junto a ellos, vamos a seguir con buena música. Ahora, nos quedamos con David Bowie y Real Cool World, que formó parte de la banda sonora de la película Cool World a comienzos de los 90 y que muestra a David Bowie conectado con ese sonido bailable y de clubes de la época. Una canción con mucha actitud, estilo y con esa capacidad que tenía de moverse entre tendencias sin perder identidad. Bowie siempre iba un paso más adelante, incluso cuando te hacía bailar. Real Cool World.

Seguimos ahora con el Dr. Alban, una figura clave de los 90 con su mezcla de dance, reggae, rap y melodías altamente radiales. Esta versión 12 pulgadas destaca toda la potencia, el fraseo y el coro de Look Who's Talking.

Y ahora seguimos en la misma línea de los 90 con Holloway y Rock My Heart, que mantiene ese sello Eurodance elegante y potente. Subo el volumen, versión 12 pulgadas, para compartir esta tarde en Zona de Clásicos. Rock My Heart.

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Bien, y estamos inmersos en la última media de programación aquí en el 101.5. 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Y junto a ellos vamos a seguir con canciones. Ahora viajamos a un punto de encuentro entre el New Wave, el disco, el funk y el rap. Porque Blondie, con esta canción que se transformó en histórica, hizo una mezcla bastante particular. Sube el volumen. Esto es Raptor, Blondie, en Zona de Clásicos.

Seguimos compartiendo buena música. Avanzamos esta tarde con una canción mezcla de disco europeo, historia, teatralidad y un coro absolutamente inolvidable. El tema está inspirado en la figura de Grigori Rasputin, personaje rodeado de misterio en la Rusia imperial, pero Bonnie M lo transformó en una explosión bailable. Es de esos clásicos que cruzan generaciones. Lo bailaron los adultos, lo redescubrieron los jóvenes y ahora sigue sonando con una fuerza tremenda. Rasputin, Bonnie M, en Zona de Clásicos.

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1: Bueno, y se nos pasó rapidito esta tarde y llega la hora de cerrar el programa y lo vamos a hacer con el sonido de Licks Inc., una agrupación recordada mundialmente por el clásico Funky Town, pero que trae otra canción que también fue un éxito rotundo. Una canción que tiene muy buena vibra y que cierra nuestra programación de hoy. Aquí está How Long.

Lenny con el sonido Lips y How Long. Llegamos al final de Zona de Clásicos esta tarde. Gracias por estar ahí. Gracias por acompañarnos en esta jornada de día jueves en el 101.5. La invitación para que sigan en sintonía. Soy Cristian Riquelme y ha sido un placer acompañarles en esta tarde de jueves. Que tengan un excelente término de día. Cuídense. Será hasta la próxima.

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6: ¿Qué tal, amigos? ¿Cómo les va? Muy buenas tardes. Bienvenidos, bienvenidas a esta nueva jornada de Tribuna Deportiva. Estamos en este día jueves, marcado en nuestro programa por la historia, por el repaso de la historia del deporte y, por supuesto, de la historia de San Luis, gracias a la presencia de nuestro historiador Francisco Manso, todos los jueves con nosotros. Hoy, un programa bien atractivo para usted que le gusta leer, para usted que le gustan los libros. Tenemos una interesante conversación porque mañana se va a efectuar una importante actividad en la capital, de la cual estaremos dando cuenta acá en Tribuna Deportiva. Vamos de inmediato, por supuesto, a modo de titulares, a contarle lo que tenemos preparado para el día de hoy. En los Jueves del Recuerdo, hoy recordamos en un nuevo cumpleaños Mauricio Rifo, el DT que sacó a San Luis de la tercera división. Estuvo de cumpleaños, lo recordamos acá en Tribuna Deportiva como lo hacemos cada semana. El historiador y panelista de Tribuna Deportiva, Francisco Manso, participará mañana en un conversatorio con historiadores de clubes de la región de Valparaíso. Estaremos conversando de aquello con quien también está a cargo de la organización de esta actividad en la capital. Plantel Canario realiza último entrenamiento antes de su partido de mañana ante San Marcos de Arica. El cuadro canario busca mantener su invicto en casa durante la primera rueda, consiguiendo una victoria. Sería la sexta en línea jugando como local. Estaremos conversando de aquello también. Deportes Limache espera volver a los triunfos en su despedida de la Copa de la Liga. Se despide jugando en Quillota el próximo domingo ante Everton de Viña del Mar. Y en día jueves analizamos, como siempre, una nueva jornada del fútbol independiente de Juan Tercio con Alfonso Yarzún, que va a estar con nosotros en la segunda parte. Eso es lo que tenemos en parte preparado para el día de hoy, para conversarlo, para analizarlo acá en Tribuna Deportiva. Saludamos de inmediato a quien nos acompaña cada día jueves con la historia, con el pasado. Francisco Manso, ¿cómo le va? Muy buenas noches.
7: Muy buenas noches, Juan Carlos. Buenas noches, Cristian Riquelme, los mandos técnicos. Un gran saludo para don Lucio Fariña en la Tribuna Celestial. Un abrazo grande para las canarias y canarios que nos escuchan en la galaxia. Y para nuestro invitado especial hoy día, don Gustavo Crisóstomo. Saludo para todos, un gran abrazo.
6: Por supuesto, ya lo presentó Panchito, está con nosotros Gustavo Crisóstomo para también conversar de esta actividad que se va a efectuar mañana, que va a reunir a historiadores, a gente que está ligado a la escritura de libros de los clubes deportivos de nuestra zona en la región de Valparaíso. ¿Qué tal, Gustavo? ¿Cómo le va? Gracias por estar con nosotros. Buenas noches.
8: Buenas noches, Juan Carlos. Buenas noches a mi amigo Pancho. Un placer estar por primera vez con ustedes en su programa. Y bueno, a su disposición para conversar de lo que ustedes deseen.
6: Bueno, en los días jueves, Gustavo, te cuento que nosotros revisamos la historia junto a Panchito Manso, la historia del deporte, la historia de San Luis, y la historia está marcada por cómo se va contando, cómo se va dejando huella. Y ustedes, como escritores de libros de los clubes deportivos de nuestra zona, tienen mucho que decir en aquello. Mañana se va a efectuar este conversatorio en la capital. Junto a Panchito, yo tenía la idea de poder participar, te lo comenté, Gustavo, pero después me di cuenta que era el mismo día el partido de San Luis, no voy a poder viajar, pero sí lo hará Francisco Manso, que nos va a estar mañana con nosotros en la transmisión, pero va a estar en este conversatorio. Cuéntanos un poquito, Gustavo, de qué se trata, cómo se llega a esta mancomunión, a esta reunión de varios escritores de nuestra zona, de la región en Santiago.
8: Mira, voy a comenzar por un dato no menor. El primer libro de historia del deporte de nuestros clubes profesionales, ojo, de clubes profesionales de la región de Valparaíso, fue hace casi 2 décadas. El año 2009 fue el primer libro dedicado a Santiago Wanderers. desde esta fecha, obviamente vamos dentro de poco a cumplir 20 años como escritores, como historiadores de deporte, y me parece hasta lógico que nos juntemos, además nos conocemos todos, somos amigos, compartimos información, qué sé yo, que nos juntemos a conversar de lo que ha sido nuestra carrera y de lo que hemos escrito. Creo que es muy válido que la gente, y tiene el derecho también, tiene el derecho a conocer la historia de sus clubes desde primera persona. Nuestra labor siempre ha sido ser un puente entre la historia y el lector, entre la historia y aquel hincha apasionado de su equipo. Y en ese contexto creo que tenemos un muy buen grupo, un grupo muy pesado. El día de mañana vamos a estar presentándonos en Odisea Libros, 5 de nosotros. Sin embargo, somos más. Y por temas de tiempo, hay 2 o 3 otros historiadores que no van a poder estar con nosotros. O sea, el grupo podría ser más amplio aún. Entonces, esta idea surge porque tengo la posibilidad, por mi trabajo, de tener contacto con este escenario en donde se presentan muchos escritores. Tuve la suerte de en enero estar haciendo un conversatorio sobre otro libro relacionado a un club santiaguino, un club capitalino. Hace 2 semanas atrás lanzamos un libro de don Héctor Beco Nesimen. Nuestros amigos oyentes se deben recordar de él, un periodista que para mí es el periodista extranjero más importante avecindado en el país. Y en ese contexto quedan las puertas abiertas, todo ha resultado bien. Y les propuse la idea a los chicos de poder juntarnos y de poder generar este conversatorio y llevar la historia de nuestros clubes allá, donde menos a nosotros se nos toma en cuenta, como es la región metropolitana. Entonces tuve de inmediatamente una bienvenida a la idea, al juntarnos de todos, salvo, te reitero, de aquellas personas que por temas de trabajo, temas laborales, no podían estar porque tenían compromiso definitivamente y no los podían cerrar. Entonces estamos bien contentos, te reitero, somos un grupo de amigos, los cuales creo que hablamos el mismo idioma, nos hace bien juntarnos, nos hace bien potenciarnos y como primera escala, como primera parada, elegimos la región metropolitana. Ojo que esta, como yo lo veo, es la primera de otras instancias en que vamos a estar en otros lugares del país presentándonos como grupo representante de la región de Valparaíso.
6: Panchito, usted viaja en representación de Quillota, viaja en representación de San Luis con, por supuesto, la presentación del libro La Linda Historia de San Luis de Quillota.
7: O sea, la invitación es por el libro, por el libro de San Luis. Ya viajo por haber escrito con Roberto Silva el libro La Gloriosa Historia de San Luis, que es un equipo de acá de la provincia. Bueno, y contar un poquito, además, de esta historia de estos locos que nos metimos en este tema, con Gustavo, con Rino, con los que van a estar ahí en la exposición, varios de los que estamos ahí hace mucho tiempo, ¿no? Ahí por el 2010, 2009, tuvimos un primer encuentro en Calera, ¿te acuerdas, Gustavo?
8: Pancho, disculpa, fue el 2013, nos juntamos en un conocido restaurante, nos juntamos a comer, ¿te acuerdas? A cenar en la noche.
7: 2013, exactamente, 2013. Hicimos una primera junta donde estaba Alfonso de Alfonso Gómez por el Wanderers, estaba el amigo 10 de Everton, junto con Gómez, también del periodista El Mercurio, estaba Gustavo, estaba por la gente de Calera, Rino Curoto, historiador de Santiago Wanderers, perdón, de Unión La Calera, y tirábamos línea en esa época, queríamos ver cómo poder potenciar el tema de cada uno, estaba en su tema, investigando, nos conocimos a través de las redes sociales, y fue como el precursor de esta reunión de lo que fue posteriormente lo que es ACIFUCH, la Asociación de Investigadores del Fútbol Chileno, que es una gran asociación que va desde Arica hasta Punta Arenas con investigadores potentes, muchos de ellos que han sacado libros. Y Gustavo Que ha sacado varios libros de Calera de la época amateur. Primero el libro Unión La Calera junto con Rino Curoto, después el libro de la prehistoria profesional de Calera, de los tiempos amateur, López Maqueira, que era un estadio que había ahí en Calera donde se hacían grandes partidos. Él también trabajó en eso y posteriormente, en los últimos tiempos, se ha dedicado con una editorial a potenciar a todos aquellos locos que quieren sacar libros del deporte, ¿ya? Y es un eje importante dentro de Chile en el tema deportivo. Así que, Gustavo, qué gusto tenerte en nuestro programa, es un honor. Te conocimos pollito, y ahora eres un conocido del deporte nacional de la escritura. Ya eres también autor del libro de deporte Limache, así que también tienes ahí por ese lado otro libro más. Así que un gran saludo para ti, un gran abrazo y un honor poder estar mañana acompañándote en Santiago.
6: Bueno, dar claridad respecto a quiénes van a estar mañana en este conversatorio, nuestra presencia en el profesionalismo, se llama el conversatorio, van a presentarse los historiadores de la región de Valparaíso, Carlos Campos, que ha escrito libros de Everton, Santiago Wanderers y Unión San Felipe, Gustavo Crisóstomo, con quien estamos conversando ahora en nuestro programa, que ha escrito los libros de Unión La Calera y Deportes Limache, Rino Curoto, que junto a Gustavo escribió Unión La Calera y también ha escrito un libro para Concon National, Alfonso Gómez, que escribió un libro para Santiago Wanderers, y Francisco Panchito Manso, nuestro panelista, que fue parte de quienes escribieron el libro de San Luis de Quillota en sus 100 años. Gustavo, usted lo dice, vamos a presentarnos en Santiago. La cantidad de libros, lo que se ha escrito en nuestra zona, ¿es abundante, es llamativa para otras regiones donde seguramente a lo mejor no hay tanto interés o no existen las personas que puedan escribir libros para contar la historia de cada uno de los clubes en nuestro fútbol?
8: Mira, Pancho, yo en estos momentos estoy trabajando en una revista de corte patrimonial. Me parece que conversamos en la radio, en tu programa en la mañana hace un par de semanas, y obviamente que dentro de los temas a tocar fue hacer una recopilación sobre los escritos y los escritores de la zona, independiente de este proyecto. Créeme que son cosas completamente independientes. Y te reitero, me di cuenta que el primer libro sobre literatura deportiva fue dedicado a Santiago Wanderers y salió en el año 2009. El último fui el jueves pasado acompañando a mi amigo Rino hasta Concon, en donde él fue parte de una trilogía de autores que contaron la historia del Concon National. Una ceremonia muy preciosa que fue al mediodía el jueves pasado, hace 8 días atrás. Entonces, del 2009 a esta parte, tenemos una tremenda cantidad de títulos, créelo. Cuando me doy cuenta del potencial que tenemos, pienso, bueno, ¿por qué no juntarnos? Nos conocemos todos. ¿Por qué no ir y mostrar lo que nosotros hacemos? Pero no se trata tan solo de ir y mostrar lo que hacemos en el sentido de que esto es lo que yo escribo, sino que vamos a hacer conversatorios temáticos. El conversatorio de mañana tiene que ver con el aporte de nuestros clubes al fútbol profesional. Ese va a ser el conversatorio. Y para eso tenemos escritos, tú lo dijiste, por ahí Pancho me parece que lo dijo, tú también lo dices. Tenemos escritos libros sobre, obviamente, Santiago Wanderers, Everton de Viña del Mar, San Antonio Unido, Concon National, Unión La Calera, San Luis de Quillota, Unión San Felipe, en fin, Trasandino de los Andes. Tenemos prácticamente cubierta toda la gama de fútbol de clubes profesionales activos en la zona, sin considerar que también ahí me incluyo el haber escrito algunas historias sobre el fútbol amateur, cuestión que es muy interesante y que lo vamos a tocar en otra oportunidad. Pero si tú me preguntas por la cantidad de libros, créeme decirte que podemos sentarnos como escritores de literatura deportiva y de la quinta región ante cualquier público y florearnos con nuestros clubes y con lo que hemos hecho de manera particular.
6: ¿Panchito?
7: Sí, eso lo dijo muy claro Gustavo. Sí, estamos orgullosos de de haber desarrollado, haber sido parte del desarrollo de rescate patrimonial que tienen en los clubes de acá de la región, cosa que no existía antiguamente. Habían escritos, habían folletos, habían revistas, muchas revistas, ¿ya?

0: tener la historia viva. Y gracias a Dios también a todos aquellos secretarios de clubes que se encargaron por años desde los tiempos amateur de tener a sus clubes presentes en los diarios. Si no fuera por ello, mucha historia se hubiera perdido. O sea, la riqueza de la historia que tenemos, que podemos contar, está también basada en el trabajo silencioso que hicieron aquellos dirigentes que siempre tenían a su club presente en las páginas de los diarios. Si no estabas en los diarios, no existías. Y eso es lo que nosotros hemos rescatado, para que la gente pueda saber de dónde viene su club, qué ha hecho su club, qué cosas, historia hay detrás de esto, y que sea un ejemplo también para nuevas generaciones, para clubes emergentes, para todo tipo de organización deportiva. Ah, lo que han logrado estos clubes que han permanecido en el tiempo por tantos años, clubes centenarios, ¿cierto? Otros emergentes como Deportes Limache, pero importante para el desarrollo de cada comuna. Son motores, como lo decía Don Polo, en el caso de San Luis, es el motor deportivo social de la ciudad. ¿Ya? Y así prácticamente han sido los otros clubes. Santiago Wander lo nombraron patrimonio intangible de la ciudad de Valparaíso. ¿Para qué decir el Everton también, que fue un club que nació en Valparaíso, pero se identifica absolutamente con Viña del Mar y cumple ahora, aquí un aniversario de 50 años del título del 76, se celebra este año, que también se está escribiendo y se está trabajando mucho sobre eso. Así que estamos orgullosos de ser. De ser parte de esto, o sea, nos llena el alma nosotros que somos los locos por la historia. Así que es un placer estar contigo, Gustavo. Hicimos todo el esfuerzo, lamentablemente no voy a estar en el partido de San Luis, eso es lo único que me complica, pero voy a estar conectado con el teléfono en la mano hablando, ¿ya?
1: No sé
2: Oiga,
1: cómo.
2: Gustavo, preguntarle respecto a la historia de los clubes de nuestra zona. Es una historia linda. Hay clubes, como lo decía Panchito, que tienen más de un siglo, clubes que han hecho historia en el fútbol nacional, los títulos conseguidos por Wander, por Everton, en fin, hay mucha historia, lo que ha hecho Unión La Calera también, incluso en el último tiempo con presencia a nivel internacional. Hay mucha historia de nuestros clubes que gracias a estos libros queda plasmada, Gustavo.
1: Mucha historia, Juan Carlos, y eso es el desafío, tomarlo como grupo. Nosotros trabajamos de manera independiente, te reitero, nos compartimos datos, siempre tenemos el micrófono abierto para un amigo historiador de la comuna vecina, somos amigos entre nosotros. Creo que material hay mucho, creo que el aporte desde aquel Everton 50, campeón de la primera división, que rompe la hegemonía de los clubes capitalinos, de ahí esta parte creo que nosotros hemos dado mucho que hablar. El Wander está entre los cuatro o cinco más grandes clubes a nivel nacional. En fin, tenemos mucho escrito, tenemos muchos libros. Hemos cubierto la totalidad en estos momentos de los clubes profesionales que están compitiendo en el país. Mira, y lo reitero, el grupo humano es gigante, es gigante. Mañana va Carlos Campos, ha estado trabajando Carlos en San Felipe, con el libro San Felipe. Fuimos en diciembre pasado a lanzar el libro a la ciudad de San Felipe, con su libro que hablaba de este campeonato 70-71, 70-71-72. Segunda edición, primera edición y Copa Libertadores, Carlos lo lanzó el año pasado y tú no te imaginas el agradecimiento que había por parte de la gente de San Felipe. Nosotros con mucho respeto sabemos que vamos a un lugar en donde no somos parte, pero con mucho respeto, te reitero, vamos y ofrecemos estos libros que están dedicados a ellos. Por lo tanto, este lanzamiento tenía que ser en San Felipe. Carlos tiene preparado ahora para fin de año, otro libro dedicado a Santiago Wander, rescatando el título del 2001, que se cumplen 25 años. Carlos también ha estado trabajando con Santiago Wander, directero con Everton de Viña del Mar, está Pancho, está Rino, con Calera, con que acaban de lanzar un libro, con Nacho, que tiene 112 años de historia. Y el libro es tan precioso que juntó tanto la historia de la comuna como la historia del

0: profesional, o sea, al estilo nuestro, o al estilo que yo al menos yo siempre trato de inculcar, el fútbol inserto dentro del desarrollo de una comuna. Entonces, tenemos.
1: Quiero agregar algo más a lo que ha dicho Gustavo, es la generosidad de todos estos autores que no trepitan en compartir los datos que encuentran de otro club. O sea, inmediatamente si uno encuentra algo, lo comparte, le dice, mira, encontré esto de Unión La Calera, y Pino, Gustavo, me pasan acá, encontré esto de López Marqueira, y esta ubicación, mira, este partido que no estaba acá, uno lo comparte, y eso es generoso, y eso se ha contaminado todo el ambiente de la gente que está metido en esto, porque si éramos poquito al principio, partimos unos pocos locos que estábamos bajando información, que íbamos a las bibliotecas, nos empezamos a conocer de a poco. Yo recuerdo, por ejemplo, que me encontraba con un investigador, ¿no es cierto?, de San Antonio, ya que colocaba cositas así en las antiguas páginas que tenían las páginas web, que eran como un muro, el muro se llamaba, ¿ya? Que tenían las páginas web, un muro donde escribían así como era como un WhatsApp, donde iban quedando cosas. Entonces, por ahí empezamos a conocernos, un número telefónico, una cosa, y nos fuimos armando una base de datos que posteriormente se transformó en una organización ya más grande. Hay gente que está dentro de la organización y hay otros que están por fuera también trabajando, pero nos conocemos y compartimos. Es muy generosa esta cosa y potencia mucho. Y ha sido también imitada por mucha gente, porque nosotros compartimos cómo partimos, cómo vamos a la biblioteca, cómo conseguíamos los permisos. Antiguamente había que, no era cosa de llegar y fotografiar algo, porque no eran muy celosos los bibliotecarios, había que pedir audiencia o indicar para qué lo que era, ¿ya? Y solamente algunos nos daban y otros no les rechazaban. Entonces íbamos dando datitos así como para que no chocaran con murallas o siguieran el camino más expedito para llegar a la información. Y bueno, eso ha sido muy poderoso. Y ahora que existen estas organizaciones y que está además Gustavo concatenando todo esto para darle difusión ya nacional, mucho mejor todavía.
2: Gustavo, ¿qué crees que falta? ¿Hacia dónde habría que apuntar por parte de ustedes en el futuro?
0: Falta mayor visibilidad. Yo te juro que escucho tu programa, veo que Pancho tiene un espacio los días jueves para hablar un poco para hablar sobre el Estadio de San Luis. Me parece notable. Creo que a veces tú, yo, Pancho, todo el mundo escucha periodistas deportivos. Hablando sobre historia y la verdad es que lamentablemente no se informan, no están informados o no tienen el dato o no lo comentan como es o no se interesan por conocer la historia que está escrita. En ese contexto creo que nosotros como historiadores deportivos tenemos mucho que decir y creo que si hay algo que nos falta es influir de manera mayor en los medios. Ser un permanente método de consulta, independiente, te digo, yo no sé cómo trabajas tú con Pancho, pero veo y escucho algunos historiadores, o sea, algunos periodistas deportivos, tanto en radio como en televisión, que tienen, ellos no saben la responsabilidad que tienen, que llegan a miles de personas y más que informar, desinforman. Cuando un llamado, Pancho lo acaba de decir, siempre nosotros estamos con las puertas abiertas, siempre estamos con nuestros teléfonos públicos como para poder hacer alguna consulta al respecto. Creo que la gente se lo merece, creo que la gente seguidora de nuestros clubes merece estar informada, merece más información, además que está sedienta de esa información, y creo que ahí está nuestro talón de Aquiles. Por lo tanto, todas estas actividades que tienden a mostrarnos, tienden a saber qué es lo que hacemos con una línea editorial clara, en este caso un tema en particular a desarrollar en esta oportunidad, porque en otra oportunidad seguramente va a ser otro tema. creo que nuestra voz es la que se tiene que dar a conocer. Y no te digo aparecer en pantalla en primera persona, pero sí aquellos rostros que están en pantalla en primera persona, que se sustenten en los libros y en la información que nosotros damos.
2: Sí, me parece muy, muy importante aquello, Panchito.
1: Cierto, por lo que pasa, decir también que los integrantes de esta organización, de estos escritores, que personas que investigadores, ¿ya? Uno va por la rigurosidad del dato. Entonces no es cosa de inventar una cosa o tratar de colocarla bonita, ¿no? Sino que el dato tal como es riguroso, ya la estadística rigurosa. Y eso se echa un poco de menos a veces en la televisión. No todos, hay gente, periodistas que son muy rigurosos y que acuden a las fuentes. Hay periodistas que nos llaman, nos preguntan a veces, hay un partido importante o hay algo, preguntan un poco de historia, ya, y es loable. Pero hay muchos que dejan mucho que desear y es porque o no visibilizan que existe la información o que puede llegar y nosotros no cobramos, pues eso nos interesa que la historia se conozca, que nuestros clubes sean visibles, estén ahí, ¿ah? Porque hay gente que llega y habla, no sé, pues despectivamente de uno u otro club, pero uno tiene que defenderlo y dar a conocer que hay historia y no se puede llegar y pisotear.
2: Sí, siempre lo hemos dicho con Panchito, Gustavo, que no hay presente sin pasado, así de simple, no hay presente sin pasado. Los clubes muchas veces, claro, se habla de un momento de la institución, pero para vivir ese momento tuvo que haber existido otros momentos anteriores que fueron tan importantes como el que se está viviendo. Por eso siempre nosotros en día jueves con Panchito recordamos momentos, recordamos a la gente, a los que hicieron el San Luis del pasado, los que fueron importantes en el San Luis de sus inicios, porque se merecen nuestro respeto. Gustavo, ha sido un placer poder conversar contigo, ojalá que lo de mañana resulte muy bien y que sea a lo mejor el inicio, ¿por qué no?, de una serie de actividades que van a desarrollar ustedes, estos conversatorios que se van a realizar en distintos puntos del país, como tú lo anunciabas.
0: Juan Carlos, para terminar cortito, cuando nos juntamos en 2013 con Pancho y el resto de historiadores en la galera, Pancho nos dijo: yo voy a hablar con Juan Carlos, a lo mejor tú no te acuerdas de aquella época, y vamos a publicar esta nota en el diario. Yo hace 16 años que guardo ese diario, como muchos otros obviamente, en donde aparece efectivamente una nota con una fotografía sobre ese encuentro. Hoy, juntarnos después de 13 años, en un hecho que va a marcar un hito, porque seguramente, y dalo por hecho, va a tener más noticias de otros lugares y otras temáticas que vamos a juntarnos a futuro, créeme que para nosotros es muy significativo. Así es que la cobertura que tú nos estás dando ahora, te lo agradezco. Como siempre, eres un tremendo difusor de nuestras actividades, y tanto a ti, a Pancho, como a todos quienes están oyendo, les envío un tremendo abrazo.
2: Reiterar que la actividad es mañana 5 de junio, 19 horas, en Alameda 115, en Santiago Centro, donde se va a realizar este conversatorio con la presencia de Carlos Campo, como decíamos, periodista de Valparaíso, que escribió sobre Everton Wanderers San Felipe, Gustavo Crisóstomo, Unión La Calera Limache, Rino Curoto, que ha escrito la historia de Unión La Calera y también de Concon Nacho en Ahora Último, Alfonso Gómez de Santiago Wanderers, y nuestro Panchito Manso, Francisco Manso, que fue parte de quienes escribieron la historia de San Luis. Así que la mejor de la suerte para mañana y que todo sea un éxito, Gustavo.
0: Muchas gracias.
2: Un abrazo. Gustavo Crisóstomo ha estado con nosotros, Panchito, en esta jornada de día jueves, hablando de este conversatorio del cual va a ser parte usted mañana allá en la capital.
1: Sí, Juan Carlos, muy, muy agradable estar con Gustavo, siempre un placer, se puede hablar mucho de historia, se puede aprender mucho. La verdad es que desde el 2013, donde nos conocimos, no hemos parado. Cada vez que hay algún datito, alguna cosa, lo compartimos, y me gusta mucho lo que él está haciendo ahora en el deporte, difundiéndolo. Así que espero que mañana resulte todo bien. Yo almuerzo y me voy para allá, así que voy a estar ahí temprano. ¿Qué hora hay que estar por ahí, Gustavo? ¿Una 6:30, una cosa así?
2: Se retiró ya, parece, Gustavo.
1: No, si está Gustavo todavía por ahí.
2: Allá.
0: No estaba escuchando, perdón. La actividad comienza a las 7. Pancho, yo voy a estar como a las 6:15 por ahí. Pero me
1: Ah, ya,
0: preguntas.
1: perfecto. Ya, para llegar a tiempo ahí con el tráfico que hay en Santiago. Ya, un abrazo.
0: Abrazo.
2: Bueno, nosotros vamos a hacer el alto, vamos a ir con nuestra tanda comercial. A la vuelta recordamos, por supuesto, al gran Mauricio Rifo, que estuvo de cumpleaños hace poquitos días y que, por supuesto, lo tenemos en la memoria porque fue el técnico que sacó a San Luis del infierno de la tercera división. Hacemos el alto y ya volvemos en Tribuna Deportiva.
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2: Bueno, ya estamos de regreso, ya estamos de vuelta para la segunda parte de Tribuna Deportiva junto a Francisco Manso. En día jueves de la historia, estamos en el 101.5, el Dial FM. Panchito, yo lo decía, estuvo de cumpleaños hace un par de días Mauricio Rifo, técnico que llevó a San Luis de Quillota de vuelta al fútbol profesional.
1: Sí, claro, estuvo el gran Mauro Rifo, estuvo de cumpleaños. Y nosotros no podíamos dejar pasar esta oportunidad para saludarlo, aunque no sea el mismo día, pero queremos saludarlo, dar a conocer y agradecer todo lo que él hizo por San Luis en una época bastante difícil, y además que fue el artífice de llevar a San Luis a devolverlo al fútbol profesional en una tercera división que era muy complicada. Subía solamente un equipo y te caías en un partido y se iba toda la temporada. Se perdía la temporada, entonces él armó un equipo y tuvo gracias a él, tenemos la fortuna de haber conocido a Humberto Suazo, que fue fundamental el año 2003, y gracias a eso también lo tenemos hoy en día acá dirigiendo a San Luis, primero jugando, despidiéndose en Quillota y formando el cuerpo técnico que hoy nos dirige, y que es un agrado tenerlo con nosotros. Así que, para Mauro Rifo, un gran abrazo, el agradecimiento total por todo lo que él hizo como quillotano, como cusino, ¿no es cierto? Como
2: sanluisino.
1: Sanluisino, claro, exjugador también de San Luis en los tiempos de San Luis de tercera división. Así que, ¿quién más que él conoce lo difícil que fue la tercera división? Y gracias a Dios, con un equipo técnico y de acá de la casa, con Belisario Leiva, con el Piti también que estaba metido por ahí, con René Gatica, el Fanta Donoso.
2: Con el hijo de
1: Belisario. El hijo de Belisario. Bueno, toda esa gente
2: sacaron
1: la gente de salud. Claro. Así que, bueno, un gran abrazo para él, y el recuerdo siempre cariñoso de por todo lo que él ha hecho por San Luis.
2: Sí, porque no hay que olvidar que San Luis buscó afanosamente durante 12 años poder subir con distintas intenciones, con distintas búsqueda de técnico, cuánta plata se perdió, dirigentes que colocaron plata en su bolsillo por tratar de llevar a San Luis de vuelta al profesionalismo y no se conseguía y no se conseguía hasta que llegó ese año 2013 en que se apostó por algo de casa, se apostó por algo distinto, un técnico joven que estaba haciendo su primera arma y que logra llevar a San Luis de vuelta al fútbol profesional. Así que ese recuerdo imborrable para lo que hizo ese equipo, ese plantel, esos jugadores, ese cuerpo técnico, y por supuesto, y recordamos a Mauricio que estuvo de cumpleaños. Y también, Panchito, en esta revisión de la historia, usted nos contaba hoy por la tarde que dejó de existir lamentablemente uno de los descendientes de la familia Capone.
1: Así es, Juan Carlos, nos enteramos tardíamente, entramos por una noticia, nos preguntan sobre, ¿sabes que falleció don Salvador Antonio Capone Bento? ¿Tiene alguna relación con San Luis? Por supuesto, por supuesto. Él forma parte de la gran familia de los Capones, que su padre, Antonio Capone, fue Antonio Capone Cambría, fundador del San Luis de Quillota, y toda su familia ligada, pero 100% con San Luis. Tanto Antonio como José, como Vicente y como Enrique Chino Capone, que tanto nos aportó en la historia, hermanos ellos, fueron jugadores de San Luis. Y eso creó un lazo muy grande de toda su familia, sus descendientes, sus hijos, sus nietos, ¿ya? Que tienen la sangre amarilla. Y Nino Capone, que así le decían a Salvador Antonio Capone Bento, promoción 1958 de Lira, se nos fue. Yo lo recuerdo siempre ahí en la tribuna con la gente del banco, el sentado ahí tempranito ahí preparándose para ver a San Luis, en la división que fuera, Juan Carlos, en la división que fuera, ahí estaba el Nino Capone presente en el estadio municipal, desde el antiguo estadio municipal hasta el nuevo. Así que sentimos mucho su partida, yo creo que está descansando, ahí está con el Chino Capone, con Antonio Capone Cambría, con todos los Capones, ahí gozando del descanso eterno, Juan Carlos.
2: Exactamente, un saludo para la familia, nuestras condolencias, por supuesto, y como lo decía Panchito, la familia Capone tiene una historia muy, muy importante en el San Luis de Quillota, tanto es así que uno de sus integrantes fue nada menos que fundador del Club Canario hace ya más de 100 años. Así que un saludo para la familia Capone, que, como lo decía Panchito, tuvo la posibilidad de don Enrique ser el último en que entregaba información, nos llevó a descubrir fotografías con los nombres, con todo aquello, Panchito.
1: Sí, fíjese que en los tiempos que San Luis, en el tiempo amateur, de repente no tenía sede, la sede era la Casa de los Capones, ahí en calle Merced, y ahí se exhibían las copas, los trofeos de San Luis. Ahí pasadito, queda en Merced, pasadito Manuel Rodríguez, por la derecha ahí, un poquito más arriba de la iglesia de la Merced, pero por el lado oriente. Ahí está la casa de Capone. Así que, bueno, un saludo a la familia, un gran abrazo. Yo creo que el Nino va a seguir apoyando a San Luis y apoyando desde arriba.
2: Exactamente. Bueno, Panchito, vamos también a lo que se va a vivir el día de mañana por la noche en el Lucio Fariñas Fernández. San Luis termina la primera rueda del campeonato enfrentando a San Marcos de Arica. Un rival duro, un rival exigente, equipo que está en la parte alta de la tabla de posiciones, y un San Luis que quiere ratificar esta buena temporada como local, esta temporada que lo tiene invicto como local, 5 victorias consecutivas por la sexta. Está todo entusiasmado el hincha canario para que siga esta buena racha jugando en casa ante un rival al cual nos ha costado ganar, Panchito.
1: Sí, claro, Es un equipo que juega bastante bien. Es un equipo que le tengo más temor porque son muy rápidos, son habilidosos, tienen buen disparo. Hay unos bajitos ahí que se mueve por todo el frente de ataque y vacunan a uno en cualquier minuto. O sea, hemos tenido noches amargas con Arica acá en Quillota y para qué decir cuando jugamos de visita allá en el norte. Ah, hemos ganado también Arica, pero últimamente han dado bien Arica, es un equipo que es uno de los candidatos, yo diría, para el presente año. Fíjese que de repente nadie lo da por candidato, pero al final siempre, siempre Arica está ahí, presentes en los primeros lugares para poder acceder. Subir a la primera división. La verdad es que es un equipo complicado. Yo diría que los primeros minutos van a ser muy importantes. Yo creo que Arica va a salir a tratar de vacunar temprano a San Luis, que es lo que hay que impedir, cerrar los espacios y mantenerlos lejos, lejos, lejos del área salvicina.
2: Sí,
1: Ojalá que San
2: recordemos
1: Luis
2: que
1: haga
2: para
1: un.
2: este partido, Panchito, no se va a poder contar con Nicolás Pera, ni que está sancionado por una fecha por acumulación de tarjetas amarillas. Cinco amarillas ya completó el arquero y por lo tanto se pierde este partido. Fernando Barzúa sería quien estaría en la portería de San Luis, el segundo arquero del cuadro canario. Y se puede contar, sí, con el regreso de Luis Guillermo Madrigal, el delantero mexicano, que ya también cumplió sus dos fechas de sanción y por lo tanto puede estar en el equipo que va a enfrentar al cuadro de San Marcos de Arica. En el face to face estamos por debajo de Arica, ¿no es verdad, Panchito?
1: Sí, estamos por debajo, yo no lo tengo actualizado, pero hasta el 2024 eran 20 triunfos para San Luis, 28 para el equipo ariqueño, sumando todos los Aricas que han habido en la historia, porque recordemos que el año 78, cuando accede al fútbol profesional, Arica ingresa con el nombre de Norte Arica, ¿ya? Y en el primer partido viene a jugar a Quillota y gana en aquella oportunidad por 3-0, imagínense, por Carlos. Bruno Morales, Orlando Arias y Eduardo Esquivel le ganaron aquí en Quillota. Era un equipo que inicialmente era como intentaban hacer una fusión con Ferroviario y que se llamara Ferro Norte, que no resultó, pero los jugadores de Ferro que fueron al norte al final reforzaron a este equipo naciente y formaron el Norte Arica y nos ganaron nos ganaron aquí en Quillota, pero San Luis se recuperó en la vuelta, el 9 de septiembre del 78 va a Arica y San Luis le gana 2-1 a Norte Arica con goles de Patricio Yáñez y Víctor Cabrera, y los socios del ataque, y el descuento de Víctor Adriasola. Mucha historia entre ambas instituciones, incluso algo que no le gusta mucho a Arica, San Luis se salvó de bajar a segunda división apretadamente en Antofagasta y Arica le tocó bajar por culpa de San Luis. También ocurrió anteriormente cuando San Luis se salva el 84, fue con 85 y con René Gatica. Y que también es San Luis el que salva por un punto y es Deportes Arica el que se va a la segunda división. Así que hay historia buena, mala, para los dos equipos, pero es un equipo al cual hay que tomar precauciones para que no tener una mala noche.
2: No sé
1: Ojalá
2: si
1: que
2: tuvo
1: San
2: la
1: Luis siga
2: oportunidad.
1: en esta racha. La racha que tiene 5 partidos ganados como local, ojalá que siga esa rachita. Eso da mucha mucha confianza. Los jugadores saben que aquí en Quillota son fuertes, ¿ya? Y también ahora empezaron a sacar un puntito fuera, así que yo creo que están muy motivados y van a hacer una buena presentación, Juan Carlos.
2: Oiga, Panchito, no sé si tuvo la oportunidad de ver la nueva camiseta que estrenó San Marcos Arica en el partido pasado.
1: No lo recuerdo, Juan Carlos. La celeste nuevamente, ¿no?
2: No, una
1: Porque tú.
2: camiseta que es homenaje al Ejército Nacional.
1: Ah, una que es es un azul oscuro con
2: Exactamente,
1: ribete rojo. Ah,
2: exactamente.
1: sí. Claro,
2: Preciosa, ¿no? Muy linda.
1: claro. Y que usa el pantalón rojo, si no me equivoco.
2: No me recuerdo el pantalón, pero la camiseta se estrenaba en el último partido que fue la derrota frente a Temuco, que perdieron el invicto. Hay un poquito de
1: Sí, se ha
2: desazón por eso,
1: jugado,
2: porque se
1: pero ha
2: lucía la
1: jugado con
2: camiseta.
1: ese color, ha jugado con ese color anteriormente Juan Carlos, en otras
2: Sí, pero no
1: temporadas.
2: con el diseño. El diseño es totalmente distinto, es novedoso.
1: Ah, ya, sí son distintos diseños más, pero siempre burlando al ejército chileno, porque ellos tienen muy arraigado el patriotismo por todo, la toma del Morro y todo eso. Hay mucha historia también allá, así que eso es lo que conversábamos, que los clubes son como el reflejo de la ciudad. No, los clubes son parte de la historia, llevan parte de la historia de cada ciudad. Y el equipo de Arica lo lleva, San Marcos lleva el nombre además de la parroquia de allá que está ahí al lado del Morro. ¿Ah? Por eso se llama San Marcos. ¿Sabía usted, Juan Carlos?
2: Claro, sí.
1: Sí, bueno. Cuando tuvo problemas ya de nombre por el tema de deuda y todo, acudieron al nombre tradicional que es el patrono allá de Arica, San Marcos de Arica.
2: San Marcos de Arica, que será el rival de
1: Vamos a ver
2: San
1: los
2: Luis.
1: santos. ¿Cuál santo es más santo?
2: Claro, ¿cuál es el santo más santo mañana en el Lucio Fariña Fernández? Tenemos la cuaterna arbitral para el partido de mañana. El partido va a ser dirigido por Rodrigo Rivera. Me parece que es primera vez que nos dirige o segunda vez. No, no me recuerdo haberlo tenido antes como integrante de la cuaterna arbitral. El señor
1: RR.
2: RR, sí, señor, Rodrigo Rivera. Pero
1: Será.
2: RR, hay uno solo, ¿ah?
1: Ah, ya.
2: El primer juez asistente será Gabriel Ureta. Segundo juez asistente, don Hernán Banda. Y el cuarto árbitro será Gustavo Ahumada. Ahí está la cuaterna arbitral para mañana en el estadio Lucio Fariñas Fernández. Hay bastante entusiasmo, Panchito, porque uno lo palpa, la gente le pregunta. Yo creo que va a mandar por los 3.000 espectadores, como ha sido la constante este año, pese a que el partido es un poco tarde, 20 horas, ya tenemos temperaturas más bajas a esta altura del año, pero el partido entusiasma. Esto de que San Luis haya ganado 5 partidos en casa también ha ayudado mucho a que el público siga asistiendo. Ahora también se sumó de visita. Entonces, el equipo va aprendiendo, el equipo va entusiasmando a la gente y mañana va a ser una buena prueba para este equipo que pretende terminar en zona de liguilla la primera rueda, Panchito.
1: Claro que sí, Juan Carlos. Ojalá se dé todo mañana. Vamos a estar rezando para que eso ocurra. Haciendo fuerza ahí en lo que se pueda. Como le decía, con el teléfono ahí en la mano.
2: Sí, vamos a ver la formación que mande a la cancha Humberto Suazo para este partido, entendiendo que no puede estar Perani, como decíamos, Arzúa va a estar en la portería y en la ofensiva podría estar desde el primer minuto Luis Guillermo Madrigal, si es que así lo estima conveniente el técnico Humberto Suazo. Bueno, respecto a Deportes Limache, también juega Canquillota este fin de semana, su último partido de la Copa de la Liga, ya eliminado ante un rival que también está eliminado. La verdad es que este partido es solo por los aplausos, como se dice, porque ambos ya no tienen nada que hacer en la Copa de la Liga. Este grupo fue el primero en definirse y lo ganó O'Higgins de Rancagua, que ya está clasificado para las semifinales de la Copa de la Liga, que como decíamos también durante la semana. La final de la Copa de la Liga va a ser en Valparaíso el 18 de julio, día sábado 18 de julio, final de la Copa de la Liga en el estadio Elías Figueroa Brander de Valparaíso. Ahí se va a poner fin a este torneo que primera vez que se realiza con los 16 clubes de la primera división. Hay una buena evaluación hasta el momento por parte de la NFP de lo que ha sido este campeonato. Hay más partidos para los clubes y por lo tanto seguramente esto se va a seguir realizando año tras año. Y ahora
1: Su
2: habrá que.
1: evaluación, Juan Carlos, su evaluación personal, ¿qué le ha parecido este campeonato? Yo no lo seguía en particular, pero yo sigo a San Luis, no, me pierdo un poco con ese otro campeonato. ¿Cómo lo ha encontrado usted? Ha sido bueno, en plata seguramente, por eso le gusta la NFP, pero ¿ha aprendido o no?
2: Sí, ha aprendido, han habido partidos que el público ha respondido. A mí me ha llamado la atención algo. Yo pensé que los clubes no le iban a dar tanta importancia y no iban a colocar muchas veces sus equipos titulares. me parece que a lo largo del campeonato, hasta esta última fecha, la gran mayoría ha recurrido a sus equipos estelares para hacer frente a los partidos. El premio no es malo, es ir a la Copa Libertadores. El premio es bueno en lo que significa para los clubes clasificar a una Copa Internacional. Por lo tanto, ahí también hay una motivación para recurrir a los mejores equipos y hacer frente a cada uno de los partidos. En lo futbolístico, son solo los equipos primera división, han habido buenos y malos partidos, como ocurre siempre. Llegan a la U. ¿Sí?
1: ¿Qué pasa con el Mundial? ¿Qué va a pasar? ¿Van a seguir jugando los equipos de primera división paralelamente al Mundial, alguna Copa o alguna Copa Chile?
2: ¿Se va a jugar la Copa Chile?
1: La Copa Chile se juega en paralelo. Claro, pero ahí sí que va a bajar el público, quizás, porque hay muchos partidos del Mundial y está Taipei también ahí que hay que verlo.
2: Sí, hay harto que a lo mejor va a distraer un poco la tensión, digamos, de la participación de los clubes a nivel local. Seguramente las programaciones van a ser hechas de tal manera de a lo mejor no entorpecer algunos partidos más atractivos, más importantes, porque uno sabe que un Camerún con Japón no tiene tanto interés como un Brasil con Holanda. Entonces, por eso yo creo que también ahí la programación va a ser muy importante.
1: O un Nueva Zelanda con Tim Payne ahí en cancha. ¿Eh?
2: Claro, no. Prefiero ir a San Felipe con San Luis, lejos. No,
1: la figura del Mundial, ¿eh? Qué tremenda las redes sociales, como un jugador con tan poquitos seguidores, menos de 4.000, lo llevan a millones ahora, con solamente darlo a conocer y hacer un tema sobre él. ¿Eh?
2: Sí, exactamente. Bueno, volviendo a lo de Everton con Deportes Limache, se cierran su participación el día domingo a las 6 de la tarde en el Estadio Lucio Farías Fernández. Seguramente Víctor Rivero va a aprovechar de darle minutos en cancha a algunos jugadores que no han actuado tanto, ir recuperando jugadores. Limache yo creo que va a querer salir a ganar el partido para volver al triunfo. Lleva 3 derrotas consecutivas, el ánimo ha decaído, por lo tanto sería importante para el plantel a lo mejor ganar este partido, entendiendo que a la fecha siguiente, o sea, al fin de semana siguiente, tendrá que jugar su último partido de la primera rueda, teniendo que viajar a Concepción para enfrentar a Deportes Concepción. Es lo que viene para Limache en esta Copa de la Liga, ya lo decíamos, último partido frente a Everton, con ya sin opciones ambos, pero con seguramente el profesionalismo de querer dejar una buena imagen en esta última fecha del campeonato antes de ir a jugar la última fecha de la primera rueda. Y luego vendrá la Copa Chile, como decíamos, con partidos que van a protagonizar los equipos de primera división y de ascenso. Recordemos que la Copa Chile se juega entre ambos y por lo tanto ahí hay bastante que decir respecto a la presencia de los equipos de la zona. Tanto San Luis como Deportes Limache tendrán que actuar en esa Copa Chile, Panchito. Bueno, está muteado Panchito, pero...
1: Sí, lo que lo estaba escuchando, disculpe. A uno le gustaría que las competencias no fueran tan cortas. O sea, no, está bien que hay partidos, pero uno está metido en una competencia y le meten otra. ¿Ya? Es como, no sé, o está metido en el campeonato de primera vez y o sea, vamos a la Copa Chile y después hay que volver después de tiempo a la competencia. Eso no me gusta. A mí me gusta que la competencia sea continua y no, por último, que intercalen algunos partidos entre medio en la semana, pero no cortar los campeonatos.
2: Sí, por ejemplo, en cuanto a Copa Chile, San Luis va a tener que jugar el día 20 de junio a las 18 horas frente a Everton en Viña del Mar. Esto por Copa Chile. Después va a tener que jugar el 27 de junio a las 20 horas en el Claro Arena ante Universidad Católica, San Luis de Quillota. Y el 4 de julio va a recibir San Luis a Everton en el partido de revancha, digamos, de la Copa Chile a las 4 de la tarde. Domingo 4 de julio, 4 de la tarde, San Luis frente a Everton. Recordemos que ya jugó San Luis los partidos por Copa Chile en su grupo frente a Deportes Copiapó, tanto el de ida como el de visitante. Derrota allá en el norte y empate acá en Quillota. Tiene un punto de 6 posibles el cuadro sanluisino en Copa Chile, para irnos ya preparando para eso, y tendrá que enfrentar a Everton de local y de visita, y a Universidad Católica de local y de visita para terminar su participación en el grupo de Copa Chile, el cuadro sanluisino, Panchito.
1: Pues sí, pero volvemos el 19 de julio a la competencia la primera vez, Juan Carlos. ¿No le parece mucho eso, esperar tanto, un mes?
2: El mes del Mundial, po.
1: Ya, pues, pero ¿me entienden? Y se juega en Copa Chile.
2: Claro, no se juega Copa Chile en este periodo, para poder cuadrar
1: el año 70, si mal no recuerdo, se jugó paralelamente el campeonato de primera vez con el Mundial.
2: Permítame pedirle la excusa a Alfonso Yarzún, que se acaba de conectar. Parece que hubo ahí un error y lamentablemente recién se pudo conectar. Alfonso, lamentablemente no tenemos tiempo porque se nos corta el programa, nos quedan solamente 2 minutos, así que le pido las excusas correspondientes, pero a lo mejor no alcanza a dar la programación del fin de semana para los seguidores del fútbol independiente de Ojos Tercios. Alfonso, ¿cómo le va? Buenas noches. Estaba muteado Alfonso, a ver si podemos sacar el mute para que nos entregue la programación, por lo menos, de la fecha del fin de semana. Ahora sí.
4: ¿Ahora?
2: No sé si me escuchó, Alfonso.
4: Sí, lo escuché. Está dentro temprano conectado, pero ya me
2: no
4: iba a
2: retirar. ¿No llegaba la invitación?
4: Sí, no llegaba la invitación, así, pero no importa.
2: Como ¿la programación, dice,
4: Alfonso? Le voy a dar la programación para este fin de semana. La serie de 53 años. A las 3 de la tarde se enfrenta Óscar Alfaro con Manuela Figueroa. A las 16:10, Juventud Bajío enfrenta a Estrella Aconcagua. A las 17:20, Unión Boco enfrenta a Población Saí. 18:30, Santa Rosa enfrenta a Bétese. Para el día domingo, a las 10 de la mañana, en serie de 65 años, Frugones enfrenta a Barro Base. A las 11:10, ya por el campeonato de 60 años, en esta oportunidad se enfrenta a primera hora, 11:10 de la mañana, Unión Católica Frugones. 12:20, Rayón Saí

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